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1: ¿Qué tal, mis amigos? Bienvenidos a las Noches 40. Te saluda Fidel Coronado por acá con ustedes, iniciando una nueva semana con buena música. Vamos con algo de Chris Brown y esto que dice For The Moment.
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1: Recuerda que estamos de lunes a viernes de 7 a 8 de la noche con algo de música variada aquí en Los 40 Panamá 91.3. Y si quieres seguirme para más información de tus artistas favoritos, @DJ Fidel Coronado y también @Los 40 Panamá.

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0: Y bien, señores, ya prácticamente llegando a la parte final de esta primera hora de programación, vamos a una breve pausa comercial, pero continuamos con Dirty Sound, buena música electrónica para empezar la semana como tiene que ser. Recuerda que los lunes son de Afro House, un BPM un poquito más bajo para empezar la semana bien, bien cool, bien chill. Así que tú solamente prepárate para disfrutar de buena música aquí en Dirty Sound de los 40 para más 91.3. Vamos a la pausa y volvemos enseguida con mucho más.
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10: Son las 8 en Ciudad de Panamá. Ciudad de...

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2: Check, check, check, eso va, people. Te saluda Fidel Coronado por acá en los 40 Panamá 91.3 en este inicio de semana. Bienvenidos a los Afro Mondays, como es de costumbre todos los lunes. Vamos a escuchar buen Afro House aquí en los 40 Panamá 91.3. Bienvenidos a Dirty Sound.
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Fidel Coronado aquí en los 40 Panamá 91.3. Y recuerda darle follow a nuestra cuenta @DirtySoundPty para que veas allí algunas recomendaciones de música para ti que de repente estás armando tu playlist y mucha información más de los eventos que vienen a nuestro país. @DirtySoundPty, dale follow. 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

0: Y bien, mis amigos, de esta manera llegamos a la parte final de Dirty Sound para esta edición de lunes, inicio de semana, buen Afro House. Recuerda que todos los lunes tenemos este segmento llamado Afro Mondays, en donde podrás disfrutar de todos los nuevos tracks, nuevos remix, y por supuesto también a través de nuestra cuenta de Instagram, arroba Dirty Sound Pty. También vamos a estar dándote un par de recomendaciones, de repente algunos tracks que no tienes para tu playlist, o bueno, tal vez lo tengas, pero puedes recomendarnos también qué tracks colocar. Así que ya lo sabes, arroba Dirty Sound Pty, dale follow, y será entonces hasta mañana que estamos de vuelta con más de Dirty Sound aquí en Los 40 Panamá, 91.3. ¡Chao!
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5: Son las 9 en Ciudad de Panamá. Ciudad de...

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11: Son las 10 en Ciudad de Panamá.

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1: Son las 2 en Ciudad de Panamá.

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0: hacen hoy los yaparatianos? ¿Cómo está la gente con esta mañana y madrugada lluviosa? Porque llovió bien duro, señoras y señores. Duro. Que yo decía esto, ¿qué es? Me levantó la lluvia. No debería, pero la lluvia me levantó. Yo no sé si es porque estaba lloviendo con brisa y la brisa estremecía las ventanas. Y eso fue lo que yo escuché.
1: ¿Sabes qué, mi amor? Tu brisa me estremece las ventanas. Eso suena bien romántico.
0: Tu brisa estremece las ventanas. Eso sería como una salsa.
1: Sí, tu brisa. No sé cómo sería el ritmo, ¿no?
0: Tu brisa me estremece las ventanas y ahora yo no puedo dormir. Una salsa sensual. ¿Viste? Así.
1: Ey, arréglame aquí que no me escucho. Buenos días, Panamá, ¿cómo está? ¿Cómo amanecieron hoy, mis chiquitos, mis guerreros? Ahora sí me escucho, perfecto, gracias, gracias, qué lindo. Ahora sí, escucharme es muy lindo. Cada vez que me escucho me alegro de mí.
0: Mira, es que Luchi, wow. Deja dormir, compi.
1: Bueno, quédate durmiendo, loco, lárgate, pues.
0: ¿Tú qué haces durmiendo con el radio al lado?
1: Sí, sería bueno dormir ahora,
0: ay,
1: loco.
0: Total.
1: Lástima que tengo cosas que hacer, si no aquí mismo me duermo. Si no sabes qué, aquí mismo me duermo. Bueno, Panamá, tú sabes, Panamá guerra, Panamá ayer guerra, Panamá ayer apagón, Panamá ayer sin agua, Panamá ayer Cuba.
0: Ayer, hoy y siempre, siento que van a sacar como un eslogan, Panamá ayer, hoy y siempre y la
1: pobrecitos,
0: lista, ¿no?
1: Ayer fuimos Cuba por un rato.
0: Buen rato.
1: Un buen rato. No teníamos luz, no teníamos agua. Pobre Cuba, en estos momentos, ¿tú sabes cuántas horas de luz tiene Cuba?
0: ¿Cuántas horas de luz tiene?
1: Dos horas por día.
0: Dos horas por día.
1: Por día. Por día.
0: Bueno, pero Cuba...
1: Y vienen hace tan tiempo así, ¿eh? O sea, eso ya es prácticamente que es así. Dos horas por día en ciertos lugares. Entonces... Es muy triste, muy triste. Bueno, agua también tienen siempre problemas con el agua y un montón de cosas, pero bueno, ayer, porque tú sabes, ¿no? Chilibre deja de funcionar por la electricidad y bueno, tampoco hay agua en algunos sectores.
0: Pues sí.
1: Entonces, sin agua, sin luz, sin chen chen.
0: No, hombre, no. Sin... ¿Para qué uno está por ahí?
1: Exactamente, exactamente. Pero bueno, después regresó la luz... Y entonces empezó un capítulo nuevo, porque cuando regresó la luz se empezaron a echar la culpa. ETESA en un momento se hizo responsable, pero después le echaron la culpa, a la mina. No, que la mina, que no sé qué, pero aguanta, si la mina...
0: ¿Que la mina qué tiene que ver?
1: La mina...
0: Se supone.
1: La mina... Se supone que no estaba trabajando la mina. Sí, estaban usando energía para ciertas cosas, no internas. Pero la mina dijo, yo no tengo nada que ver. Mi planta no tiene nada que ver con lo que sucedió. Pero entonces ellos como que no se pusieron de acuerdo. Pero si ya había un comunicado antes que dijeron que tuvieron un problema ellos mismos. ¿Para qué la otra empresa viene a decir que es la mina? No entiendo. Entonces, la mina le sacó un comunicado. Y la mina le dijo, hey, nosotros no tenemos nada que ver. ¿Qué estás diciendo? ¿Qué te pasa? Y ahí quedó. Así que... Y la gente le cree más a la mina. Pero se pregunta, pero tú no estabas trabajando. No era que no trabajaba. Pero sí, yo tengo que hacer algo aquí internamente.
0: Exacto.
1: ¿Pero qué cosa internamente? ¿Cuánto usabas esa planta eléctrica?
0: ¿Cuánto se sigue usando?
1: Entonces, empezaron los nuevos debates.
0: Ey, pero qué locura con la locura.
1: Sí, pero bueno, estuvimos un poco sin luz.
0: ¿Poco?
1: ¿Cuántas son? Como una hora y media, ¿no?
0: Como hora y media.
1: Una horita y media.
0: Bueno. Mira, por eso en mi casa no se fue, pero sí se fue el agua.
1: Ah, no se fue la luz, pero sí se fue el agua. Mira.
0: Sí.
1: Mira, lo único bueno es que se fue por lo menos cuando estaba clarito el día. por lo menos.
0: Bueno, sí, porque fue como a las 5
1: como a las 5, exacto. Y está oscureciendo un poquito más tarde, así que sí, a las 6:30 todavía
0: había un poco de claridad.
1: Un poquito. Pero bueno.
0: Ey, pero ¿cómo le fue ayer con el apagón? Cuéntenos su experiencia. A mí me encanta escuchar a los yaparatianos cuando pasan esta cosa, porque tú sabes que Panamá... ¿Tú has escuchado esa frase? Por ahí, que te imaginas vivir en Europa y perderte de todo eso.
1: Sí. Bueno. Sí. Voy a ver si encuentro los comunicados. A ver, déjame.
0: Sí, porque quiero saber qué dijeron.
1: Déjame los comunicados. Aquí tengo. Dice Cobre Panamá aclara que no tuvo relación alguna con la interrupción eléctrica. Cobre Panamá aclara que la interrupción del servicio eléctrico registrado en algunos sectores del país durante horas de la tarde de este 25 de mayo no tuvo relación con su planta de energía, tal como han informado preliminarmente, preliminarmente las autoridades responsables de la transmisión eléctrica nacional, ves que ellos primero dijeron que era un problema de ellos, no le echaron la culpa a nadie. El evento ocurrió en horas de la tarde, ¿no? Esto ellos habían dicho que fue de algún problemita técnico de ellos, ¿sí? Que fue también asociado a condiciones climáticas. Y es importante mencionar que a las 11:59 de la mañana se registró un evento en una de las unidades de generación de Cobre Panamá, evento puntual que no guarda relación con la interrupción del servicio eléctrico registrado en horas de la tarde en distintos sectores del país. Cobre Panamá mantiene sus sistemas bajo monitoreo permanente y opera conforme a los más altos estándares de seguridad, confiabilidad, responsabilidad operacional. Wow.
0: Son comunicados.
1: Qué demencia. Pero bueno, si están trabajando entonces, ¿no? Están
0: Es que trabajando. Yo conozco gente que trabaja en la mina.
1: Claro.
0: O sea, no es algo que...
1: Que es un secreto. De hecho, hace poco convocaron a no sé cuántas personas, creo que como 2.000, ¿no? 2.000 personas.
0: Para trabajar en... Y también recordemos que pues ellos estaban presentes en varias...
1: eventos.
0: En varios eventos. Y la gente estaba brava porque ellos tenían su stand ahí puesto y le estaban dando información. Ey, al final también le estaban dando información a la gente.
1: Sí, porque es lindo informarse.
0: De lo que es, pues.
1: Claro.
0: Así que...
1: Es mejor informarse antes que hablar sin saber.
0: Sin saber y repetir.
1: Siempre. Y repetir como papagayos. No estén repitiendo como papagayos.
0: Tengo mensajitos por acá.
1: A ver qué dicen los papagayos.
0: Y Costa Rica amenazando con que cuidado que la corriente de Centroamérica pasa por ellos y cualquier problema puede afectar a todos.
1: Bueno, tú sabes que hubo un tira y jala con Costa Rica ahora. Porque no se le va a brindar el servicio de corriente desde aquí, desde Panamá. No se le va a vender. Entonces ellos tienen que pagar lo que corresponde también. Entonces hay como un tira y jala. La mujer habla mal de Mulino y todo ya. La presidenta de Costa Rica.
0: La nueva presidenta, porque ella acaba de
1: Costa Rica, es como que sí tira sus pullitas y todo eso. Entonces Mulino se hizo respetar. Y mucha gente, para que sepas, lo ha apoyado en esa decisión. Porque en realidad cada quien es importante también.
0: Lo que pasa es que, bueno, o sea, yo no sé si ellos saben, pero... Aquí hay más gente. Uh-huh. Y también acá se paga más que lo que pagan ellos.
1: Sí, se paga más caro. Qué locura, ¿no?
0: Dice, buenos días, un dale dale para Jocelyn que tiene examen de matemáticas.
1: ¡Vamos!

0: Dale, Yossi.
1: Yossi, mira, vamos a hacer una nota. Tienes que hacerme una notita de voz. Es cortita nada más. La pregunta es muy fácil. Esto te lo pedimos porque queremos sentirnos tranquilos. ¿Sí? Tú nada más nos tienes que responder cuánto es 4 por 8. ¿Sí? Nada más, 4 por 8, tú dame esa respuesta y ya con eso yo ya me quedo tranquilo.
0: Una notita de voz rapidito.
1: Con que diga el resultado.
0: Bueno, mientras esperamos la respuesta de Jocelyn, buenos días. Ayer estaba en el banco para hacer una transacción. Ajá. Y sucedió lo del apagón.
1: No.
0: Así que tuve que irme sin hacer nada. Después el lío sin semáforo. Sálvese quien pueda. Saluditos.
1: Wow, ey, no había pensado en eso.
0: Sí. Saluditos para Ivonne. Calle 50 sin semáforo.
1: Claro.
0: A las 5 de la tarde. ¿Tú sabes cómo fue eso?
1: No, multiplaza por allá sin semáforo, imagínate.
0: No,
1: terrible.
0: Buenos días, chicos, feliz martes. Amanece lloviendo y el día está down. Yo quiero música más down, una cosa Kudai.
1: Wow. ¿Quieres cortarte las venis?
0: Oye, Fran, ¿cómo así?
1: ¿Quieres cortarte las venis?
0: No estamos para eso.
1: Yo digo que estamos para una tanda romántica. Si te he fallado, te pido perdón de la única forma que sé.
0: Mira, estamos así, ve.
1: Abriendo las puertas de mi corazón.
0: Estamos así. Dame un segundo.
1: A ver. Pero que yo me la sepa.
0: Tienes que sabértela.

0: pero ¿sabes por qué podemos ya escuchar esto, no?
1: Ya podemos... Ah, por supuesto, es que por eso fue que lo puse.
0: Ya podemos escucharlos, ¿no? ¿Sabes por qué?
1: Ya dieron el comunicado de que, ¿viste, Coco?
0: Viste que te dije, no tiene nada, no tiene nada.
1: Es puro show.
0: No, es que uno, es que mira, el que es jugador de fútbol sabe. Tú sabes, tú ves las posiciones de las piernas, de los tobillos, ves todo eso. O sea, no es que se cayó y ya se lesionó, ¿no? ¿De qué somos? ¿De Conflay? No. Eso tiene que ver una posición, cómo fue el golpe, si se trabó el tobillo con el suelo, si hubo presión ahí, si no. Pero si él está en el aire y vuela mientras va la patada y después y cae, no va a pasar nada. Se va a golpear nada más, pero no va a haber una lesión.
1: Mira, esta es la canción de Damaris.
0: A ver.
1: Y en la parte de ella. Dalito, dice...

0: Ay, no, qué risa.
1: Sola.
0: Ay, qué sí, risa. Pero yo estoy bien contenta de que Coquito va para el Mundial.
2: Sí, por supuesto.
0: No puede faltar.
2: No, pero es que iba a pasar. Mira, yo cuando vi ya eso, yo estaba tranquilo ya, no pasa nada, no pasa nada. Solamente había que esperar que lo digan y todo. Pero pasa que la culpa, ¿sabes quién tuvo la culpa de todo esto?
0: ¿Quién tuvo la culpa?
2: El mismo Coco. El mismo Coco, ¿cómo tú vas a hacer esas señas, Coco? ¿Cómo vas a hacer ese gesto así como que... No, ese gesto no es, compi.
0: Es verdad.
2: Ese
0: bueno,
2: no
0: pero
2: es.
0: Que tiene que ser que él sintió, no sé.
2: No, ese no es. Ese
0: ¿cuál
2: no
0: era
2: es
0: la seña?
2: No sé, no, ninguno, como que tú sales lesionado y ya, ¿no? Como que... Él, no sé si quiso decir, se estiró... Pero ese es, así hacen cuando se rompen.
0: Ah,
2: no,
0: bueno.
2: Ya. Entonces, capaz que él sintió que se le estiró un poquito el aductor, pero él hizo mal el gesto, entonces nos comunicó mal, preocupación.
0: Claro.
2: Buen más día. La cara, imagínate
0: más
2: esa cara.
0: La cara.
2: Más
0: Dios
2: la cara
0: mío.
2: Parece que había chupado 7 kilos de limones. No, la cara está...
0: Ah,
2: ¿no?
0: Horrible.
2: Todo babeado, ¿no? Coquito, por Dios.
0: Coquito, buenos días.
3: Bueno, otra vez, no soporto ningún buenos días, ningún dale. Estoy para pelear. Porque acá en el West, pues lamentablemente un accidente con víctima fatal.
2: Ay,
3: ocurrió anoche y todavía no lo habían levantado cuando pasé a las 4:30.
2: No te lo puedo creer.
3: Y con el aguacero que estaba, pues menos. Así que estoy para pelear, avísenme.
2: Bueno, vamos a Boliviano. ¡Vamos a Boliviano, ven!
0: El que toca aquí toca cara, loco.
2: ¡Vamos a Boliviano!
0: Y la gente está back hoy.
2: Vas a ver cómo te doy tu upper.
0: Buen día, ¿tú qué? Tu
2: uppercut.
0: Tu upper.
2: No.
0: La hamburguesa.
2: Ese era el ¿cómo se llama? Del Street Fighter, ¿no te acuerdas?
0: Sí, sí. Buen día.
4: Buenos días.
0: Ahí está yo.
4: 4 por 8 es 32.
2: Ay, gracias a Dios.
4: No es 40.
2: Gracias a Dios, fuerte el aplauso. Fuerte el aplauso a Jocelyn.
0: Jocelyn.
2: Gracias.
0: Queremos que sepas gracias. Que tus tíos de allá, párate, estamos orgullosos.
2: Estamos muy orgullosos de ti, Jocelyn. No, y aparte, nosotros nada más le pedimos una sola cosa y ella le agregó
0: fue más.
2: Más
0: allá, ella explicó. es como cuando te dicen que, y sustente su respuesta.
2: Sí.
0: Ahí
2: exactamente.
0: Está.
2: Exactamente. Y ella, sí, ella se adelantó.
0: Sí.
2: A errores cometidos. O a posibles errores.
0: Posibles errores,
2: que puedan cometer. Así que no, muy bien, Jocelyn.
0: A ver, tengo saluditos por acá para Janiel. Dice, hello, yo voy en camino a hacerme un examen de sangre. Tocó ayuno y madrugada. Doy gracias a Dios que amanecí en Panamá. Porque ese accidente en la autopista se ve fuck up.
2: Oh,
0: qué tranque, seguro. Oh. Desde las 3 y algo, pero la lluvia atrasa todo.
2: Claro, y pasa que también uno no es que, ay, hubo un accidente, aquí murió alguien, vamos a levantar de una. No,
0: ah,
2: es
0: sí,
2: que
0: exacto.
2: Tienen que investigar, recuerden que eso tienen que investigar para ver quién
0: fue lo que pasó.
2: Sí, qué fue lo que pasó. Los forenses también.
0: La devota,
2: sí. Los me imagino, ¿no? Médicos forenses.
0: Criminalística,
2: eso, criminalística.
0: La policía, la ambulancia. Etcétera, etcétera.
2: Claro, eso no es tan fácil. No es tan fácil.
0: Good morning.
5: Hola, Cayerito. Hoy tengo educación física.
3: Estoy para pelear. Porque acá en el West, pues lamentablemente un accidente
5: con mi equipo
3: fatal.
5: Hoy tengo educación física. Hoy tengo una tarea. Educación física que de que nos formamos en una fila y siempre yo quedo de último cuando tenemos educación física.
2: ¿Por qué?
5: Y entonces ahí la profe nos dijo un día que íbamos a hacer eso, que si uno se porta mal, todos se van al salón.
2: Ajá. Ah, mira.
0: Ay,
2: oh, está estricta eso. La profesora.
0: Totalmente.
2: Qué estricta.
0: Ay, mira, saluditos para...
2: Que te vaya súper en la clase de educación física. Pero eso no será al aire libre o cómo es ahora que
0: bueno,
2: está lloviendo.
0: Bueno, puede ser en el gimnasio del colegio.
2: Gimnasio del colegio, ok.
0: Ay, aquí le mando saludos, espérense. Que es que no le escuché el nombre. ¿Cómo se llama mi
2: amiguito? No dijo el nombre.
0: ¿No dijo nombre al principio?
2: No, yo no escuché.
0: Katy, ¿cómo se llama tu hijo?
2: Yo no escuché.
0: Bueno, ahí mándenos el nombre del bebé. El baby tiene como 5 añitos por ahí. Está chiquitito. A ver.
5: Jeremías Montenegro.
0: ¡Ah, Jere!
5: Y siempre se porta mal en la clase y nos vamos pues a lo más.
0: ¡Ay! ¡Jeremías se porta mal! Espérate, ¿quién me habló ahí? La otra hermanita.
2: Ajá.
0: Jeremías, no te puedes portar mal.
2: ¿Qué pasó, Jere?
0: No. No puede ser eso.
2: ¿Qué va?
0: ¿Qué dice?
5: Es que no soy yo, son mis compañeros.
2: Claro, sí, son unos mal portados.
0: Ah, bueno, pero tú sí te portas bien. Bueno, un dale pa' Jeremías.
2: Son dale, unos Jeremías. Mal portados. ¡Vamos, Jere! Y dale, Jere, dale, dale, Jere. Y dale, Jere, dale, dale, Jere. ¡Saluditos, Jere!
0: Portan mal los niños. Good morning.
1: Buenos días, Luchi, Caito Swing. Un saludo desde acá de Pedregal.
6: ¿Se
1: portan
6: mal?
1: A ver si nos da un dale acá a Gianluca, a Ichelle y a Álvaro. Saludos.
0: Gianluca,
2: Aichel y Álvaro.
0: Álvaro.
2: Vamos con eso, vamos chicos. Gianlu. Dale Gianlu. Y dale Gianlu, dale, dale Alicia.
0: Ixel.
2: Aichel.
0: Dale,
2: dale Ixel. Y dale Ixel, dale, dale Álvaro. Y dale Álvaro, dale, dale Álvaro. Saluditos chiquis. Que les vaya súper.
0: Espérate, que mandaron saluditos ¿Desde dónde?
2: ¿Desde dónde fue eso?
0: Desde Pedregal.
2: Pedregal. Espérate. Uy, eso es una batiseñal.
0: Eso es como un llamado a un ser.
2: ¡Eso! Buenos días, mi gente. ¿Cómo están? Carito Swim aquí con ustedes. Saludando a toda mi gente de Tocumen, La Doña. Y en este caso a Pedregal. Saluditos. Ustedes saben que estamos siempre activados con la salsa sexual. Con la salsa. Con la salsa sexual. Caído, sí, disculpe, ¿qué hora es?
0: Caído.
2: Caído.
0: Hay niños presentes.
2: Ah, la salsa sensual. Disculpen. Ahora sí, ustedes saben que uno se pone. Pone rico, ¿eh?
0: No le agregues. Yo sé que amanecí lloviendo y todo lo que tú quieras, pero Callito sí. Papi, ¿qué está pasando? Ya dijiste la cosa, no me pongas rico en esa oración.
2: Sí. Es el clima, disculpe mi gente.
0: ¿Es el qué?
2: ¡El clima!
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2: Saluditos, recuerden, el fin de semana nos vemos en el Car Wash. 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

0: Caíto Swing está con todo. Hey, ¿qué le pasó a Caíto Swing, loco?
1: ¿Qué le pasó, loco? No,
0: es que está lloviendo, tú sabes que te mando.
1: ¿Dónde está él?
0: Bueno, él se pone, mira, con lluvia como se pone. ¿Dónde? Ya lo vieron, ya lo conocieron.
1: Qué locura con la locura.
0: Ya lo conocieron.
1: A ver, ya puse este mensaje, ¿no? Buen día.
0: Buenos días.
2: Buenos días, Luchi, Caíto Swing.
1: Ah, no sé, sí.
2: Saludos.
0: Este ya lo pusimos.
1: Este ya lo puse. Buen día.
3: Hola, Luchi, hola, Cayo. Voy rumbo a la escuela, tengo examen de Science trimestral.
0: Oh, Science.
3: Deseenme buena suerte, ¿me pueden dar un dale, por
0: favor? Wow.
3: David Vicente,
0: iba a decir David. ¡Vamos, Vicente! ¡Dale, Vicente!
1: ¡Y dale,
0: ¿qué pasó?
1: Se paró.
0: Ah, se terminó justo. Dale, Vicen. Y dale, Vicen. Dale, dale, Vicen. Y dale, Vicen. Saludito, Vicente.
1: Mira que te veía súper bien en Science.
0: En Science.
1: Que saques 5.
0: Wow.
1: Buenos días. Feliz día. Dios los bendiga. Saluditos para Noelis. Mira, dice por acá. Ay, Dios mío. Daniel. Sí. Esa misma salsa. La salsa esa.
0: La salsa sensual.
1: Buen día. Podrías hablar como chileno, es súper gracioso.
0: Oh, wow. Es muy temprano.
1: Es muy tempranito para hablar como chileno.
0: Espérate, ya párate en el tiempo, que siempre aparece Chile, ahí está el chileno.
1: Exactamente. Buenos días.
4: Hola, chicos. Hoy tengo evaluación de grama, de fonis, de educación física y de arte. Me encanta mirar dale.
0: ¿De qué dice una evaluación de drama?
1: Wait.
0: O grama.
4: De fonis, de educación física y de arte. Hola, chicos, hoy tengo una evaluación de grama, de fonis, de educación física y de arte. Me encanta mirar, dale.
1: De fomi.
0: No sé qué es.
1: Bueno, vamos a saludar a Christopher.
0: Bueno, vamos, Christopher, saludos.

0: Da, the grammar. Okay, grammar, gramática.
1: En inglés.
0: Oh my god.
1: Su gramática de inglés. Ay,
0: me
1: no
0: encanta.
1: Ah, me faltó la R.
0: Mis mini aparatos bilingües.
1: Sí.
0: Oh my god, que science, grammar.
1: Wow.
0: Y las demás materias.
1: Mhm.
0: Buen día, reportando. Hoy el clima amaneció para no ir a trabajar. En Brasil.
1: Sí, la verdad es que sí.
0: Saluditos, Manu, saluditos.
1: La
0: el día no
1: es que
0: está.
1: Sí. Terrible.
0: Era para quedarse en la camita, sí, ¿ve?
1: Terrible, tengo que sueño, señor.
0: Pero adivinen qué. Hay que trabajar.
1: Hay que trabajar.
0: Ay, pero bueno, oye, de verdad que aquí en Panamá. Cada día es una aventura.
1: La verdad es que sí, cada
0: día. Es como
1: día...
0: que tú estás corriendo el día, ¿no?
1: Y van las aventuras
0: pasando cositas
1: de Panamá.
0: Pero siempre hay algo como icónico en
1: ajá,
0: el día.
1: Sí,
0: siempre
1: sí.
0: Hay un evento que tú dices, wow, yo pensé que este día iba a pasar desapercibido.
1: Total.
0: Pero no.
1: Total, total.
0: Buenos días, saludos y bendiciones para todos. Este fin de semana ya no toca car wash. El fin de semana... es en la casa de Peter Parker, que tendremos 2x1 de Dale Dale, desde la primavera Tocumen.
1: Mira, saluditos para la primavera. Qué risa, qué risa. ¡Guiso! Saluditos para toda mi gente de la primavera Tocumen. No dejes de bailar, mi gente. Nos vemos este fin de semana. Recuerden tener un gran día. Estamos terminando este 2023 y viene con todo, que tengan feliz Navidad, feliz Año Nuevo y nos escuchamos con todo el próximo año. Caíto Swing, para que me sigan en mis redes sociales, nos escuchamos, besos. 2023
0: de grabación.
1: Es que Caíto Swing es un USB, para que ustedes sepan. Él no es actual.
0: No.
1: Él no es actual. O sea, él es un USB.
0: Él es un USB, lo que pasa es que como hay áreas que ya él en algún momento, en algún año,
1: grabó,
0: saludó,
1: sí.
0: Por eso aprovechamos y buscamos cada clip, dice que la primavera es
1: exacto.
0: Este clip. Tocumen, este clip. Pedregal, el clip de acá, entonces, y es USB, o sea, no es
1: claro.
0: De que archivo descargado.
1: No.
0: USB. Sí, porque obviamente le mandaron a Caíto Swinga que ya no podía estar vendiendo CDs.
1: Exacto.
0: Le dijo, mano, ya no podemos aceptarte más CDs. Tienes
1: no.
0: Que hacer la cosa con USB.
1: Total. Mira la cara.
0: Ay, Dios mío.
1: Mira esa cara. Mira.
0: Buenos días.
2: Muy buenos días, Panamá, buenos días.
0: Agarra tu paraguas mojado.
2: Ah, todo bien. ¿Dónde estás estacionada? ¿Bajo el techo?
0: Sí. Cuando yo llegué, estaba lloviendo. Still.
2: Mucho, dímelo a mí.
0: ¿Y qué hiciste? ¿Te parqueaste arriba?
2: No, pero acuérdate que a mí no me sirven los wishy-wipes. Pero te espera que escampe.
0: Ah, verdad. Tú estás como el señor que vi ayer. Era un taxi, qué raro. El señor estaba con la mano afuera.
1: Ah, limpiando. Ay, no. En
0: así
1: serio.
0: De, ese man tiene que serio. Tener los hombros.
1: Sí. No, y un brazo pero, más largo que el otro.
0: Por supuesto, un brazo más desarrollado que el otro. Porque el man estaba así, ¿ve?
1: Yo he visto muchos así.
2: Porque, Dios, pero qué palo de agua, loco.
1: Sí.
2: Qué sabroso dormir así también. Dormir rico.
1: Bueno, yo no, de la madrugada ni me di cuenta, nada.
2: Ay, yo sí.
1: No, yo ni me di cuenta.
2: Como a la, eran como las
1: ojalá.
2: 2 de la mañana,
0: sí,
2: brother.
0: Sí, como 2:30. Y eso duró hasta las 3:00.
2: Exacto. Y no. Yo me di cuenta porque estaba durmiendo, me dormí con la ventana abierta.
1: Sí.
2: Ah, bueno.
1: Y te empezó a entrar agua.
2: Y de repente cuando yo dije, Dios mío, ¿qué es esto?
1: ¿Qué es esto?
2: Me estaba mojando, ¿viste?
1: Total.
0: Qué locura.
2: Pero sabroso.
0: Bueno, en mi casa eso estaba, le estaba contando a Cayo, uh-huh. Que las ventanas se estremecían
2: sí.
0: De la brisa que había.
2: Sí, sí.
0: Y así fue que yo me desperté. Yo dije, ¿pero qué está pasando?
2: Sí, porque estaba lloviendo con brisa.
0: Fuerte, fuerte.
2: Oye, los fenómenos de los peladitos vienen fuerte, ¿eh?
1: ¿Qué está pasando?
2: Vienen fuerte.
1: Claro que yes.
2: Buenos días, Yaparatiano, ¿cómo están? A ver, ¿cómo le ha ido con la lluvia.
0: Una lluvia. Dice más, invierte en reparar eso, que las lluvias van a seguir.
2: Sí, sí, es correcto, es correcto.
3: Eso sí es verdad, Mike.
0: Yo no sé viene qué estás la temporada. Acuérdate que aquí llueve 9 meses al año.
2: Sí.
0: 9.
3: Yo no sé 9. Qué estás esperando, compa.
2: La pieza estoy esperando.
3: La pieza está. Yo me acuerdo.
0: Bueno, pero un rastro.
3: Yo recuerdo que me decía, no, la pieza.
2: Fui, pero.
3: La pieza está. Pero están las afueras de Panamá. Alguien me decía así, una secadora que teníamos que arreglar hace un montón de años. Y me dijo, no, la pieza. Y hablaba así. Yo le digo, señor, pero necesito ya que me arregle la secadora. No, es que la pieza está. La pieza está, pero está en las afueras. Me decía el man.
0: El man hablaba como la gente que vende fruta.
3: Hablaba así.

0: yo casi le reviento el teléfono.
1: Eso fue todo para ti.
0: Sí, me dijo el miércoles a la mediodía yo voy a estar allá. ¿A dónde? ¿Entiende?
2: Pues su
0: ¿cómo a la mediodía?
2: Sus 12 son hembras. Tiene sí. Que responder.
0: Voy a estar a, no es que femenino. Me desesperaba como hablaba. Y tú sabes que ese man nunca arregló nada. Él no sabía arreglar. Ah. Él se puso en modo supervivencia. Pero igual no fue culpa mía. Y después yo tuve que decirle a un amigo que él arregla de todo, que es como un MacGyver. Y ese man lo arregló de una vez en 15 minutos.
2: Ya fue.
0: Y el otro tenía días tratando y que la pieza y le cambiaba piezas y piezas y nunca era la pieza. Qué locura.
2: Qué va.
1: Qué locura.
0: Hay gente.
2: No, acá fue que yo fui al rastro y en efecto sí había, pero
0: ellos tienen, compraste ahí mismo.
2: Tienen
0: loco.
2: Como una numeración y no le quedó. Era de otro modelo.
1: ¿En serio?
2: Sí, sí. Y me pasó dos veces. Porque ese auto tiene de que unos que son más chiquitos.
1: Pero bueno, ya sabes cuál es la numeración.
2: Sí, ¿no? No hay para el mío. O sea, hay para los más chiquitos, los más pequeños, ajá, que son como dos puertas, que son sí, chiquititos. Bueno, sí, eso. Sí. Para eso sí hay qué montón, qué huevo.
0: Qué montón,
1: son. Y no hay dije genéricos.
2: O sea, sí.
1: Bueno, pero para resolver, mientras llega la pieza.
2: Lo que pasa es que el genérico venden todo completo.
1: Ah.
2: Y el rastro sí me venden nada más la piecita.
1: Nada más la piecita.
2: Exacto. Chuso,
0: qué bien. Mano.
1: ¿Pero dónde está la pieza?
2: Ah, en Alemania.
0: La pieza está. Está en las afueras.
2: En las qué afueras.
1: Locura. Buen día, chicos. Llegó el sol de Ya Párate.
2: ¿Dónde está?
1: Vamos a hacer una teletón para repararle el carro a Mike.
2: Oye, eso es bueno.
1: A cada rato le escucho decir que algo no le sirve. ¿Será que él anda como los picapiedras?
2: Más o menos, pero bien. Siempre digno, nunca indigno.
1: Pero se mueve.
2: Sí, así que bueno, me gusta eso lo de la yapitón, ¿eh?
0: Bueno, pues.
1: Bueno.
0: Una yapitón para Mike.
2: Exacto.
1: Dice, yo me desperté a eso de las 4 creyendo que hoy era el día final. Esa brisa de la lluvia no era normal. En verdad no era normal.
2: Sí, estaba heavy.
1: Man, las ventanas de mi cuarto se estremecían, pero una cosa... Aquí, bueno, no, yo tengo el sueño ligero. Yo me desperté y yo cuando me asomo así no se veía nada, mano, nada. O sea, la lluvia estaba tan densa que no se veía nada. Tuve que salir a cerrar la puerta, de ajustar la puerta del balcón también porque estaba...
2: Frente al agua, todo. Igual también en la madrugada comenzaron a la puerta de las cocinas, la del baño de afuera de la de visita, uh-huh, eran pam, pam, pam, y las puertas de los vecinos también se estrellan. Yo, Dios mío,
1: ¿qué es
2: esto?
0: Qué terrible. Por aquí están saliendo las noticias
1: meteorológicas,
0: conspiranoides de Costa Rica, que dice que Costa Rica está pasando factura por no querer venderles el tema de la electricidad y no sé qué. Digo, esto ha pasado igual, no es la primera vez que Panamá se va la luz más de una hora y media a todo el mundo.
1: Exacto.
0: Como para decir, ay, justo, no, simplemente fue una casualidad, pues.
1: Ni tampoco es la primera vez que nos quedamos sin agua, esto es diario,
0: sí,
1: así que...
0: exacto, no pasa nada.
2: Nada.
1: 6:59, señores, voy rapidito al cambio comercial y ya regresamos con más de...
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0: Son las 7 en Ciudad de Panamá.

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0: Esto es Ya Párate en el Tiempo y un día como... ¡Ay!
1: Dale, tómate tu sorbito,
0: ¿eh? ¡Ah, qué rico que está el cafecito! ¡Está rico! ¡Rico cafecito! Un día como hoy es el día número 146 y quedan 219 días para finalizar este año 2026. Y voy a hablarte de algunas celebraciones, nene, a nivel mundial.
1: ¿Qué pasó hoy?
0: Hoy, para todos aquellos chupasangres.
1: ¿Para quién?
0: Para todos aquellos chupasangres.
1: Los mosquitos.
0: Hoy es el día de Drácula.
1: Ah, ok. Ah, mira.
0: Hoy es el día de Drácula.
1: Wow.
0: Conmemora la publicación de la novela de Bram Stoker. El 26 de mayo de 1897. Hace 129 años.
1: Wow.
0: Wow. También es la semana de la solidaridad con los pueblos, como te lo dije, ¿no? De los pueblos, sí, de los territorios no autónomos. En Bolivia. Bolivia, Colombia, Ecuador y Perú. Es el día de la integración andina, en conmemoración de la firma de acuerdo de Cartagena el 26 de mayo de 1969, hace 57 años. Este acuerdo dio origen a la comunidad andina, CAN, un bloque regional que busca promover el desarrollo económico y social mediante la integración y cooperación entre países integrantes.
1: Vaya, vaya.
0: En Argentina, nene, ¿para que le doy un trago? Porque este café se me enfría. Y no quiero tomarlo frío.
1: Mira, me tienes que traer tu vasito así, para que se mantenga, aunque sea un rato.
0: Es verdad, yo tengo uno más pretty así.
1: Bueno, pues.
0: Es que me lo van a robar.
1: ¿Quién te lo va a robar?
0: Está buenísimo el vaso, me lo van a robar. Te lo juro que me lo van a robar.
1: Te lo va a robar.
0: Bueno, voy. Hoy, un día como hoy en Argentina, es el día del visitador médico.
1: Ah, mira.
0: Los visitadores médicos o agentes de propaganda médica son profesionales que actúan como vínculo entre los laboratorios farmacéuticos y los médicos, informando sobre nuevos productos, tratamientos y etcétera. ¿Sí? Para los que no saben lo que son los visitadores médicos. Un día como hoy, en Chile es el día de los patrimonios. Esto ya lo dije, ¿no? El día de los patrimonios.
1: Que te estaban pidiendo que hablaras como chileno.
0: Sí, que esta es una fiesta. Es una fiesta cultural que invita a la comunidad a participar en diversas actividades gratuitas para conocer y celebrar el patrimonio cultural y natural del país. Ese en El Salvador. En El Salvador el día de la ordenanza y alguno que te pueda interesar en Uruguay es el Día Nacional del Libro. Día Nacional del Libro.
1: Qué lindo.
0: Sí. Ya.
1: En Uruguay.
0: Ajá. Y ya, eso fue entonces Ya Párate en el Tiempo.
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0: ¡Eso!
1: 7:22 a.m.
0: ¡Claro que yes! ¡Claro que yes!
1: Tengo datitos importantes a esta hora de la morning. Quiero contarles que... Ay, espérense. Ay. 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
0: Qué chévere. La verdad es que sí. La verdad es que sí. 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
0: 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Qué chévere. Oye, ¿tienes algo por ahí? Pero espere que
3: te... Ah, pero que me tienen muteado.
1: No.
0: Tú vives muteado.
3: Ojalá.
0: Tú ojalá. Estás muteado. Mira,
3: y he aprendido a automutearme y me ha ido mejor en la vida.
0: ¿En serio?
3: Sí.
1: La gente tiene que saber automutearse. Exacto. Voy a explicar por qué.
0: ¿Tú eres de decir cosas de las cuales te arrepientes?
3: Sí. ¿Sí? Sí, claro. Mira. Claro que sí. Ya no me pasa.
0: Ya no te pasa.
3: Ya no me va porque he aprendido a automutearme. Sí.
0: Está bien.
3: Sí. 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
0: Eso.
1: Tengo mensajitos por acá. Buenos días, muchachos. Feliz martes. Reportando sintonía con ustedes. Les deseo lo mejor para hoy. Palo de agua. Yo debería ser ilegal venir al trabajo.
0: Gracias.
1: Así. Un abrazo, chicos. Los quiero un montón. Saluditos, Javi, para ti.
3: Saludos, Javi.
0: Empanada. Mira, qué rico. Con el hambre que hace.
3: Estoy pegado.
0: Ay. Yo estoy pegado también, compa.
3: Ajá.
0: Estoy pegado, compa. Saludos, Javi. Gracias por ese mensaje, brother.
3: Tráenos café.
1: Un abrazo. Cafecito. Para los tres. Dice por acá para Eida. Eida, cariño, ¿cómo estás?
3: ¿Cómo estás, Eida?
1: Buenos días.
3: ¿Ah? ¿Qué pasó?
1: Ah, okay. Yo ni me di cuenta de esa lluvia. Me vine a dar cuenta cuando iba a salir y no me podía montar al auto. Yo salí, atendí al cliente y ya estoy de vuelta a mi casa.
3: Ay, qué bendición.
0: Sí. A mí me da risa cuando la gente dice me voy a montar al auto. Es como que se van a la parte de arriba del auto y lo agarran así como si fuera un caballo. Y ellos montan el auto. ¿No? ¿De dónde lo agarran? ¿De dónde se agarran, no? Porque ellos están así, abiertos de patas, así de par en par. Y están montando el carro. ¡Vamos, jarre carro, jarre carro!
1: ¡Jarre!
0: ¡Jarre carro!
1: ¡Arríbame! Buenos días.
4: Nada, que día cuando la gente, bueno, cuando llueve, la gente se vuelve como media, no sé.
1: Lerda.
4: Pero el día está, ¿cómo se maneja?
1: Es verdad. La gente cuando llueve yo siento que entran como en pánico. Bueno, algunas personas entran en pánico. Otros manejan como si el día estuviera, uno, sin autos en la calle. Dos, no estuviera lloviendo. Y tres, estuvieran como, no sé, en el autódromo. Entonces tiene que calmarse cuando está lloviendo.
0: Tiene que calmarse, cálmense.
1: Por eso es que pasan los accidentes.
0: Buen día. Los accidentes.
1: Estamos aquí en sintonía en el Club Hebreo esperando el tema del día. Saluditos, tío.
0: Saluditos, tío. Saluditos para toda mi gente en el Club Hebreo.
1: En el Club Hebreo.
3: Ah, bueno, puede que le llegue el mensaje con delay.
0: Saludos para toda mi gente allá. Nos vemos más tarde, pues, y el fin de semana.
1: Hola, buen día, chicos. Aquí vamos con María Paula. Hoy rinde física. Necesita un dale, dale besote. Saluditos, Lore. ¿Cómo estás?
0: Saluditos, Lore.
3: Lore.
0: Saluditos. ¿Qué te pasó?
1: ¿Qué te pasó?
0: ¿Qué le pasó? O sea, algo le pasa,
1: María. Dale, dale para María Paula.

0: Dale Mari.
1: Mari Pau.
2: Dale, dale Mari Pau.
1: Mari Pau.
3: Mari Pau.
1: Mari Pau.
4: Ay, Mari Pau, Pau, Pau, Pau. Para Pau, Pau, Pau.
2: Saludito, que te vayas bien en física.
3: Ay, Dios,
2: ¿física o educación física?
1: Dice Mike, se acordó de las empanadas.
3: Yo siempre me acuerdo.
2: De las empanadas.
3: Siempre me acuerdo de las empanadas.
1: Hay que ir, gente, chicos.
2: Sí, hay que ir. Hay que ir. Pero
3: me dijeron que íbamos a ir hoy.
2: No, y no puedo, no puedo. Si ya, no. Yo no puedo hoy. Ojalá. Ojalá y.
3: Ojalá y.
2: Ojalá y.
3: Ojalá y.
1: Ojalá y,
3: hijo.
1: Ojalá y, ojalá y.
2: Tenemos mensajitos que lleguen al 6261-7309.
1: ¿Qué día para ti, no?
2: ¿Dónde
3: ¿a
2: están?
3: ¿Dónde llega?
2: Al 6261-7309.
3: No, está en fuego, papá.
2: No, que voy a estar en fuego.
1: Vámonos con la pregunta del día, pues.
3: Sí,
1: ya por sabemos
3: favor.
1: Que vamos a hablar de la gente que se tiene que mutear.
3: Sí.
1: Porque es tóxico a veces lo que sale por
3: sí.
1: su boca.
3: Sí.
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1: Cayó. ¿Qué pasa? Primero hay lo de Callito Swing ahí a la mañana, Mike.
2: Hay,
1: no me escuchaste.
2: Hay gente que se tiene que mutear.
3: Yo escuché como, pero después que pasó la cosa.
1: Ah, pues, sí.
3: Ah, pero...
2: Te lo perdiste.
3: Que Callito Swing estaba que...
2: Estaba...
3: Con sus gotitas de lluvia.
2: Uh-huh. Sí, sí.
1: Y el clima lo tenía...
3: calenturiento.
2: Sí, lo
3: en
2: tenía
3: celo.
1: Lo tenía. Ay, mira, dice,
2: activado.
1: Buen día, onda, le dale para Daniel que tiene examen hoy, está en kinder.
2: Saludos, Daniel, vamos.

0: ¡Saluditos, Dani!
1: ¡Saluditos para Dani! Buenos días, dale, dale, para Noah, que va feliz para su colegio a hacer el examen de español.
0: Oye, ¡todo el mundo tiene examen hoy! ¡Vamos!
1: Y dale, Noan, dale,
2: da, dale, Noan,
0: dale.
2: Y dale, Noan, dale, da, dale, Noan.
0: ¡Examen! Ey, ¿cuántos... ¿cuántos exámenes hoy? Puro examen.
3: Es que examen. También escuchaba que no sé qué, que la maestra estaba brava porque venía, mandaba la peleita para la fila.
1: No, lo que pasa es que los peleitos dicen que se portan mal.
3: Ah, bueno, pues entonces mándelos para la fila y de último.
1: Pero quiero que sepas que también nosotros recibimos a nuestros mini Yaparatians.
3: Los Yaparatians.
1: Mini Yaparatians, sí, que correcto. Son bilingües de sus colegios bilingües, porque cuando nos dicen que hoy tengo examen de science, hoy tengo examen de grammar.
3: Grammar.
1: Y así pues.
3: Ey, para mi tiempo. No tenía ni maestra de inglés.
1: ¿Cuál? Ay, no,
3: yo,
1: te,
3: yo no tuve maestra de inglés.
1: ¿En serio?
3: Sí, yo no tuve maestra de inglés. Fue un librito, ¿no verdad? Donde tú llenabas todo. Y la maestra te decía, dije, hagan la tarea del libro de inglés.
1: No.
3: Ni ella te la calificaba porque no entendía.
1: Hagan la tarea del libro de inglés.
3: ¡Qué porquería! Yo, mira, yo estuve de primero a cuarto grado sin maestra de inglés. Para que sepa.
1: Tú tuviste cuatro años.
3: Y vine, yo soy, español nativo. Nativo.
1: ¿Te acuerdas?
3: En sexto grado.
1: Apareció.
3: Ah,
1: no, pero fueron seis años entonces, no fueron...
3: Apareció la... y éramos como que si acabamos de entrar a kinder.
1: Ah, sí.
3: Nos querían enchorizar todo, nunca se me olvida eso.
1: En un año, seis años en un año,
3: yo
1: wow.
3: Yo pasé páramo, compa.
1: Ay, Lourdes, estás desaparecida, mi amor. Buenos días.
4: Buenos días, chicos. Feliz martes.
3: Buen día.
4: Esta semana algunos colegios ya están en exámenes finales del trimestre. Desearles suerte a los chicos, que les vaya bien. Y ya próximamente estarán en su receso de vacaciones de primer trimestre. ¡Feliz día!
1: ¡Feliz día! Ay, ¿verdad que ya prontito salen de vacations?
3: ¿Cuándo es las vacaciones? ¿Ahorita en julio?
1: Ahorita en junio.
3: ¿Junio?
1: Junio, creo que es junio. Alguien me corrija si me equivoco. ¿Junio o julio? Junio, creo que es junio. No sé, porque había muchas personas de que aquí planeando nuestro viaje para las vacaciones de medio año. Así que, bueno, puede ser junio. No sé. Pero bueno, señores, hablando de cosas y casos, ustedes saben que a veces yo siento que la gente no como que no piensa antes de hablar. Y van soltando las cosas y tú no sabes quién te está escuchando, tú no sabes lo que estás diciendo, tú no sabes cómo le puede afectar eso a otra persona. Y eso es very important.
3: Oh, sí.
1: Entonces, mira, por lo menos yo el fin de semana fui a una obra de teatro. Fui a ver unos amigos. Mano, había una persona detrás de mí que se la pasó criticando a todos los actores.
3: ¿En serio?
1: Sí, sí, sí. O sea lo que sea que es la persona que está actuando, tú tienes que respetar que la gente también está haciendo un papel. O sea, si una mujer está haciendo papel de hombre,
3: sí,
1: tú tienes que respetar eso.
3: Sí.
1: Si una persona, sea cual sea su orientación, está haciendo un papel de lo que sea, es el papel que se le asignó. Pero la persona estaba arrebatada. Y yo decía, hacía unos comentarios que en un momento yo dije, él vuelve a decir algo y yo me voy a voltear y le voy a decir, amigo, esto no es crítica y gana. ¿Por qué? Porque yo siento que la gente no piensa si yo soy la hermana de la persona o si está la mamá delante y tú estás criticando y tú estás hablando y diciendo cosas feas de una persona que tú no conoces. ¿Está buena la empanada?
5: Está buenísima.
1: Ven, critica
5: gracias.
1: Y gana.
5: Lo necesitaba.
1: Critica y gana.
3: Un sí, programa como de Francisco. Ven, critica y gana. Que le ponían siempre como un jingle a todo antes de empezar.
1: Ajá. Ven, critica y gana.
5: Y
3: Y pasamos a la parte donde usted, ya, y solo usted, critica a la persona que tiene al frente. Vamos, no descanse, porque la vida se encarga de darle frutos. Seguimos adelante.
5: Vamos a criticar, ¿no? Pero esa gente, ¿qué va?
3: Con paso firme.
5: Esa gente seguramente no es gente que va a disfrutar del arte. Esa lo invitaron, esa gente no ha pagado por ese boleto jamás. Jamás, porque no tiene idea lo que es el teatro. Tú no puedes ir a criticar al teatro, es que tú lo haces mejor.
3: Bueno, ahí te voy a decir algo, Cayo.
5: Tú lo haces
3: mejor. Un poco. No es que no, sí compraron, sí conocen del rubro, pero adivina,
5: hay gente
3: mala. Hay gente mala y simplemente no le caes bien y comienza a criticar, a criticar. Y es su estilo de vida.
5: Sí, hay gente que es así, es verdad. Sí. Gente venenosa.
3: Y tú sabes que en el medio este habitan. Juntos.
5: Sí. Pero mira que yo no me doy cuenta.
3: No, tampoco me di cuenta cuando te acabaste la...
5: No, es que tenía hambre, te lo dije.
3: Ah, por eso lo dijiste.
5: Te lo dije, si yo tenía un hambre, dije, déjeme que voy a... necesito.
1: Un hambre.
5: Tengo un hambre. Pasa que ayer, como estaba no había luz, yo dije, ¿qué voy a hacer acá? Ajá. O sea, no hay luz, voy a comer. Y me cociné temprano, a las 6 de la tarde. Por eso, entonces yo cené muy temprano.
3: Yo también, hoy amanecí pegado.
1: ¿No viste horrible.
3: ¿No viste lo que me hizo hacer el hambre, Mohamed?
5: Sí, mojarte y caminar todo temprano. Sí.
3: Estoy pegado. O sea, el esófago me ardía.
1: Es que la agarraste como calientito, ¿cierto?
3: Nada más estaba yo.
5: Estaba nueva, pero estaba nueva esa empanada.
3: Nada más estaba ahí, la estaban abasteciendo.
5: Nueva. Nuevecita de paquete.
3: Aquí lo que lo tóxico fue subir acá. Ajá. Te voy a decir algo.
1: Algo.
3: Jamás en mi vida había visto el ascensor con todos los pisos. No cabía un numerito ya en la pantallita. Y cuando salía uno, caía el otro arriba.
5: No.
3: Porque no paré en todos los pisos.
5: No.
3: En todos.
1: Eso lo pasa a las 7:30 de la mañana.
3: Bestia, no.
5: Hay gente que vive eso todos los días. Nosotros no tenemos suerte. Ni a la entrada ni a la salida.
3: Sí, sí, por eso te lo digo. O sea, me sorprende. Hermano, todos los pisos. Qué horror. Todos.
5: Qué horror.
3: De milagro no paramos en el 1.
5: Sí, no, terrible. Terrible.
1: Ey, pero, mira, ve, dice, sí, las ocasiones son del 1 al 7 de junio.
3: A junio.
1: Ah, entonces sí.
3: Ah, ahorita.
5: Sí, ya.
3: Ay, nos vamos de vacaciones, chiquis.
1: Ay, o sea que vas a estar en las calles una semana.
5: Libres.
1: Ah. Hola, buenos días. Esta semana es de exámenes y ya salen de vacaciones la semana que viene en el cole de mi hija. Hasta mañana hay exámenes. Jueves, entrevista y listo.
3: Entrevista.
5: Mira, te hace una entrevista. Está bien. Para que
3: trabajar.
5: Se preparen. No, para que se preparen para cuando les toque su primera experiencia laboral.
1: Sí.
3: No creo que sea para eso.
5: No.
3: No me imagino que la entrevista de que cómo te fue esta temporada.
6: Bueno, me fue bien.
7: Debes reforzar, Jaimito. Sí. Science. Mira que viniste bajo y te la pasaste jugando fútbol. ¿Mm? Así que no busques y llame a tu mamá o a tu papá para que venga y se aproxime a la consejería.
3: O sea, ellos usan consejería.
1: No sé, pero me da curiosidad lo de la entrevista.
3: Ajá, cuéntenos qué es eso de la entrevista.
1: ¿Qué es eso de la entrevista? Buen día.
3: O cuéntenos algo, ¿sus hijos los mantienen?
5: Total.
3: Están cambiando de trabajo.
5: Están cambiando de trabajo.
3: ¿Con la beca?
5: Están cambiando de trabajo.
3: Sí, hay peladitos que... Mantienen a los papás
1: con la beca.
3: Sí.
5: Mira, volviendo al tema del mutearse, yo el otro día me pasó algo. Yo no sé si debería haberme muteado en ese momento.
3: Cuéntanos.
5: Ustedes me van a decir si estuve bien o si estuve mal.
3: Bestia.
5: Algo pasó, ¿no? Hace calor.
1: Sí.
5: Yo iba caminando con mi perrita.
3: Birip, birip.
5: Iba caminando normal y de repente pasó un carro que era una camioneta, no sé qué camioneta era, pero era tipo pick-up, de un color, ¿viste ese color tipo ladrillo? ¿Cómo se llama ese color ladrillo? No me sale el nombre ahora.
3: ¿Cómo es ladrillo?
1: O sea, ¿es un naranja?
5: Sí, pero no es naranja, sí, eso tiene un nombre.
1: ¿Ladrillo?
5: No, tiene un nombre. ¿Ladrillo se dice?
1: Cobre.
5: No, mi amor, eso tiene un nombre. Ya me va a salir. Bueno. Eso tiene terracota. Color terracota, ese es el color ladrillo.
3: Oh, wow.
5: Bueno,
3: es un carro terracota.
5: Es un carro terracota, ese color es bien bonito. Bueno, X, así como tu pelo, mira, tú tienes el pelo terracota.
1: Es correcto.
5: Y Mike lo tiene seborreico.
3: Eso no es un color.
5: Bueno, pero así está.
3: Eso no es un color. Para que sepas.
5: Ok, entonces, y de repente, brother, yo escuché, pero un bocinazo, que en mi vida, a mis 44 años, yo escuché algo tan duro, así al lado mío.
1: ¿Pitándote a ti?
5: Pitando, por la vida.
1: Por la vida.
5: Yo me asusté un montón, la perra también se me asustó, como quiso salir corriendo. Dije, ¿qué pasó acá? O sea, me sorprendió completamente. Y al ratito paró, o sea, un poquito más adelante paró, y yo vi que era ese carro. Entonces, cuando yo me acerco, el man tenía justo bajo como una señora de ahí.
1: Ok.
5: Y yo le dije, brother, eso no se hace, tú no puedes hacer esa vaina, no puedes hacer eso. Te van a meter una multa por estar asustando a la gente en la calle y tocando bocina a ese volumen. No, tú no puedes hacer eso. Y el man no sé qué dijo del perro, algo que no, que el perro, que no sé qué. O sea, era ese vehículo que le pusieron una bocina de buque, no sé de qué es, pero una vaina que, te juro, a mí me sorprendió. La persona, te das cuenta que no era normal, o sea, ya la cara no era una cara que tú dices, bueno, un tipo normal, no. Y adivina qué más. El man tenía como todo stickers pegado de
1: ¡ay, no! Atrás, en la...
5: No, por todos lados, era de Chucky, del muñeco, maldito. Y en el asiento del pasaje, del... ¿Cómo se dice? El asiento del copiloto.
3: Sí.
5: Tenía un muñeco.
1: ¡No!
5: Sentado ahí. Mantenía el muñeco grande de Chucky. Lo tenía ahí sentado. Era todo, y por dentro tenía todo muñequitos metidos. Wow, yo dije, qué loco. O sea, yo no había visto nunca una demencia así. Y entonces él se encarga como de asustar a la gente.
3: Chucky.
5: Sí, él es
1: el mismo
5: Chucky.
1: Chucky.
5: ¿Sí?
1: Chucky que nunca maduró.
5: Ajá. El mismo Chucky que no, cuidado, no ha madurado. Y es que te das cuenta. Tú te das cuenta cuando a veces tú hablas con personas y tú dices, mira la edad que tiene, y tú te das cuenta que no ha madurado.
1: Sí.
3: Como cuando hablamos nosotros mismos.
5: No, para nada. Nosotros decimos a huevazones, pero
1: es por,
5: sí.
1: Por un tema.
5: Pero aparte, lo otro es que en la cara, no hace falta ni que hables.
3: Bueno,
5: tú ves la cara de la persona, tú dices, esta persona no ha madurado. No ha madurado.
3: No, también cómo habla, cómo se expresa. Como...
5: Bueno, y sí. Y cuando yo vi, dije, wow, qué locura. O sea, ¿por qué hay gente tan loca sin la vida?
1: No, ¿entiendes?
5: Pero una cosa es que tú seas loco, y que seas loco para ti mismo. Perfecto, belleza. Pero cuando tú eres loco, molestando a los demás, es donde está mal, ¿no? Pero bueno, no sé si debí callarme o qué. ¿Ustedes qué dicen? ¿Ahí debí mutearme y seguir, o estuvo bien que se lo haya dicho?
3: Digo, no fuiste grosero.
1: No fuiste grosero.
5: No fui grosero, no lo insulté ni nada.
1: Le dijiste la verdad, porque es cierto. Es que yo siento que la gente como que vive en una esfera, una atmósfera, donde nada más existen ellos.
5: Ajá.
1: O sea, ellos no son conscientes de que hay otras personas habitando
5: sí.
1: su espacio. Entonces, una cosa, imagínate, si a ti te asustó, si hubiera sido una persona mayor...
5: Claro.
1: Y tú le das un paro a la, le das un algo a la persona.
5: O si mi perro se asusta y se y va y cruza algo, la calle y me la atropellan.
1: O sea,
5: ¿entiendes? Ustedes pueden pasar miles de cosas.
3: Muchas
5: miles
3: cosas.
5: De escenarios.
1: La gente no es consciente de sus actos, cómo le pueden afectar a los demás, y eso es un problema.
5: Es un problema. Por eso te digo, usted puede ser loco, lo más loco e inmaduro que quiera. Eso a mí no me importa. Ese es su problema. Pero siempre y cuando no afecte a los demás. Si usted lo va a hacer afectando a los demás, ahí hay un problema.
3: Exactamente.
5: Bueno, entonces estuve bien que se lo dije.
3: Sí.
5: Bueno. Y la señora tenía una pena. Tú tenías que ver a esa señora, la pena que tenía.
1: Bajándose
5: de ese vehículo. No sé qué es que agarró. No, capaz que era la mamá.
3: Yo no sé. Siento que te faltó un pequeño pescozón.
1: A Chucky.
5: Buen
1: día, esa gente.
5: Ganas no me faltaron.
1: Cricrica. Tiene el complejo de chacal de la trompeta. Pues sí. Buenos Hola. Días. A ver, un mensajito por acá.
8: Hola, soy Matías. Voy en camino al colegio. Voy tarde.
5: Ah.
8: Pero hoy me eximí en todas las materias menos en educación física. Así que voy a tener como 4 horas libres. Deseanme suerte. Chao.
5: Eso, loco. Ya, ¿para qué va, compa? Quédate en
1: Matías.
5: Casa. Va tarde, dice.
1: Va tarde.
3: No hay dale, dale para el tarde.
5: No, no hay dale, dale para los tardes. So sorry, so sorry.
1: Pero María, que te vaya súper bien en educación física, que es lo único que tienes
5: lo
1: que dar.
5: Lo más fácil, no, hombre, loco, eso está fácil. Educación física.
1: Ey.
5: Eso está regalado.
1: Pues que no para todo el mundo, pero...
3: No, es para exacto, no todo el mundo,
1: no da.
3: No da.
1: Le cuesta.
3: Sí.
1: Pero bueno, mira, las otras materias le fue bien.
3: Oye, pero en Palado se eximió en todo. Sí, en ponle todo. Ponle su dale. Sí, pobrecito, porque el man se eximió, está bien. Uno nada más.
1: Uno. Matías.
2: Dale, Mati. No llegues tarde, dale, Mati.
5: No llegues tarde.
1: Era uno.
3: Porque iba tarde,
1: exactamente.
3: Pero le dimos otro porque se eximió.
1: Exacto.
3: Aquí también corregimos.
1: Dice, buenos días. ¿Y qué mantiene con la beca? Eso no alcanza ni para el súper.
3: Hay gente que sí.
1: Lo que pasa es que hay gente que tiene, no una beca.
5: Exacto. Claro, tiene varias becas. Tiene como 4 pensiones.
2: Yo prefiero tener 8 chiquillos que un cementerio atrás de mi casa. ¿Te acuerdas de eso?
1: ¿Cómo olvidarlo? Oh, esa es una frase célebre.
3: No.
1: ¿Te escuchaste eso?
5: Sí.
3: Sí.
1: Chicos, buen día. Mi hija Stephanie hoy está de cumpleaños y también los escucha todas las mañanas cuando la voy a llevar a la escuela para ver si... pueden cantar su cumpleaños. Saludito.
2: ¡Vamos! ¡Stephanie!
5: ¿Cuántos cumple Stephanie?
2: ¿Cuántos son?
1: ¡Steffi!
5: Dale, Steffi.
2: Tuyo.
5: En tu cumpleaños.

0: Dale, Tefi, feliz cumpleaños. Hoy cumpleaños es Tefi. Hoy cumpleaños es Tefi. Hoy cumpleaños es Tefi. Hoy cumpleaños. ¡Ay! ¡Ataja!
1: Ya, Tefi, ya, ya, ya, ya, mami, ya.
2: Uy, 11 años y miran, desencaramó nada más.
3: Ay, no, no, Steffi, ya.
2: Ya, esto es lo que dicen, los pelados vienen ya, Dios padre.
3: Ya, Steffi, ya, de Steffi, por favor.
2: Yo digo, ustedes no se dan cuenta, señores padres, la barra móvil es para los adultos, ajá. Acá está el candibar.
3: El candibar para
2: ellos. ¿Qué es de los pelados menores? ¿Qué hace ahí del otro lado?
3: No,
2: hombre, no.
1: Sí, mami, son 11 años, 11, todavía usted... falta.
2: No. Es más, cámbiate de habitación y vas a jugar ya en el otro salón, la sillita, donde están los payasitos.
3: No, la próxima vez castillito inflable, ya.
2: Sí, ya.
1: Ah, sí,
3: castillito inflable, ya.
2: Se acabó.
3: Hasta los 19 años.
2: Exacto.
3: Castillito inflable. Terminó la vaina.
2: Qué bueno que pasé los 19.
3: ¡Qué locura!
2: Imagínate, yo esa edad saltando en esa baña.
1: Dice, hola chicos, ese aspirante a Chucky es un psicópata. Foto de la placa y denuncia a la ATTT. Es súper prohibido y muy desconsiderado.
3: No. Te lo juro que en el momento que lo vea de nuevo, lo voy a hacer. Yo en ese momento tenía tanta rabia que solamente me acerqué a decírselo en su jeta.
2: En su jeta. Muy bien.
3: Se lo dije. Y el mal no sabía dónde meterse. Pero esas vainas no, brother. Eso no se hace,
1: eso no se hijo. Hace. O sea, por eso te digo, la gente es inconsciente de su entorno.
3: Sí,
1: o sea...
3: pero no, es que con tú verle la cara nada más. Sí, en serio. Y esto no es que estoy inventando. Y no es tampoco hablar mal de la persona porque cometió un error. No. Esa persona se divierte con eso. Porque tú lo notas. Tú le ves la cara y dices, este man no es normal. No es normal.
1: Dice, buen día, porfa, un feliz cumple para mi nena que tiene, que cumple año, que el cumpleaños no se lo cantaron, para Violet de 9 añitos.
2: Violet.
1: Ah, sí, que ella lo pidió el viernes y no pasó.
2: Ah.

0: ¡Ey! ¡Ey! ¡Oye, feliz cumpleaños, Mayolé!
1: ¡Ey! ¡Mayolé! ¡Happy birthday to you! 9 añitos. Que los cumplas feliz. ¡Feliz! Que sigas celebrando.
2: Que la hayas pasado. Que la hayas pasado genial. Super bien. No nos traiste dulce, pero igual te cantamos.
1: Exacto.
2: Nadie nos trae dulce, compi. Nadie nos trae tortita, nadie un cake. Nadie, ni para mandarnos la foto cómo pasaron los cumpleaños los pelados. Nada. Y no, ¿qué clase de familia son ustedes?
3: Y no nos mandan. No nos dan ni siquiera esa rebanada de tía de Villalucre, nada. Con nada.
2: Me conformo con la foto, por lo menos, para ver cómo la pasó.
3: ¿Qué va?
2: Ni eso.
1: Exacto.
2: No, hombre, no.
1: Dice, ¿cómo que a los 19 dejamos las cosas de chiquillo? Yo estaba pensando invitarlos a mi cumpleaños en McDonald's el otro año.
2: Quiero que sepas que el mío va a ser el viernes en el McDonald's. Todo el mundo con su cajita feliz.
3: Ofi, está buena esa.
2: Así que para que sepa.
1: Me gusta. Tenemos un mensajito del tío.
2: A ver.
1: Buen día.
4: Buenos días, señores, buenos días. Bueno, aportando un poquito al tema de hoy, muchos dirán que el tema va asociado quizás a mi persona, por la forma como me expreso, como le digo a las personas las cosas tal cual. Pero yo tengo un criterio muy particular que me caracteriza mucho. Y es que yo no dejo de ser quien soy, ni voy a dejar de opinar lo que yo opine sobre algo en una reunión social, solamente para caerle bien a nadie. Ese tipo de persona no soy yo. Si yo estoy en una reunión social y están tocando un tema en particular, no necesariamente créanme que voy a opinar a favor de lo que ustedes están hablando. Voy a emitir el criterio tal cual yo lo creo o yo lo pienso. Y te va sin anestesia, te guste o no te guste. Estamos en una sociedad, señores, en donde el ser humano le gusta vivir engañado. Sabe su verdad, pero no le gusta que nadie se la diga. Entonces, ese es el problema que tenemos como sociedad. Que para encajar, tenemos que opinar igual a los demás o reprimir mi opinión de algo, ¿ya? Y yo sí discrepo de ese tipo de idioteces, ¿ya? Es como cuando tú vas a una oficina y te dicen que tú eres colaborador o tú eres, yo vi en uno de estos días una empresa que dice que le llaman a los empleados, le llaman asociados o socios.
1: ¿Cómo?
4: Yo no soy socio de ninguna empresa ahora mismo, ni tampoco soy colaborador, soy empleado. Usted es empleado, pero como vivimos en esta absurda política de empatía y manejo emocional y para que la gente se sienta un poco más comprometida, entonces le cambiamos de empleado, le ponemos colaborador y usted se cree esa fantasía estúpida.
1: Ay, tío.
4: Cosas como esas, señores.
1: Saludos.
4: Saludos.
3: Gracias, tío.
2: Muy bien, tío. Muy
3: saluditos.
2: Bien. Ahí está bien, mira.
1: Espérate.
2: Lleva lo suyo
1: hay
2: a su manera.
1: Hay una empresa que le dice socios
2: sí.
1: A los empleados.
2: Sí, he escuchado de eso.
1: Me imagino que les dan el 10% de lo que gana la empresa, aparte del salario, ¿no?
3: Hay empresas que trabajan bajo ese sistema también, tío, aunque no lo creas.
1: Tío,
3: tienen
1: sí,
3: un porcentaje de las ganancias.
1: De las ganancias.
3: Aunque no lo creas, tío. Son muy pocas, pero para mí es una muy buena estrategia.
1: Claro, es lindo.
3: Entonces al final los llaman de esa manera, tío. Pero son estrategias. Y te digo que eso se hace hace muchos años, muchos años. Te estoy hablando de más de 15 años. Más de 15 años.
1: Pero, tío, nadie está hablando, nadie dijo su nombre.
3: Que yo sepa, más de 15 años.
2: No. Y nadie está diciendo que uno tiene que dejar de ser uno. No, para nada.
3: No,
2: yo
3: tío.
2: También digo lo que quiero y lo que
3: sí,
2: siento.
3: Lo que te sale del reverendo pero forro del...
2: Cuando yo
3: del,
2: hablo de mutear...
3: Del pantalón.
2: Sí, cuando yo hablo de mutear y yo digo que yo me automuteo. Es que cuando tú dices...
3: Yo aquí me
2: la
3: auto...
2: gente comienza a llevarte la condena. Man, si yo no estoy de acuerdo contigo, eso no es que el mundo se va a acabar.
3: No.
2: Ya, no pienso igual que tú y listo. Después cuando la gente dice que no, porque... Ahí es donde yo me muteo y que yo no tengo la necesidad de perder mi energía y mi tiempo. contigo y haciéndote entender a lo que no te da la gana. Simplemente tú piensas de esa forma, yo de esta. Vive claro. tu vida, vamos a ver quién se estrella, pues. Y así voy.
3: Dale,
2: pues. Viendo quién se estrella, en algunos casos me he estrellado yo. Mira,
1: es como dicen claro. por ahí, uno elige sus batallas. Totalmente. Yo creo que es bastante inteligente saber cuándo callar.
2: Yo Ángel Guerrero no soy.
1: Porque de verdad que hay cosas que uno dice y tú te sientes que tú te pasas callado. Que tú sientes que tú desperdiciaste saliva también en esa situación o que sí. realmente no vale la pena emitir algún comentario sí. o opinión o y si sí. lo que tú vas a decir no edifica de alguna manera.
2: Sí, bien decía Olga Tañón.
3: Exactamente.
2: Y basta ya
3: para
2: tu conciencia de esa forma tan absurda.
3: Para mí el tío tiene la boca llena de razón.
2: Total.
3: De caries también, pero bueno, esos son otros temas. Esos son otros temas, tío. No me voy a meter en eso. No me voy a meter en eso, te lo prometo.
1: Ay, qué linda, Violeta. Acá nos mandaron una foto del dulce. ¿Adivina quién no le llegó dulce? A nosotros.
2: Ah,
1: nosotros.
2: Está bien bueno, grande. Pero por lo menos no la conocemos. Mandó, por lo menos la mandó.
3: Igual si van a venir con ese dulcecito con pastel blanco y celeste, mejor no vengan.
1: No, ese dulce se ve bien pretty.
3: Por eso, mejor no vean. A mí sí me van a venir con el

0: con el, ¿cómo se llama? Con el decorado ese blanco y celeste, no me lo traigan.
1: Ah, él no se hace.
0: No, no quiero.
2: Qué blanco y
0: tiene
2: celeste.
0: Tiene que ser una vaina pretty, si no hay tanta diferencia entre uno y el otro en cuanto a precios.
2: Dice,
0: por favor.
2: Las firmas de contadores cuando llegan a su máximo rango los hacen socios.
0: Ahí
2: pero
0: está,
2: literal,
0: ¿ves?
2: Son socios, deja el odio, tío.
0: ¿Ves,
2: tienen
0: tío?
2: Acciones en la empresa.
0: ¿Ves?
2: Y hay otras empresas que aparte de la paga te dan acciones de la empresa.
0: Claro.
2: Tío, no todos son
0: empleados.
2: Las empresuchas.
0: Las empresuchas.
2: Frecuenta.
0: Ahí está, tío. ¿Ves? Que eso se usa hace muchos años, tío. Por favor.
2: Buenos días.
3: No. Buenos días, mis amores. Oigan, otro momento o situación en las que yo prefiero quedarme callado y no opinar nada es cuando yo estoy explicando algo.
0: Ajá.
3: Y aparece alguien que se la tira, que la sabe toda.
0: Ajá.
3: Y que quiere hablar y que se mete en la conversación.
0: Sí.
3: Primero falta educación porque se mete en la conversación ajena y comienza a hablar, que habla, habla, que habla, habla, que habla.
0: Ahora cadáver.
3: Yo así veo yo. Ay, no, ya. Te dejo la palabra. El escenario es todo tuyo, mi amor.
1: Así mismo es, Manu.
0: Está bien, tío.
2: Es verdad.
0: Está bien, tío, digo. Está bien, Manu. Tienes la boca llena de razón, Manu.
2: Good morning.
0: También de calza,
4: chicos,
0: pero bueno.
4: Hay empresas que le dicen socios y hay una empresa de licores que se tratan de primos. O sea, la misma estructura, tú son y que los primos. Y sí tiene que ver un poquito con esa psicología de que somos familia, de que todos somos uno, que no sé qué. Eso por un lado, para aportar el tema del tío. Por otro lado, oye, estoy bien brava con las escuelas. Ahora que escuché
0: mami, ¿qué
4: oíste? Al Peque hablando de que se había eximido. Oye, hay colegios aquí que eliminaron eso de eximirse. Mis hijos, bueno, gracias a Dios nada más me queda uno en la escuela. Pero ellos son buenos estudiantes. Y este colegio, que no voy a decir que está en la transísmica, ese colegio, tú puedes tener 5 arriba abajo, tienes que hacer tus 20 exámenes, someter a los chiquillos que ya tuvieron un rendimiento excelente en el trimestre a ese estrés de los exámenes, porque es que los exámenes tampoco son fáciles, o sea, es como una doble tortura. Entonces,
0: claro,
4: ese colegio nunca, en lo que yo tengo de vida de que mis hijos tuvieron ese colegio, porque el segundo se graduó el año pasado, nunca han eximido a nadie de nada. Hacen examen de todo. Primero, la primera semana, la semana pasada, fue los exámenes de las materias blandas, las materias suaves, de que religión, no sé qué, no sé
0: qué. ¿De qué eran, la eximieron, la amiga? ¿De dónde? Fíjate, de nada.
4: Pasada fue los exámenes de que, en lo que yo tengo de vida de que mis hijos tuvieron ese colegio, porque el segundo se graduó el año pasado.
0: Ajá.
4: Nunca han eximido a nadie de nada. Hacen examen de todo. Porque el segundo se graduó el año pasado. Nunca han eximido a nadie de nada. Hacen examen de todo. Primero, la primera semana, la semana pasada, fue los exámenes de las materias blandas, las materias suaves, de que religión, no sé qué, no sé qué. Y esta semana están los verdaderos duros.
0: Sí. Duro de que de rosa, duro de...
4: Tener 5 de arriba abajo, no te eximen. En mi tiempo me eximían. Eso fue hace rato, pero todavía me alegra ver colegios que sí mantienen la práctica de eximir a los chiquillos que ya en el trimestre demostraron que tuvieron un buen rendimiento y que no tienes por qué someterte a eso. Pero bueno, era un desahogo adelantado. Los quiero, bye bye.
0: Ya veo, ya veo.
4: Vas para el infierno.
2: ¿Qué?
4: Pero tú vas para el infierno.
1: Él sí.
2: ¿Qué se sintió de encontrarse con Shuki, cayó?
1: Dije, hermano.
2: Ay, hermano. No, no puedo.
3: Querida oyente, mi amor, eso de eximir no es que el colegio lo eliminó. Eso está prohibido por el Meduca. Hay escuelas que lo hacen o profesores que lo hacen, pero así como que bien undercover, bien así como que bien oculto, que nadie se entere. Así que eso no es un derecho, es una obligación hacer examen.
0: Oh.
2: Mira.
0: Exacto.
1: Los voy a sapear porque
0: hasta
1: tengo aquí
0: la ministra. Sí, vamos a preguntarle a Lucy.
1: Aquí está Lucy.
2: Aquí está Lucy.
0: Sí.
2: Mira tú.
0: Sí, señor.
2: Buen día.
5: Me imagino acá yo, nene, que...
6: ¡Mamá! ¡Chucky me habla!
1: Me acuerdo de eso.
0: ¿Te acuerdas? Ey, no, qué rabia me dio esa vaina, horrible.
2: No, horrible.
0: Horrible.
2: 8 de la morning. Voy rapidito al cambio comercial y al regreso seguimos.

0: Seguimos discutiendo más de esta este tema.
1: Dale pues.
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0: arrancamos las noticias de la farándula que tenemos para hoy, martes 26 de mayo. Ya casi terminando este mes que nos ha metido 26 días en nada, en nada. Ricky Martin rompe el silencio tras ataque con gas lacrimógeno, I'm so sorry, en su concierto. Casi se me caen los audífonos. No responder en WhatsApp no siempre significa desinterés o mala actitud. Psicólogos explican que muchas personas simplemente manejan su comunicación digital de forma distinta, priorizando su tiempo, sus límites personales y su bienestar emocional. Expertos señalan que para algunos no contestar de inmediato es una forma de autocuidado y una manera de evitar la sobrecarga de mensajes, notificaciones y presión social constante. Además, el silencio en chat muchas veces se malinterpreta como falta de interés, cuando en realidad puede reflejar cansancio, necesidades de espacio o una personalidad más reservadas. Estudios recientes también indican que responder rápido puede estar relacionado con cercanía o reciprocidad, pero no contestar de inmediato no significa automáticamente desinterés. Oye, creo que se equivocaron aquí de noticia. I'm so sorry. En otras noticias, también una voz icónica, un momento histórico y un himno que puso la piel de gallina. Anoche, Luis Fonsi regaló una interpretación simplemente espectacular del himno nacional de Estados Unidos en el partido del Inter Miami. Gracias, hermano, por haber querido ser parte del momento tan especial. Clase de talento y una presencia que se sienten desde el primer segundo. Hay momentos que no se olvidan y este fue uno de ellos. Eso fue lo que escribió Rafael Villa respondiendo a lo que fue la presentación de Luis Fonsi cantando el himno nacional de Estados Unidos antes de que comenzara el partido del Inter. También quiero contarles que Carin León revela el setlist completo de su gira en Norteamérica. Karin reveló detalles del repertorio que presentará en su gira, un tour que recorrerá grandes escenarios en Estados Unidos, Canadá y que ya es considerado el más ambicioso de su carrera. El cantante llevará un espectáculo cargado de éxitos, covers y una propuesta musical que mezcla géneros más allá del regional mexicano. El show incluiría temas como Me Laventé, Según Quién, Que Vuelvas y Primera Cita, además de homenajes a leyendas como José José, Juan Gabriel y Vicente Fernández. Junto a clásicos internacionales, con conciertos de más de 3 horas, Karin consolida su posición como una de las figuras más importantes de la música mexicana a nivel global. Bad Bunny y el Papa León XIV juntos en Madrid. Este encuentro inesperado generó muchos rumores y es que podrían protagonizar uno de los encuentros más inesperados del año tras confirmarse que ambos estarán en Madrid durante las mismas fechas en el mes de junio de este año, lo que ha encendido rumores sobre una posible reunión entre el artista y el nuevo pontífice. El cantante llegará con su gira Debí Tirar Más Fotos World Tour con múltiples conciertos en el Estadio Metropolitano, mientras el Papa realizará su primera visita oficial a España, generando una coincidencia que ya impacta tanto en redes como en la ciudad por la gran cantidad de asistentes. Aunque no hay confirmación de un encuentro, autoridades religiosas han dejado abierta la posibilidad, alimentando la expectativa. Taylor Swift logra que 1989 entre oficialmente al patrimonio sonoro de Estados Unidos. Y es que la querida Taylor volvió a hacer historia incorporando este álbum al Registro Nacional de Grabaciones de la Biblioteca del Congreso de Estados Unidos, un reconocimiento reservado a obras de alto valor cultural, histórico y artístico. El proyecto lanzado en el año 2014 marcó un antes y un después en la carrera de la cantante, consolidando su transición definitiva del pop al pop y posicionándola como una de las artistas más influyentes de su generación, con éxitos globales como Shake It Off y Blank Space. El álbum redefinió el sonido comercial de la década. Este reconocimiento llega en un momento clave de su carrera, donde continúa dominando la industria con récords de streaming, giras y el éxito de sus regrabaciones, reafirmando su impacto en la música y la cultura popular. Y para terminar con las noticias de la farándula de hoy, Shakira bailará junto a los famosos Ghetto Kids de Uganda en el Mundial 2026. Shakira confirmó que los Ghetto Kids de Uganda formarán parte del show del medio tiempo de la final del Mundial 2026, sumando un elemento emotivo y global al espectáculo más importante del fútbol. La artista anunció la invitación tras el éxito del challenge de Die Die, la canción oficial del torneo, junto a Burna Boy. El grupo de jóvenes bailarines, conocido por sus coreografías virales y su historia inspiradora, se unirá al escenario en una presentación que busca representar la unión cultural a través de la música y el baile. Además, Shakira abrió la convocatoria para que fans de todo el mundo participen enviando sus propios videos. Oye, yo voy a mandar mi videíto. Manda el tuyo.
1: ¿A dónde?
0: Para salir en, para ir a participar en el mundial, mano.
1: ¿Con Shakira?
0: Sí.
1: Dale, pues vamos a mandarlo.
0: ¿Lo mandamos?
1: Sí, vamos a mandarlo.
0: Yo voy a mandarlo, yo creo que es mi momento. Es mi momento. Yo sé que ahí va a haber mucha gente que va a participar, bailarines profesionales, pero no me importa. Yo voy a mí.
1: Muy bien, esa es la actitud.
0: Estas fueron algunas noticias de la farándula que tenemos hoy aquí en La Pritanga.
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1: Oye, sí, claro que sí, claro que sí. Ya.
3: A ver. Oye, saludos para Giovanni, que está en sintonía.
0: Saluditos, Giovanni.
1: 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Con el día así, medio nubladito, está lloviendo en algunas partes, sé yo.
0: Infórmenos, ¿cómo está?
1: Cuéntenos.
0: La avenida en estos momentos, dice Chucky, entre paréntesis Cayo, conoció a Chucky.
1: Sí.
0: Sí, eso fue un encuentro...
1: Familiar.
0: Familiar, exactamente.
1: Un evento familiar.
0: Totalmente. 6261-6309, recuerde que puede reportar sintonía, mandar saluditos, contarnos cómo va su día, cómo se encuentra hoy, cómo están las calles de Panamá, está lloviendo en algún lugar o está solamente nublado, cuéntenos ahí. Vámonos con musiquita, algo de Kany García, esta canción que mira, hoy quiero cantar esta canción,
1: voy a escuchar atentamente.
0: Hoy quiero cantar esta canción con todas las fuerzas de mi corazón.
1: Dale, DJ, dale play a mi música, ¿qué?
0: Vámonos con algo de Kany García. ¡Ay! Ay, oye, ¿pero qué está pasando aquí?
1: Yo no sé.
0: ¿Qué está pasando aquí? ¡Facu! ¡Basta! ¡Basta, mano, basta!
1: ¡Bien,
0: hombre! Vámonos con musiquita.
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0: Que hable, que hable.
1: Habla, Chiqui.
0: Ah, bueno, está bien, 9:03 a.m. Aquí en Panamá, no sé dónde usted está, allá en los extranjeros y eso.
1: Ay, no puedo, no puedo.
0: Es que yo te miro, Luchi, yo estoy bueno, pendiente a tu orden. Tú me mandas, así
1: oye
0: mismo
1: eso,
0: es. Sí.
1: Oye eso.
0: Yo solo obedezco.
1: A ver. Mira, hoy como el día está así como... como nublado.
0: Nubladito.
1: Como nubladito.
0: Ajá.
1: Vamos a tirarnos unos classics. Oh, un clásico.
0: Me gusta la idea.
1: Déjame
0: me gusta.
1: Ver.
0: Sí, ¿por qué no?
1: Ok. Espérate. Vamos a ver qué le ponemos a la people. Que tengo rato que no hago este segmento. Ya sé. Ya sé qué voy a poner. ¡Ah!
0: ¿Qué?
1: Ah, no, lo escribí mal.
0: ¿Qué?
1: Aquí está. Ay, ay, ay. Vamos a escuchar algo de... de mi querido Juanes. A recordar esas cancioncitas que sé que muchos nos tripiamos, cantamos y que cada vez que hay una fiesta y te ponen una canción de Juanes, tú la cantas.
0: Oh, sí.
1: Porque tú te la sabes, te gusta, te la disfrutas. Y, bueno, muchas personas también se sienten identificadas. Vámonos con el clásico de el día de hoy, de Juanes, aquí en Ya Párate.
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2: Te tengo la camisa negra, tengo la camisa negra.
3: Para que te veo bien, Denny.
2: Ay, tengo la camisa, Denny, porque tengo un vestidito.
3: Ay, ay, ay.
2: Oigan, ustedes saben que en el mundo, así como aquí en Panamá pasan cosas que uno dice, disque, ¿ah? ¿Qué acaba de pasar? Bueno, en el mundo pasan muchas noticias donde terminamos preguntándonos cuando escuchamos la historia, cuando leemos la noticia, tú dices,
4: ¿cómo es la vaina? ¡Chamo!
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3: Nos vamos al plano noticioso. Y nos encontramos en este momento aquí en la cabina de los 40, pero en espíritu, mente y bochinche nos vamos hasta Hungría, con la frontera con Rumania. Oye,
2: ¿Qué
3: pasó allá? Resulta que, bueno, un perro pues, un perro, llamado Cocos.
2: Cocos. No Coco.
3: Resulta que dice que por primera vez un perro se convierte en el primer animal. Eso que no fue ningún taxista acá. En el primer animal en cruzar la frontera entre Hungría y Rumania. ¿Y cómo pasó esto, Luchi? Te cuento.
2: Cuéntamelo
3: cómo.
2: Todo.
3: Oye, resulta que la familia de la mascota, ellos estaban en la vía ahí en Hungría, ¿no?
2: Ajá.
3: Y tuvieron un accidente automovilístico. Y resulta que mientras esperaban asistencia y toda la cuestión, tú sabes que, no, bueno, al parecer no solamente tardan aquí en Panamá en resolver los casos.
2: Ah,
3: ok. Allá, mira, también. En esos países también de primer mundo se tardan, pues, en algunos momentos. Pero me imagino que porque estaban lejos, ahí pegados a la frontera.
2: Y que yo me imagino que esa tardanza Hungría fue de que 5 minutos.
3: Y pero en esos 5 minutos, al parecer, el perro, ¿no verdad?, se puso nervioso. Ese perrito dice que estaba asustado con el accidente y con la bulla que causó, que ve, chácata, se salió del carro.
2: Okay.
3: Y salió corriendo. Pero resulta que el perro salió corriendo y estaba en la línea fronteriza. Y el man pasó para Rumania. Pasó para Rumania y el perro se perdió. Entonces, ¿qué pasó con esto? Los dueños parece que no tenían ni con el perro, con el bendito chip ese que le ponen.
2: Ajá.
3: Ni tampoco le tenían ese pasaportecito que tienen de perro.
2: Ajá.
3: Ni los papeles. Entonces, no podían cruzar tampoco porque y claro, no podían recuperar al perro y tenían miedo de perder el animal.
2: A Cocos.
3: La cosa fue que a Cocos lo encontró un veterinario.
2: Ajá.
3: ¿No verdad? Entonces el veterinario preocupado dice, ay Dios mío, este perrito, ¿por qué está por ahí solo? Y yo me imagino que se ve la gente allá de que, ¡hola, el perro es mío! ¡El perro es mío! Y entonces dice que, bueno, tú sabes cómo son las cosas cuando pierden como este tema de jurisdicción.
2: Ajá.
3: Entonces parece que no podían reclamar al perro porque el perro estaba en Hungría. El perro estaba en Rumania y los dueños estaban en Hungría y no podían cruzar. Entonces, como no tenían papeles del perro, ya sabes cómo fue el tema, ¿no? Fue un poco complicado, pero obviamente el perro volvió a sus dueños porque obviamente si tú le dices ¡Coco, ven! ¿El perro qué va a hacer? Va a obedecer a su dueño.
2: Claro.
3: Entonces el perro, en los manes llamaron y el perro fue y el veterinario se los entregó. La cosa fue que el perro se convirtió en un acontecimiento internacional de cómo es la vaina, resultando ser el primer animal que cruza, porque eso tiene como un...
2: Sí, tiene una barra como...
3: Tiene una barra como para entrar a los estacionamientos.
2: Ajá.
3: Y adivina, la barra se abrió. La barra se levantó cuando el guau dice, estoy asustado, voy a pasar. Y allá va esa vaina. Bueno, cosas que pasan en el mundo. Cocos, el primer perro en cruzar la frontera entre Hungría y Rumania. Ahí está. cosas como estas, pero lo más pretty de todo esto es que la gente aplaude.
2: Ah, sí, sí, sí, la policía
3: están aplaudiendo, la guardia aplaude cuando, con banderas, no te pierdas.
2: ¿Cuándo pasa Cocos?
3: Porque por Cocos ahora es el perro.
2: Cocos famoso.
3: Ay, a la morgue, no, ¿cómo es la vaina? Aquí
2: qué
3: está.
2: Risa. Esto fue...
3: ¿Cómo es la vaina?
5: Ninguno ha visto nada.
1: No vas a creer lo que te vamos a contar.
5: Sin embargo, existe. Yo mismo lo vi.
1: Esto es... ¿Cómo es la vaina?
3: Oye, Luchi.
2: Ay, Cocos. ¿Qué pasó, Cocos?
3: Que ya he visto esto tantas veces que ya estoy a punto de hacerlo, pues. ¿Alguna vez usted ha congelado un huevo hervido?
2: No.
3: Sí, los congelan y los descongelan y después quedan como unos mini huevitos fritos. Miren esta coquetería. Oh, para lonchera a los pelados.
2: Oye.
3: Está pretty, ¿no? Para que no se echen a perder.
2: Está pretty.
3: Voy a hacerlo este fin de semana y te digo si
2: y
3: es verdad.
2: Y me cuentas cómo sí, te fue, sí, por favor.
3: Sí, sí, sí. Vamos a ver.
2: Qué risa.
3: Vamos
2: huevo
3: a ver.
2: Huevo hervido frito. No, huevo hervido congelado frito.
3: Exacto.
2: Sería como ese orden.
3: Exacto.
2: ¿Sí, no?
3: Exacto.
2: 9:15 de la mañana, como a mí me encanta informar a la gente. Ustedes saben que siempre está saliendo musiquita nueva, los artistas, sus artistas favoritos están sacando discos, están sacando EP, están sacando videíto nuevo, etcétera, etcétera. Esta semana, la semana que pasó y esta semana han sido de estrenos musicales, muchas canciones que han salido nuevas. Y esta semanita, Elena Rose lanzó su nuevo EP.
3: Oh.
2: Y vamos a escuchar una de las canciones que pertenecen a este disco. Esta canción junto a Manuel Turizo que se llama La Semana, estrena aquí en Los 40. Vamos a escucharla.
3: Vamos para allá.
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0: 9:49 de la mañana, 49 minutos.
1: Parece como una radio de típico, te pongo típico.
0: ¡Lígame!
1: Hoy escuchamos lo nuevo de Christian Nodal, una mujer como la suya, cabrón.
0: No manches, güey.
1: Ey, para que la dediquen a esos manes que no saben cuidar lo que tienen.
0: Exactly.
1: Dedíquesela. Dedíquesela.
0: Dedíquesela, chamorre, dedíquesela, hombre.
1: Se está como reivindicando en Nodal. Yo jamás pensé escuchar una canción así. Ojo, ojo, yo lo he dicho aquí abiertamente. Sí. A mí me encanta la música de Christian Nodal. Uh-huh. Él como hombre, whatever, como cualquier persona, un hombre maduro, lo que sea, que no sabe qué es lo que quiere, que está por ahí, pi.
0: Ajá.
1: Eso es lo otro. Pero a mí me gusta muchísimo su música y me gusta también cómo canta. Me parece que es un tiene una voz espectacular.
0: Mira, y yo lo vi en el Fest, ahí en Costa Rica, y realmente, muy buen show.
1: Brutal,
0: muy
1: brutal.
0: Buen show, muy buena voz. Todo chévere. Tienes toda la razón. Una cosa no tiene nada
1: que ver
0: con la otra. Estamos claros.
1: Y bueno, yo tuve la oportunidad de verlo aquí en Panamá, la primera y creo última vez que va a venir. Ojalá lo traigan de nuevo, pero sí, tremendo, tremendo show, una voz cerrón así, espectacular. Así que sí, a mí me gusta bastante. Y me gustó mucho este último tema que lanzó hace un día, básicamente. Mike quiere pindín.
0: Esto,
1: Sarita,
0: siempre,
1: el man quiere
0: siempre,
1: pindín.
0: Siempre,
1: el man
0: siempre.
1: Quiere, anoche me fui pa' un baile.
0: Que caiga la nieve.
1: Sobre
0: en
1: que
0: el cerro
1: Carajagua.
0: Oye, ya está. En el río.
1: No, la villa.
0: ¿Qué pasó, Luchi?
1: En la montaña.
0: Ey, porque yo estoy en vísperas de mis patronales, ya saben, este viernes. Este viernes allá donde pío, en el carwash.
1: En el carguayo,
0: celebrando
1: de
0: el cumpleaños del señor Mike Pilisi. Oye, 29 de mayo, ya se acabó el mes. Un añito más. Qué bendición, qué rico.
1: Un añito más.
0: Me siento contento. Estoy tomando pastillas porque en la oficina está todo el mundo. No me van a venir a resfriar el día de mi cumpleaños. Párenme esa música ahí. Párenme esa música ahí.
1: Ya te la paré.
0: Ah, no, tú no, Chichi.
1: No, yo no. Ah, ellos.
0: Ellos. Okay. Tú ponme la música.
1: Ahí está, ¿eh?
0: Arriba esas palmas que viene el cumpleaños del Mikey. ¿Qué? Oye, yo puse un videito ahí que venía mi cumpleaños. Ey, la gente piensa como que yo estoy en el segundo piso. Me ponen 20 y pico, mira. Sí.
1: Mira, tú sí. También eres de los que te quedaste ahí como yo.
0: No, yo estoy ansioso por llegar al cuarto. Sí, aunque tú no lo creas, es la mejor edad para el hombre. Te pones interesante y todas las cosas. Pero eso
1: espérate,
0: no lo voy a hablar
1: espérate,
0: ahorita.
1: Espérate.
0: No lo voy a hablar ahorita. Espérate, mañana espérate, en el desahogo.
1: ¿Ah? No, aguanta.
0: ¿Qué pasó?
1: No, lo que... Ok.
0: Dígame.
1: Para mí las edades...
0: Sí.
1: Tienen que ir acorde con...
0: No, está bien, por eso. Está bien con la mente
1: con
0: y todo.
1: Con la mente.
0: Sí, claro.
1: Con la mente y eso. Porque yo conozco gente que tiene... 50 años.
0: Yo también.
1: Mi amor, sí.
0: Yo también. Y te hablo de tanto hombres como mujeres.
1: Sí, no, las dos cosas. Sí. Las dos cosas. Aquí no es de que no, porque, no. Hombres sí. Y mujeres.
0: Y yo siempre digo que, hey, hay tiempo para todo. Tiempo para todo.
1: En totalmente. Fin. Pero bueno, señores, que tengan un excelente martes. Gracias por acompañarnos el día de hoy.
0: Mañana es miércoles
1: mañana
0: y eso.
1: Mañana es miércoles de desahogo. Mañana hacemos terapia aquí fuerte. Hacemos terapia fuerte.
0: Sí.
1: Así que usted vaya preparando desde ya sus desahogos. Si quiere, guarde la notita de voz ahí. Mañana nos las manda. O bueno, siempre salen cositas. Así que nos escuchamos mañana aquí 6 de la mañana a través de los 40. Ya viene Derek con los Classic. Y yo estoy bien feliz porque, aparte de que el viernes es el cumpleaños de Mike.
0: Exacto.
1: El viernes es el especial del mes. ¿Se adivina quién es, baby?
0: La Chichi Aguilera.
1: La ex Tina.
0: La Cristina Aguilera.
1: Me encanta. Yo lo estoy esperando con ansias. Así
0: sí,
1: que nada, señores. Que
0: también
1: tengan...
0: También la fiaba en el picnic.
1: Exacto. Yo me voy porque Mike está desatado. Chaito, gente, que tengan excelente mate. Chao.
0: Ey, me salió igualito.
1: No.
0: Está bien, pues.
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1: Son las 10 en Ciudad de Panamá.

pero... Pero bueno, hoy es martes y tuvimos una mañana bastante lluviosa en varias partes de Panamá, no solamente en la ciudad, que hacía falta. Hacía falta un poco de lluvia porque estaba haciendo mucha calor. Eso sí, pues, lamentablemente sé que muchos de ustedes quizás pues sufrieron el tema de la lluvia para movilizarse a sus trabajos. Así que coméntenme cómo les fue. Yo la verdad es que estoy contento porque el clima está un poco más fresco y todo esto, pero vamos a ver cómo avanza el día de hoy porque tengo entendido de que el calor todavía va a continuar, así que nada mejor que una buena lluvia para bendecirnos. Oigan, vamos a iniciar la programación de los 40 Classic con muy buena música, pero también les quiero recordar que me puedes escribir al WhatsApp 40-62-61-6309. Por allí reporta sintonía, envía tus saludos o coméntame qué clásico te gustaría escuchar para el día de hoy. Aparte de eso, te invito a que nos sigas en las redes sociales, @los40panamá y también ahora @los40pma. Nos encuentras de esas dos maneras para que por ahí nos sigas y por supuesto también veas el contenido que tenemos para ti. En la segunda cuenta que te estoy dando, puedes encontrar, digamos que vamos a ponerla con ese contenido de repente más orgánico, donde vas a ver bloopers, vas a ver de repente... Creo que un juego loco que tenemos ahí, como lo que se llama ahora Basta, que les comenté el día de ayer, ahí también lo puedes encontrar. Vas a ver quién se quedó en el aire, quiénes respondieron rápido. La verdad es que es un juego donde hay que tener buena respiración y buena memoria también, buena mente, para decir rápidamente las cosas. Así que ya lo sabes, @los40panamá y @los40pma si nos encuentras en Instagram. Y por supuesto que vamos a estar pendientes de todos tus comentarios y también de todo lo que quieras saber sobre tus artistas favoritos. Vámonos con más música y llega en este momento el grupo mexicano REC con este éxito que se llama Peligro.

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5: Bienvenidos a los 40 Classic. Muy buenos días. ¿Cómo va su mañana de martes? Hoy iniciamos esta programación con muy buena música a cargo de Enrique Iglesias. Escuchaste Escapar. Aquellos tiempos en que Enrique Iglesias pues mantenía este perfil.

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2: Acabas de escuchar música a cargo de Belanova, Baila mi corazón. Por ahí he estado escuchando gente que me está pidiendo que haga un especial de Belanova. ¿Ustedes qué opinan? ¿Sería buen especial? ¿Les gustaría? Coméntemelo al WhatsApp 4062616309. Pero mientras te recuerdo el especial que tenemos para este mes de mayo.
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2: Ay, señores, ya estoy seleccionando las canciones para el especial, así que si todavía no me has escrito al WhatsApp 40, ¿qué canción te gustaría escuchar en este especial o qué canción no puede quedar por fuera? Todavía estás a tiempo. Voy a avanzar con mucho más de la programación en los 40 Classic, pero antes, ¿buscas una formación de excelencia? 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Saludos a mi querida Sara Conache, que está en sintonía de los 40 Classic. Espero que estés... ¿Cómo se dice? ¿Cómo diríamos? Espero que estés acompañándote de buena música con los clásicos de la mañana. Y por supuesto a las personas que te están rodeando en el lugar donde estás, ¿eh? Así que diles, ¿sabes qué? Sube el volumen. Escucha esta programación y estoy seguro que van a quedar conectados con nosotros. Así que tienes una misión, Sara. Vámonos con más música y es momento de escuchar algo de rockcito en inglés. Primero vas a escuchar música de Red Hot Chili Peppers. También vamos con algo de Aerosmith y U2 aquí en los 40 Classic.

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3: Clásicos del romantic style de Panamá, ¿eh? Fletscon, te quiero, 10:47 de la mañana. 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Oigan, estaba viendo un poquito de las presentaciones de los American Music Awards y la verdad es que hay muy buenas presentaciones y grandes artistas que se dieron pues cita en esta premiación norteamericana más que nada. Pero más adelante les voy a hablar sobre eso. Mientras tanto, nos vamos con música a cargo de Joy Montana. Esto se llama Tus Ojos No Me Ven.

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1: Son las 11 en

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2: Damos inicio a la segunda hora de los 40 Classic. Bienvenidos si nos acabas de sintonizar en la frecuencia 91.3 FM de los 40 Panamá. O también si nos estás escuchando a través de la aplicación de los 40 en tu celular. Bienvenidos a esta programación. 11 y 7 de la mañana y acabas de escuchar a Beyoncé con su éxito Naughty Girl de su álbum Dangerously in Love. ¿Sí? ¿Lo pronuncié bien? ¿Sí? Te recuerdo el WhatsApp 40 para que solicites tu clásico favorito en la mañana de hoy.
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2: Así es, y hablándote del WhatsApp 40, tengo que enviarle un saludo a mi hermano Tito, hasta Manizales, Colombia, siempre en sintonía de los 40 Classic. Y él comenta aquí que, en efecto, él también sugiere a Belanova para los próximos especiales Classic. Oye, están ganando puntos Belanova, ¿eh? Voy a estar pendiente, por supuesto, a todas las peticiones que ustedes tengan para los próximos especiales Classic. Pero por el momento, recuerden, este viernes tenemos el especial de Cristina Aguilera.
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2: Así que ya lo saben, tenemos una cita a las 10:30. Estamos haciendo el primer especial Classic extendido, media hora más, para poder abarcar un poco más de música de esta gran cantante. Vamos a seguir con mucho más en los 40 Classic y les quiero comentar que ayer por la noche se realizaron los premios American Music Award 2026 o los AMA. Ahora sí lo pronuncié bien. Ay, Dios mío, estas pronunciaciones del inglés a veces cuestan, ¿eh? Pero bueno, lo importante es que se realizaron estas premiaciones y hubieron grandes artistas que se dieron cita a estos premios. Pero por este momento te voy a comentar rapidito algunas de las presentaciones más importantes. Pues estuvieron artistas actuales como las chicas de Cat's Eye, estuvieron por allá los BTS. También por la parte latina estuvo Karol G presentando Ebony Bonita. Maluma también estuvo por allá presentando, trayendo este ritmo tropical. Pero no solamente eso, sino que también se dieron tiempo de pasar por allí algunos artistas clásicos como New Kids on the Block, que presentaron The Right Stuff. También por allá estuvo Billy Idol, que pues va a entrar al Salón de la Fama del Rock and Roll este año y presentó las canciones Eyes Without a Face y Dancing with Myself. Así que ahí hubieron un par de presentaciones así. Y entre esas también, pues tengo que aceptarlo, una de mis favoritas fue nada más y nada menos que de uno de mis grupos favoritos, uno de mis grupos femeninos favoritos, que están intentando regresar nuevamente a la música, volver a la palestra musical, que les haya costado un poco, pero pues les hablo de las Pussycat Dolls, que regresaron, Nicole Scherzinger, Kimberly Wyatt y Ashley Roberts, reunidas en atuendos de látex rojos, e hicieron vibrar al público con cuatro canciones. Hicieron ahí un pequeño mix con algunos de sus clásicos como Bottoms, When I Grow Up. También presentaron su nuevo sencillo de regreso, Club Song, que estuvo buenísima esa presentación, ¿eh? Muy enérgica. Y por supuesto cerraron con su clásico Doncha, en la que invitaron a Busta Rhymes a presentarse junto a ellas al escenario. La verdad es que fue una presentación bastante enérgica y estuvieron a otro nivel. Y hablándote de ellas, pues te voy a colocar lo que sería la canción con la que abrieron esta presentación, su colaboración junto a Snoop Dogg. Esto se llama Bottoms y lo escuchas en los 40 Classic.

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2: 11 y 22 de la mañana y avanzamos con mucho más en Los 40 Classic. Acabas de escuchar I'm a Slave for You, música de Britney Spears. Y antes de eso escuchaste Blurred Lines. Oye, los grandes éxitos y clásicos aquí en Los 40 Panamá. Pero antes de seguir con más música, también tengo que darte un mensaje importantísimo. 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Vámonos con más música, llegan más clásicos, pero antes también te quiero recordar el WhatsApp 40.
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2: Así que ya lo sabes, comunícate conmigo de esta manera. Y mientras tú lo haces, nos vamos con algo de música en español. Llega música de Maná, también por ahí vas a escuchar a Vilma Palma, Evampiros, todo esto y mucho más aquí en Los 40 Classic.
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3: Música de LMFAO, eso fue Sexy and I Know It. Y antes de eso escuchaste a Justin Timberlake con Sexy Back. Oye, dos canciones con sexy en su título, Fue una coincidencia. 11:52 de la mañana, ya prácticamente finalizando los 40 Classic para el día de hoy. Pero antes tengo dos cositas de qué hablarte así bien rápido. La primera, cómo resolver tu almuerzo. ¿Y sabes cómo? 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Y bueno, les quiero hablar así rápidamente sobre lo que fueron los American Music Awards. Ya hablamos un poquito de las presentaciones. Y en este momento pues te voy a comentar alguna de las categorías y quiénes fueron los ganadores. Así rápido, a ver. Primero que todo, en Artista del Año se lo llevaron los chicos de BTS. Súper merecido porque han trabajado bastante duro también. Nuevo Artista del Año, las chicas de Cat's Eye. Álbum del Año se lo lleva Sabrina Carpenter por Man's Best Friends. También Canción del Año se lo lleva Golden de Huntress. Por acá tenemos Colaboración del Año, Pink Panthers con Sarah Larson con Stateside. La Canción Social del Año, Tyla con Chanel, definitivamente muy bien ganado. Mejor Videoclip, Gnarly de Cat's Eye. Hola Sara, K-Pop for the Win. Mejor Banda Sonora, K-Pop Demon Hunters. La Gira del Año se la lleva Shakira por Las Mujeres Ya No Lloran World Tour. La Gira Breakout, que sería como la gira sobresaliente, Benson Boone con American Hard War. Que definitivamente, qué buena gira, Benson Boone dándolas también. Álbum Revelación del Año, Sarah Larson con Midnight Sun. Por acá, hablándote un poco de las categorías pop. Como Mejor Artista Masculino Pop se lo lleva Justin Bieber. La Mejor Artista Femenina Pop, Sabrina Carpenter. La Artista Pop Revelación, Cat's Eye. La Mejor Canción Pop, obviamente Golden de Huntress. Mejor Álbum Pop, Sabrina Carpenter por Man's Best Friend. También por acá, a ver qué más tenemos por aquí. A ver, qué te puedo mencionar. Las categorías de R&B. Mejor Artista Masculino R&B, Bruno Mars. Mejor Artista Femenina de R&B, SZA. También por acá, la Mejor Canción de R&B, Bruno Mars con I Just Might. Y Mejor Álbum de R&B, Bruno Mars con The Romantic. Bruno Mars pues se llevó todas estas categorías. En las categorías latinas, Mejor Artista Latino Masculino, Bad Bunny. Mejor Artista Latina Femenina, Shakira. Mejor Dúo o Grupo Latino, Fuerza Regida. Mejor Artista Latino Revelación se lo lleva Capo. La Mejor Canción Latina, Bad Bunny con Nueva York. Y Mejor Álbum Latino, Trópico Queta de Karol G. Y bueno, quiero que sepan que hay una categoría que me llamó bastante la atención y definitivamente que quienes se lo ganaron me encantó. Te comento que esta categoría lleva por nombre, a ver, se me perdió por aquí, a ver, ay, se me perdió. Aquí vamos buscándola rápidamente, pero definitivamente que me encantó también que hayan llevado a esa persona que ya no está en el grupo como Mejor Canción Retro. Escuchen quiénes estaban nominados. Estaba Four Non Blondes por WhatsApp, Goo Goo Dolls por Iris. Y quienes se llevaron este premio fueron los Black Eyed Peas con Rock That Body, en el que esta noche pues también invitaron a Fergie al escenario. Así que ahí estuvieron los Black Eyed Peas compartiendo junto a Fergie este premio como la Mejor Canción Retro. Y con esta voy a cerrar la programación del día de hoy en los 40 Classic. Será hasta mañana, sigan en sintonía porque en breve inicia los 40 Fórmula con DJ Adrak y hoy tenemos otra parada en el tour de Queens Week, así que pendientes a las redes sociales @los40panamá. Por mi parte será hasta mañana, que tengan un excelente día y los dejo con Rock That Body de Black Eyed Peas. Chao.

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1: Son las 12 en Ciudad de

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1: Hey familia, ¿cómo están? Bienvenidos a la fórmula Los 40. Estamos a martes, segundo día de la semana, ya son las 12 del mediodía con 33 minutos. Arrancamos oficialmente la programación, estamos fuera de la cabina. Hoy nos trasladamos a un restaurante súper espectacular ubicado en Obarrio. Hablamos de American Meeting. Oye, de verdad que hoy estamos ya en nuestra tercera parada del tour de Wings Week con Los 40. Vamos a conocer la Wings Special esta semana. La semana anterior hablamos de que íbamos a visitar restaurantes, de que les iba a estar informando a través de las redes sociales. Bueno, hoy estamos en American Meeting. Estén pendientes a @los40panamá para que vean todas nuestras reacciones y conozcan también esta propuesta que tienen. Son nuevecitos, tienen apenas ¿qué? 4 meses de estar en servicio, así que pueden venir a conocer American Meeting, que está súper bueno. Boris está con nosotros también esta tarde, compartiendo aquí en la Fórmula Los 40, como siempre, en el Tour de Wings Week. Bienvenido, bro.
2: ¿Qué pasó, Diego? ¿Cómo anda? Bueno, acá andamos en American Meeting, esperando que ustedes puedan probar las alitas y obviamente darle el veredicto a toda la gente que está siempre en sintonía para ver qué tal las alitas y todo lo que hacemos con los amigos del WIC.
1: Claro que sí. Oye, esta semana promete también.
2: Claro.
1: Tenemos 2 paradas. Esta es la primera de esta semana. Viene siendo la tercera ya del tour.
2: Correcto.
1: Y bueno, el día de mañana también vamos a estar en otra, así que pendientes a eso. Y también pendientes a la programación, porque ahí vamos a estar llevándoles todos los detalles de cómo se va a llamar. Es más, ahorita estoy aquí, todo esto está pasando en vivo, tú sabes. Estamos totalmente en vivo y en directo. Y vamos a conocer las Cocorrón.
2: La Cocorrón.
1: Ok. Quiero pensar, mira, hay 2 versiones. Mi versión es que se llaman coco, ron, o sea,
2: que tienen coco y ron, ¿será?
1: Exacto, pero
2: puede ser.
1: Tú la puedes interpretar como tú quieras.
2: Exacto.
1: O sea, de repente
2: puede ser. O te dan un cocorrón también de sabor rico, pues. O sea, que cuando estaba peladito uno venía y ¡pam! Te metía, ¡ah! Pero porque tú me metiste un cocorrón.
1: Ese le decían, el famoso cafá, un cocho, ¿quieres que te meta un cocho?
2: ¡Plam! Ajá, ese era el cocorrón, entonces vamos a preguntar igual ahora al chef y a la gente de acá para ver si cuál de los dos es, que tiene que ver con coco y ron o tiene que ver con el golpe que uno le daba de peladito a los otros, ¿no?
1: Claro, quiero que sepas que se ven muy bien, tienen un glaseado ahí.
2: Está bonita.
1: Muy bueno, así que vamos a conocer entonces esta tarde las coco ron.
2: Aquí. Exacto.
1: Suena como pretty, ¿eh?
2: ¿Cómo qué?
1: Vamos a conocer las coco ron.
2: ¿Cómo que suena?
1: Como a...
2: Ah, okay.
1: A golpe.
2: Claro, a golpe. Cocorrón de golpe.
1: De verdad,
2: pero
1: que
2: bueno,
1: esa fue la
2: cocorrón.
1: Primera. Esa fue la primera imagen que me hice en la cabeza.
2: Digo, pero está creativo, ¿no? Porque te queda con esa duda, si tiene que ver con ron y coco o tiene que ver con el golpe.
1: Ahora vamos a hacer la pregunta.
2: Exacto.
1: Vamos a hacer la pregunta a nuestro amigo de American Meeting para ver de dónde salió todo el proceso creativo, ¿no? De este nombre y de las Wings Special también. Recuerden que es hasta el 5 de junio. Usted puede conocer las diferentes... se puede decir Wings Special o los diferentes restaurantes participantes a través de @PanamaWix y también en wix.pa y por supuesto @los40panamá, que te lleva todo lo que está pasando en este tour de Wings Week con los 40. Vamos entonces con algo de música, Boris Vega.
2: O sea, que estamos viviendo Blackstreet Boy.
1: Tell me why.
2: De fondo.
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1: Creo que se escucha, espérame.
2: Se escucha, ¿no? Estamos todavía en clásica acá en American Meeting.
1: Ahí está. Oye, vamos entonces con la canción del momento. Vamos con chévere remix de Aria Vega y Ryan Castro.
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1: Recuerda que están interactuando con nosotros a través de @los40panamá, nuestras redes sociales. También recuerda que estamos totalmente en vivo desde American Meetings, transmitiendo para todos ustedes la Fórmula Los 40 en esta tercera parada del Tour de Wings Week con Los 40 Panamá. Y recuerda estar pendiente a nuestras redes también, @ParamaWix, para que ustedes vean todas las diferentes propuestas para este Wings Week 2026, que tiene su final el 5 de junio. Normalmente siempre después del 5 de junio puede venir un par de días para extenderlo, pero todavía tienes tiempo para que puedas disfrutar de todas las diferentes propuestas. Y por cierto, vamos a conocer las Coco Ron esta tarde aquí en American Meetings. Ellos están ubicados en Obarrio. Más adelante vamos a brindarles información, vamos a hablar con el chef, vamos a ver todas las promociones que tienen. Y por supuesto tienen algo muy especial para este Mundial 2026, así que estén pendientes a eso. Y también vamos a recordarte entonces las redes sociales para que lo sigas y estés pendiente de todo lo que hacen. American Meetings, así tal cual, los buscas en el Instagram. Vamos con algo de música y regresamos entonces con nuestra segunda hora de programación aquí en la Fórmula Los 40. Y llega música nueva de Ale sonando Desorden aquí.
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0: Es la una en Ciudad.

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2: Así es, escuchaste música de Morat, suena a Tu Cárcel aquí en Los 40. Oye, y seguimos ese American Meeting totalmente en vivo para todos ustedes a través de los 91.3 FM. Para ti que disfrutas de todos los éxitos en tu trabajo, en el auto, en tu casa. Oye, y tengo mi invitada de lujo como siempre, Luchi Eish. ¿Cómo estás, Luchi? Bienvenida a la Fórmula Los 40 y bueno, a esta tercera parada del Wings Week. ¿Cómo estás?
3: ¿Cómo estás, baby? Yo súper bien, pues. Aquí siempre contenta de acompañarte en tu programación.
2: Gracias, gracias. Siempre es un honor tenerte aquí en la programación. ¿Estás lista para probar las Wings de hoy?
3: Estoy lista porque yo me metí a ver los ingredientes. Viene con coco. O sea, tiene una mezcla ahí. Yo vi que tamarindo, sí, coco, hay chumbo. Y yo quiero saber cómo sabe eso.
2: Ah, bueno, entonces...
3: se veían como...
2: Quiero que sepas que eso lo vas a descubrir ya en unos minutos cuando te las van a traer. Y ya sabes cómo se llaman, ¿no? Coco Ron.
3: Coco Ron. Qué buen juego de palabras. Tengo que decirlo. Eso fue lo primero que me llamó la atención.
2: Cuando tú ves el flyer en las redes sociales de American Meetings y tú ves el nombre, ¿qué es lo primero que se te viene a la cabeza?
3: Cuando te decían de peladito, dije, te voy a meter un Coco Ron. Ajá. Entonces, pero tú sabes cómo era el cocorrón, ¿no? Era puñito cerrado, sí, y era como que te... O sea, era de dos maneras. O te daba un cluc en la cabeza o...
2: con el mismo puño.
3: O te quemaba.
2: Ah, no, ese le llamaban y que fosforito. Fosforito.
3: ¿Fosforito?
2: Sí, te agarraban y... O sea, con los... Bueno, sí, los dedos.
3: Ah.
2: O sea, los doblaban, los doblaban. Y en la cabeza te raspaban y que un poquito, como si agarras un cerillo, un fósforo.
3: Ah, ok.
2: Bueno, así, tal cual. O sea, eso era el fosforito. Y bueno, y el famoso cocorrón que le llamaban también, como así, le decía a Boris, le llamaban cocho, le decían...
3: El cocho. Cafa. Es que te voy a meter un cocho.
2: Allá en Santiago, ¿cómo le decían?
3: Cocorrón.
2: Cocorrón, normal.
3: Uh-huh. Bueno, cocho también lo escuché, pero decían cocorrón.
2: ¿Y tus papás en algún momento de la vida no te dijeron de que, hey, Luchi, te estás portando mal, te vamos a dar un cocorrón?
3: Claro que sí. Y eso que, o sea, yo en verdad, yo era una niña que se portaba súper bien.
2: Ay, por favor.
3: Pero obviamente, no me vengas con el aire, por favor.
2: Por favor.
3: Que yo sí me portaba mal, yo lo digo así, que yo sí me portaba mal de peladita, pero no, yo era un pan de...
2: Boris, ¿tú crees eso? Boris está desconcentrado ahorita.
3: Yo me portaba bien, yo era un angelito.
2: ¿Qué pasó?
3: Mira, yo era la que me sentaba.
4: Le voy a dar el beneficio de la duda.
3: Al lado de la profesora, listo. Sí, ¿ves? Un ángel.
2: Ay, por favor. O sea, que era de que cuando tus papás iban a la escuela decían y que, bueno, ¿y cómo se porta? ¿Cómo se dice? Lucía. Luchía.
3: Luchía.
2: Ay, tiene que ser fino. ¿Verdad? ¿Cómo se porta Luchía? Bueno, ella se porta
3: excelente.
2: Bien. Se porta bien. Sí, ella se porta muy
3: excelente,
2: bien.
3: Excelente, me decían. Así es su hija no es tranquilita y hace caso, se porta bien.
2: No, yo sé. A mí no me quedan dudas de eso.
3: No, escucha esto. Con decirte que una vez... ¿Qué pasa? Yo tenía mis amiguitos del colegio que sí había unos que se portaban mal. Pues siempre estaban metidos en la dirección.
2: Okay.
3: Un año a todos nos separaron de salón. O sea, nos pusieron ni que dos y dos porque eran tres salones.
2: Sí.
3: Y ya los tenía... Pero era por... No éramos todos, pero eran como fichas. Obviamente por uno pagan todos. Y a nosotros nos separaron de salones. Con decirte que hubo como un escándalo de que habían metido guaro en el colegio, pero era el otro salón que me terminaban llamando a mí y yo no tenía nada que ver. En primer año.
2: ¿Pero y por qué
3: primer año?
2: ¿Pero y por qué te llamaban a ti?
3: Porque ya el grupito tenía, pero habíamos dos personas que nos portábamos bien.
2: O sea,
3: del
2: ya,
3: grupito.
2: Ya habían creado una colonia literal, o sea,
3: ajá,
2: entre ustedes.
3: Pero nosotros no tenemos nada que... Estamos en otro salón. Okay. Y nos llamaron y que nosotros... ¿Qué tenemos que ver? ¿Qué tenemos que ver con el C? Porque ese que era... Dije,
2: sí, siempre
3: el
2: era
3: C,
2: era
3: primero C.
2: Las letras.
3: Entonces, imagina que yo dije... Yo tranquila dando mi clase, dije... Herrera, no sé qué, pasa la dirección. Yo... ¿Y esto qué es? Me imagino, pero obviamente
2: todo,
3: pues
2: todo iba, tú sabes...
3: Había lealtad.
2: Todo iba en conjunto. O sea, por uno... Todos tenían que... Pero, no importa si te portabas bien, vas a recibir...
3: Pero yo me portaba bien en la escuela, en verdad que sí. Verdad que sí.
2: Vamos a preguntarle eso. ¿Cómo
3: tú tienes cara que tú te portabas mal?
2: No, qué va, hermana. No,
3: necio.
2: No. quiero que sepas que cuando mi mamá iba a recibir los boletines y eso, siempre le decían de que yo acá, y que ojalá no le digan que yo hice algo malo. En realidad no hacía nada, pero yo, ¿sabes que los profesores siempre buscan lo mínimo?
3: Sí, sí.
2: Y venía, entonces le decían, no, mire, el señor de Gracia, él se porta bien, él es muy buen alumno, solo que bueno, en algunas cositas está flojo, pero él está bien, flojo en el sentido de que, por ejemplo, yo no era muy bueno en las matemáticas.
3: Ajá.
2: Entonces tenía problemas con el tema de la álgebra y todo esto.
3: Ajá.
2: Yo nunca fui amigo de Baldor, entonces siempre tenía como esa flojera ahí, pues como que no, eso no, yo siempre decía eso.
3: Yo tampoco tenía miedo de Baldor, qué va. Todas las demás materias super cool, matemática.
2: Horrible.
3: Yo voy a ese libro y me da como rabia.
2: Ahora, yo le pregunto a Boris hoy en día, Boris, ¿para qué te sirvió el álgebra de Baldor? ¿Te sirvió de algo?
3: El mínimo como un múltiplo.
1: El libro me sirvió como para un par de peleas pegar a la gente.
3: Y para ponerlo abajo de la mesa que
2: sí,
3: se caía.
2: Porque era el señor libro, pero o sea, dime tú ahorita, aquí en los 40, ¿te sirve de algo la raíz cuadrada? Pues ponemos...
1: No, creo que no. Digo, a los que estudian minería o otro tipo de cosas, sí, pero a nosotros no.
2: Bueno, eso es cierto. Y a veces hasta... Y estudias ingeniería y cuando vas a ver a las finales, estás ejerciendo la cuestión y tampoco te funciona. Entonces, es como
3: claro.
2: Que... Pero bueno, eso es parte de la educación. No vamos a tampoco a ponernos
3: por
2: en contra.
3: Y Boris, pero hablando de los libros, o sea, que había dos maneras de que te pegaban con los libros.
2: Sí.
3: Uno con el libro... la parte de
2: que se portaba mal, hojas, por eso sabe.
3: Pero cuando te daban, con donde estaba la unión de las hojas.
2: En el centro, que lo abrían.
3: No.
2: ¿No?
3: O sea, cuando te pegaban con los libros, tú sabes.
2: Ajá, pero ¿abierto o cerrado?
3: No, cerrado.
2: ¿Cerrado así?
3: Tú lo agarras así.
2: No, porque tú sabes, de repente tú vas y que espérate, voy a abrir el libro para meterle con el libro completo.
3: Mira, imagínate que esto es un libro.
2: Ajá.
3: Te pegaban así y te pegaban con esto. Ay, sorry. Y te pegaban así.
2: ¡Ah!
3: No. A mí nunca me pegaron con eso, pero yo tenía compañeritos que ellos eran como...
2: ¿Cómo sabes?
3: ¿Qué cosa?
2: ¿Cómo sabes? Te dieron.
3: No. Mano, porque es que yo me imagino que eso... O sea, esto está duro.
2: Sí, señor.
3: Imagínate. Yo veía, porque tienen un chinito ahí en el... De conguito, pobrecito. Me da una rabia.
2: No, ojo, no soy yo.
3: Oye, y los compañeritos venían y el man estaba tranquilito en su puesto. Y venían de que... Un día le rompieron la cabeza.
2: Qué barbaridad.
3: Pero, horrible,
2: pero
3: okay, horrible.
2: Pero le rompieron la cabeza, ¿por qué?
3: Porque no hacía kung fu. Lo hubiera ayudado.
2: O sea, es que yo te voy a ser honesto. Ni el kung fu le va a funcionar en esa situación. Quiero que sepas.
1: ¿Por qué?
2: ¿Tú crees que tú te estás portando mal y el papá le va a pegar y el man le va a responder con kung fu?
1: Compañero.
2: Ah, bueno, ya es diferente la cosa, ¿no?
3: Ay, sí, compañeros, exactamente.
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2: te parece?
3: Bien. ¿Está bien?
2: Sí. Vale, ¿qué pasó? Y es que el man es tan famoso que eso va.
4: Man,
1: tú no puedes invitarle, chicos, $9, que eso paga contigo, loco.
2: Espérate, o sea, eso es una invitación express. Como estamos trabajando ahorita, tenemos que resolver, estamos en la calle, hermano.
1: No, no, no, no, si tú vas a invitarle, chico, o sea, tú tienes $10, hermano, no tengas ese cuento.
2: Pero, espérate, calma.
1: Quien te oye piensa que tú eres que un día de otra emisora random por ahí.
2: No, espérate, aguanta, hay que resolver de momento, te dije. Ya, si yo quiero invitar a Luchi a una cosa más seria, ya en la noche, yo, Luchi, vístete pretty porque... espérate, una cena, oye.
3: Un restaurante pretty,
2: un restaurante bonito. Que, ¿a dónde? ¿American Meeting?
3: Aquí.
2: Puede ser también, si American Meeting tiene el menú de luz aquí pretty
3: para pero comer. Es que la promo esa está pretty, para resolver...
2: Luchi,
3: así me gusta.
2: En la tarde, un aperitivo y un abreboca rápido, una pizza de Domino, excelente.
3: Claro.
2: Y después, entonces en la noche, ya
3: sí,
2: tú sabes.
3: Sí, ya
2: ¿no?
3: me...
2: Vamos para allá,
3: ya
2: para
3: tú
2: casco,
3: sabes,
2: para
3: sí,
2: allá.
3: Sí, sí, casco, una cosa para allá.
2: Hey, vámonos entonces con algo de música y más adelante entonces vamos a conocer las Cocorrón que ya están en camino. Luchi, tranquila que ya las mandé a pedir.
3: Está bien, gracias, Adrián.
2: Vamos entonces con música D&D, esto se llama Te Acuerdas.
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1: Así es, seguimos al aire a través de los 91.3 FM Los 40 Panamá y estás escuchando música de Juanes y Juan Luis Guerra, Cecilia, sonando aquí en Los 40 esta hora de la tarde. Ya estamos en esta última hora de programación hasta las 3:02 de la tarde con 17 minutos y quiero compartirte información importantísima que tienes que saber. Así es, aquí en Los 40 siempre te brindamos toda la información necesaria. 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Oye, por acá está ya lista y preparada Luchi H para brindarnos su comentario atinado acerca de las cocorrón de American Meetings.
2: Yo siento que después de esto yo puedo meterme a hacer como, tú sabes, los catadores de restaurantes. Ajá. Así de las estrellas de que Michelin, no sé, sí, qué, me voy de viaje nada más, sí, a comer, sí, sí, y probar comida y darle mi rating.
1: Sí, okay.
2: Y así. ¿Qué opinas? Okay. Creo que me iría bien. Tendría que, obviamente, estudiar un poquito más el tema del paladar, de los sabores, de qué se combina con esto con lo otro, pero bueno, eso se aprende.
1: Puede ser, pero empecemos practicando desde ya. ¿Qué le pareció las cocorrón?
2: Bueno,
1: ese nombre de verdad que está bien cool.
2: Te veo enredado.
1: Sí, estoy aquí tratando de resolver.
2: Me gustó, me gustaron de verdad que, como le comentaba acá a mis compañeros.
1: Ajá. Ahí estamos haciendo. Quiero que sepa, para darles un contexto, Luchi está en este momento haciendo un contenido para su red social, @LuchiHerrera. Tiene que hacer una cuenta alterna. Tú sabes que a veces uno hace una cuenta alterna y que por si la original se te pierde o te...
2: Oye, estos días que se me pasa, por cierto.
1: Bueno, entonces usted agarre. Ahora, cuando salimos aquí, americanamente, usted agarra ahí, @LuchiH. H, ¿no? Para dar el contexto. Y siga entonces a Luchi en su versión DJ. Es la versión DJ, ojo.
2: Me gusta la idea, sí.
1: No es la versión fashion, ni girly, ni cantante, ni esa cosa.
2: No,
1: la versión full DJ.
2: Exacto.
1: ¿Vale? No, lo que pasa es que estamos hablando de que Luchi debe hacerse una cuenta alterna, uh-huh, aparte de su cuenta original, por si acaso de repente se le extravía en el camino o le pasa algo, se la, no sé, hackean o algo. Su cuenta va a ser Luchi H. O sea, no va a haber nada de que ni fashion, ni girly, ni,
2: solo
1: ni ejercicio.
2: De DJ,
1: no,
2: solo de
1: full DJ.
2: DJ.
1: ¿Qué pasó? ¿De cuándo hemos visto a Luchi tocando como DJ?
2: Oye.
1: Ese es el problema, que tú no prestas atención a... Ya párate. Mira, un...
3: Pero viéndola en acción, va a grabarte en acción.
1: Estamos trabajando en eso para ver cómo nos va a futuro. Es para ver cómo nos va. Ojo.
2: Luchi tiene full pinta de DJ. Me encantaría.
1: Sí.
3: Luchi tiene pinta de artista.
2: También, ¿cómo? Pues,
1: entra por ahí
2: combo
1: mismo. ¿Tú te imaginas que Luchi esté tocando y que...
2: La cepillapa después, ahorita estamos hablando de DJs.
1: Ey, mira, sería bueno que Luchi, mientras esté tocando, está cantando y que...
2: Ahí se puede. Creo que hay un DJ que lo hace.
1: Existen varios DJs que hacen
2: pero
1: eso.
2: Pero bueno, esa es mi otra parte artística. Hablando de las aletas. Uh-huh. Regresamos.
1: Estamos hablando hambre aquí ahorita.
2: Regresando Luchi, al tema.
1: Volviendo entonces a las cocorrón. ¿Qué te parecieron?
2: Un cocorrón de sabor.
1: No se copien de mi comentario.
2: No se copien de mi comentario porque, patentando las cosas desde ya.
1: Oye, excelente. ¿Cuál es el sabor que tú consideras que predomina bastante, que tú dices que está buenísimo?
2: Okay. Para contarle un poquito a los oyentes, esta...
1: Ey, no, espérate, aguanta. Antes que prosigas ahí, mira esto.
2: Había papá Wester. Me guardas. No me dejes ocultar.
1: Bueno,
2: eso,
1: yo ahorita tengo una deuda con mi brother Akama y Pilisi, así que ahora arreglamos esa situación.
2: Exactamente.
1: Ajá, bueno, entonces.
2: Los sabores que tienen estas alitas en su salsa es ají chombo, ajá, tamarindo, ¿sí?, tienen un poquitito de ron,
1: ajá,
2: y coco naranja
1: y miel.
2: Por ahí, y miel. Bueno, esa combinación que tú logres destacar todos los sabores mientras estás comiendo, creo que lo hicieron.
1: Es una versatilidad de sabores increíble.
2: Pero me encanta porque creo que cada uno acompaña al otro. Y ese toquecito de coco creo que le da ese toque especial que hace realmente como la diferencia. Y para mí, como le comentaba pues al muchacho que nos ha atendido hoy, que para mí es como lo que hace el balance entre tantos sabores.
1: Claro.
2: Pero a mí me gustó muchísimo. Creo que tiene el equilibrio en la salsa. Me gusta también que las alitas están súper jugosas. O sea, están muy, muy, muy jugosas.
1: Están muy buenas. Es lo que te decía. O sea,
2: están como big.
1: Tienen grande, buen tamaño.
2: Tienen buen tamaño.
1: Si usted se quiere comer unas wings de buen tamaño, que usted diga que, hey, me estoy comiendo unas verdaderas wings, véngase para acá, American Meetings, ahí está ubicado en Mobarrio. 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
2: Mira, por lo general yo nunca dejo, dije, alitas. Es bien difícil de que dame alitas para llevar. Yo ahorita me estoy llevando porque no me las puedo comer todas.
1: Claro, claro que sí. Yo también, porque de verdad que, o sea, tienen un buen tamaño. Si usted viene con hambre, usted va a disfrutárselas muy bien aquí.
2: Sí, sí,
1: quiero
2: sí.
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1: Está muy bueno, Luchi. ¿Qué te pareció? ¿Te gustó
2: me
1: la
2: encanta,
1: invitación que te hice hoy?
2: Quiero hacer mi cumpleaños aquí.
1: Dale, está bien.
2: Ansioso.
1: Dale, ahora hablamos eso, pues. Te celebro el cumpleaños aquí. ¿Qué te parece?
2: Dale,
1: está bien.
2: Me gusta la idea.
1: Excelente. Dale. Oye, también mi amiga María Laura está por acá con nosotros. No, tranquila, no te preocupes. Disfrútala con calma.
2: No, tranquila.
1: Deléntate del sabor de las cocorrón. ¿Qué, Pao? Cuéntame.
2: Si ustedes ven que yo estoy calladita,
1: ajá,
2: es porque está bueno.
1: Exacto, es por la explosión de sabores. Eso. Oye, y también, bueno, Boris Vega, entonces, Boris Vega es un poco especial en el tema de los menús de acá, de todos los restaurantes que hemos visitado, pero él se comió unos nachos. Bueno, usted tuvo la oportunidad de probarlos.
2: Ah, los nachos están muy ricos, ¿ah? ¿Eh? Me gustaron.
1: Muy buenos. Yo, la verdad, llegué tarde cuando le dije a Boris que, bueno, pues, ya Boris estaba quitando el plato. Y dije,
2: ah, ok.
1: Está bien, pues.
2: No pudiste.
1: Exacto. Y también unos mozzarella sticks que se veían brutales, así que, señores, tienen todas las cosas, tienen las porciones de las cosas aquí, tienen buen tamaño,
2: sí.
1: Buena cantidad, o sea, usted venga a American Meeting.
2: Y una excelente atención también.
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2: Despedida soltera.
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1: hacemos,
2: que se quiera.
1: La apuesta 40 también la hacemos aquí.
2: El cumpleaños de Mike también, ya estamos pensando.
1: Hermano, ahora que estás aquí, ¿qué tal el menú que usted se deleitó el día de hoy?
4: Bueno, o sea, es un buen resuelve para alguien vegetariano que no come carne como yo.
1: Sí.
4: Teníamos unos nachitos ahí sabrosos con una salsita, quesito, y unos deditos de queso también que estaban buenos.
1: Algo ahí básico, pero... tú sabes, fácil y práctico, ¿no?
4: Fácil y práctico para resolver, tú sabes, ¿no?
1: Claro.
4: Para pasarla bien cuando uno anda con la banda, con la gente.
1: Así es. Oye, vamos entonces con algo de música.
4: Suéltala.
1: Para seguir entonces avanzando en la programación. Y en unos minutos entonces hablamos con el chef. Vamos a hablar también de American Meeting, de toda la información, para que usted venga acá, coma delicioso y también pueda celebrar cualquier ocasión. Vamos con Inglés en Miami, de Rawayana y Manuel Turizo. Suena aquí en Los 40.
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1: Así es, estás escuchando Fórmula Los 40. Oye, saludos a Mike Pilisi, mi brother, y está disfrutando las Cocorrón. Y hablando de Cocorrón, seguimos desde American Meeting, transmitiendo para todos ustedes, y me encuentro con Jair. Jair, buenas tardes, ¿cómo estás? Bienvenido.
2: Gracias, primero de todo a los 40 principales, por estar aquí hoy acompañándonos y también promocionando lo que es nuestras deliciosas alitas, la Cocorrón.
1: Así es, primero que todo, quiero que me comentes un poco detrás de todo esto, ¿cómo es el proceso creativo de estas alitas? ¿Por qué Cocorrón?
2: Bueno, queríamos buscar un nombre, vamos a llamarlo de la ideología o la patente panameña, por decirlo así, que lleve algo gracioso y todo eso, aunque en la receta lleva los ingredientes que lleva, que dice el nombre, Cocorrón. Vamos a explicarlo de cero. Las alitas llevan una preparación de 24 horas marinadas. Lleva, los ingredientes son tamarindo, naranja, paprika, un toque de miel, ají chombo. También lleva coco en la salsa y el topping es de coco ahumado o coco rallado quemadito, que le da un toque que equilibra los sabores del picante y lo dulce que son las Cocorrón. Y bueno, queríamos llamarla Cocorrón, así como en el abreviativo panameño.
1: La jerga panameña.
2: Ah, exacto. Y Cocorrón, ya todo el mundo debe saber que cuando dice, te voy a meter un Cocorrón, bueno, de ahí salió, pero combina con los ingredientes que tenemos nosotros.
1: Claro, en esta ocasión viene siendo un Cocorrón de sabores, de
2: exactamente,
1: delicia.
2: Una explosión, unos Cocorrones de sabores que cuando la gente lo pruebe, diga wow, y todo eso. Y además, quería añadir que sí, somos un restaurante nuevo.
1: Okay.
2: Llevamos casi 5 meses en el mercado, entonces queríamos darle, queríamos meternos en esta oportunidad, gracias al Panama Week también por darnos la oportunidad de participar y presentar estas deliciosas alitas que están impactando a Panamá.
1: Así es, ahora hablando de aproximadamente 4 o 5 meses abiertos ya al público, ¿qué nos puede ofrecer American Meeting para todos los oyentes de los 40 que están ahí? Que bueno, American Meeting, vamos a ir a conocerlo. ¿Qué tiene?
2: Claro que sí. Bueno, American Meeting, para decir un poquito, esto es un restaurante tipo americano.
1: Okay.
2: Puede encontrar desde hamburguesas, wings. También tenemos otros platos como nacho, que son los más pedidos. Y también tiene toques panameños, para no decir que es full americano. El que tenga la oportunidad de visitar un restaurante verá que está dividido en varias partes. Por lo menos, no se lo puedo mostrar ahorita porque no sale, pero igual se los voy a decir. Está dividido por los estados del país.
1: Okay.
2: Por lo menos tenemos un estado que se llama Nueva York, un estado que se llama Los Ángeles, Miami, que es la parte de afuera de la terraza por el calorcito, y tenemos Orlando, que es para los fotitos, que tenemos un mural de Orlando Magic, y para los fotitos, y el bar se llama Chicago, por eso que se tiene el concepto americano.
1: Claro, oye chicos, siéntanse privilegiados que estamos aquí en Los Ángeles, Los Ángeles hoy.
2: Estamos en Los Ángeles y aquí los chicos están viendo varias imágenes, tenemos a Shohei Ohtani, también en el área de Nueva York tenemos figuras panameñas como Mariano Rivera, el Chema Caballero. En sí también American Meat es un restaurante totalmente deportivo, así que las puertas van a estar abiertas para cuando comience el Mundial. 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
1: Claro que sí, también coméntanos acerca del menú ejecutivo. Cuenta con un menú ejecutivo espectacular. 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
1: 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Vamos con Vacío de Luis Fonsi y Raúl Alejandro, suena aquí en los 40.

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1: Así es, escuchamos música de John Mico, Mayomi, sonando aquí en los 40, y es momento de despedir la programación. Nos escuchamos mañana a las 12:30. Mañana es la última, parada por Vega. O hay algo por ahí detrás de...
2: En teoría debe ser calendario adviento. Pero siempre tú sabes que nos da Andy que play para una más.
1: Por eso, el calendario adviento de los 40.
2: Exacto, por ahora sí. Pero vamos a ver qué pasa más adelante.
1: Mañana, ¿dónde vamos a estar? Para que dé una primicia.
2: Espérate, yo tengo aquí anotado en el blog de los 40.
1: Yo sé a dónde vamos a estar, pero era para saber si usted estaba clarito.
2: Yo se lo pongo, se llama Four Mine.
1: Four Mine, donde tú frenes.
2: Exacto, allá en Betania, los paseros. Así que ya, hoy terminamos acá en American Meeting, así que mañana nos escuchamos en la Fórmula de los 40 con DJ Outback.
1: Internacional.
2: Bueno, y ahora te vas a escuchar en la lista, ¿no?
1: Sí, señor, ahorita a las 3 en puntito del resumen semanal.
2: Así que tienes que ir corriendo para la emisora para poder hacer la lista, ¿no?
1: ¡Qué locura! Ey, quiero hablar con mi pana Mike, que Espérate. Se disfrutó las wins, las cocorrones. ¿Qué pasó, Mike? ¿Cómo estás, hermano?
3: ¿Qué lo que es?
1: ¿Cómo va todo? ¿Bien?
3: Bien.
1: Te veo como preocupado, ¿qué sopa? ¿Estás reposando?
3: Estoy reposando, bro. Estoy lleno, ¿qué te puedo decir?
1: ¿Qué te parecieron las cocorrón?
3: Muy rica, espectacular, realmente sí. Tiene una mezcla de todo entre acidito con dulce, picantito. Bueno, y a mí me tocaron unas papas sweet.
1: ¡Ey! Ese fue el bonus ahí.
3: Sí. Conmigo se lucieron porque, bueno, ya sabían que venía.
1: ¿Qué pasó?
3: ¡Ey! Pero eso no estamos hablándolo aquí.
1: Sí.
3: Eso yo lo tengo hace rato. Sí, pero aquí el facto es la wins. Chismoso que lo que son los dos.
1: No, yo no sé, ustedes que están haciendo ejercicio ahora en Parque Omar. El otro día lo vi. Yo no sé.
3: ¿Cómo no? Sí.
1: Tú estabas era concentrado en correr y no viste la cuestión.
3: Pero si nosotros fuimos a correr, ¿qué fuimos a hacer?
1: ¿Correr?
3: ¿Ah?
1: ¿A correr?
3: ¿A qué?
1: A correr.
3: Bueno, corrimos.
1: Bueno.
3: ¿Ah?
1: A ejercitarse.
3: No, ejercitamos. Es más, ¿cuándo vamos a correr Nuevo Ori?
1: Hoy mismo. Vamos a quemar esta alita una vez. ¿Ah?
3: Tengo que ir a quemar. Para
1: Ey, hermano, se acerca tu cumpleaños. ¿Cuándo es que tú cumples?
3: Viernes 29 de mayo.
1: Para que vayan celebrando ya y buscando los regalos para Mike.
3: Sí, yo tengo mi listita de regalos. Usted, por favor, si me va a regalar, escríbame.
1: Es más, bombardeen el WhatsApp el viernes.
3: ¿Para qué?
1: Tempranito, para que te den tu...
3: ¿Mi qué?
1: Tu salve, algo. Algo bueno, te tienen ya, por ahí.
3: Sí.
1: ¿Estás viendo?
3: ¿Tú tempranito qué eres?
1: Tempranito, hermano.
3: No me estoy buscando problemas, bro. ¿Tú no, es?
1: No, el WhatsApp de la cabina, bro.
3: ¿Mira?
1: Seamos claritos.
3: Ah, sí, en la cabina sí.
1: La cabina. ¿Y qué tú cabina... piensas que estás hablando del tuyo?
3: Yo no sé, porque tú eres así.
1: ¿Qué pasó?
4: Antes en la cabina también hay tiempo.
1: No, pero yo estoy hablando de la cabina, estamos haciendo énfasis aquí en los 40, ¿qué pasa, oye? ¿Qué,
3: y aquí está el jefe en vez de decirme que, hey, tómate tu cumpleaños libre? Nada, no dice
1: sí,
3: nada.
1: Sí, está bien, ¿no?
3: Pero está bien, yo voy a trabajar.
1: Pero tú vas a ir corriendo.
2: Es productividad, cuando uno trabaja en su cumpleaños es bendición, muchas bendiciones.
1: Tú vas a ir corriendo con tu jefe.
3: Yo no quiero rechazar las bendiciones.
1: Qué barbaridad.
3: Hey, no, mentira, nos vamos a escuchar tempranito, 6 de la mañana ahí.
1: Muchachos, entonces los quiero mucho. Mañana nos escuchamos a las 12. ¿Vas a ir mañana? ¿Vas a acompañarme o no?
3: Ajá.
1: Ok, bueno, listo. Ya saben, redes sociales @los40panamá y también en el app de los 40 radio a través del www.los40.com.pa. Y estamos siempre conectados contigo. Y nos despedimos entonces con música de los Rabanes, tus paseros.
2: ¿Cuál va a poner? ¿Cuál va a poner?
1: Hashtag con Joel
5: y Randy.
1: Chao, hasta mañana.
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7: Así es, sigues escuchando Del 40 al 1 y a continuación una de las canciones que la semana pasada estuvo como pronóstico y entra oficialmente a la lista esta semana es La Costeñita, Aria Vega con Cule Poco. Esta canción que seguro la has disfrutado también en las programaciones de Los 40 Panamá y esta semana llega a posicionarse muy bien en la número 38, llega como la entrada de esta semana, Aria Vega con Cule Poco. También preparamos algo de Rauw Alejandro con Dando Vueltas, que va a estar posicionándose en la número 37. Y estas canciones entran esta semana aquí en la lista del 40 al 1. Así que vamos a disfrutarla a continuación. La número 38, Aria Vega con Cule Poco. Llega La Costeñita aquí a Los 40 Panamá.
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1: Todos los éxitos suenan aquí en Del 40 al 1, las mejores canciones de tus artistas favoritos. Todos los sábados, a partir de las 9 de la mañana, escuchas el conteo más importante de la radio en Panamá. Vamos con la posición número 35 y llega Harry Styles, después de estar en la número 40 la semana pasada, llega con Dance No More, esta canción que se está posicionando muy bien y está entrando a la lista del 40 al 1 espectacular. Así que vamos a disfrutarla y recuerda votar por tu canción favorita si quieres que llegue a la número 1.
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1: Así como escucharon también Donde Fue Feliz de Sesh en la posición número 36. Después de estar en la número 38, esta semana también ha subido muy bien esta canción. Pero vamos a darle paso entonces a Harry Styles con Dance No More. Aquí en Del 40 al 1.
2: 35.

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2: Sigue votando por tu canción favorita a través del WhatsApp 6261-6309 y también a través de las redes sociales con el hashtag del 40 al 1. Y vamos a conocer la posición número 32 que aún se mantiene en la lista. Y hablamos de Ale y Yorgaki con La Fórmula. Oye, Ale, que ya hace unos días estuvo lanzando Desorden y ha entrado también en el Top 50 de Panamá. Esta canción está posicionándose muy bien en los charts y está entrando de seguro aquí en la lista del 40 al 1. Hoy llega también como pronóstico, así que más adelante vamos a colocarles esa canción para que la disfruten y conozcan lo más reciente, lo nuevo que trae Ale en esta ocasión solo. No es Ale y Yorgaki como conocemos, pero de seguro Yorgaki está haciéndole las producciones a Ale y de seguro van a quedar muy bien. Así que vamos entonces con La Fórmula de Ale y Yorgaki en la posición número 32. Así que vamos a disfrutarla aquí en Del 40 al 1, el conteo más importante de la radio en Panamá.
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1: Momento de seguir con más de los éxitos aquí en del 40 al 1 y vamos a conocer la siguiente posición y está el número 29. Llega Bruno Mars con Risk All, una canción que le dio la vuelta al mundo. Cuando lanzó la canción fue todo un boom. También ha lanzado esta canción en español. Fue todo un revuelo en las redes sociales, en las plataformas, en todos lados. Y vamos a escucharla a continuación en la posición número 29. Bruno Mars con Risk All. Suena aquí en del 40 al 1. Y recuerda estar pendiente a nuestras redes sociales. @los40panamá.
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8: Arrancamos random, feliz tarde sin nota, teletransportamos
9: sí.
8: Del tour de Wings Week a la cabina de los 40.
9: Una gente eficiente, una gente rápida.
8: Ey, y el tranque no puede con nosotros.
9: Dios mío, gente, yo no sé ustedes en qué parte del país se encuentran en este momento, pero déjenme decirles que lo que ha habido el día de hoy es tranque sabroso, pero no más sabroso que las wings que nos fuimos a comer en American
8: Meeting.
9: Meeting.
8: Ey, que estábamos todos combinados con Flow, ¿ah?
9: Sí.
8: American Flow.
9: Pura gente linda.
8: Sí.
9: Aquí en los 40.
8: Menos él está pagando. Él está pagando.
9: Ay,
8: porque
9: mira,
8: no fue.
9: Pero mira, él también está guapo, porque no fuiste. Mira, hubieras estado combinado con nosotros.
8: Exacto.
9: Derek, ¿qué pasó?
8: ¿Qué quiere venir? Que está chifeando la uni y vaina.
9: Ay,
8: ¿ah?
9: No. Mañana te espero.
8: Ah, exacto.
9: Bueno.
8: Pero bueno, señores, arrancamos random. El WhatsApp de cabina para que se activen de inmediato es este.
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8: Ahí está facilito para que la gente escriba, ¿no?
9: Y les recordamos también nuestras redes sociales, @los40panamá, @BorisVega con doble A y @MariaLauraSpiel. Recuerden que pueden escucharnos desde cualquier lado, ¿eh? No solamente en la radio desde su carro, sino que tenemos una aplicación. Tenemos página web. No hay excusa para perderse random.
8: Exacto. Ahí para que se den la vuelta y chequen todo lo que tenemos. ¿Y este sabe el WhatsApp de cabina?
9: 6261-6309.
8: Muy bien. Sería rato no hacerte esa encuesta.
9: Sí, hace rato, pero, no lo sé.
8: Pero tú estás esperando que yo te preguntara.
9: Sí, obvio. Estoy cuchillo.
8: Ok, perfecto.
9: Pasé el examen.
8: Muy bien, así que bueno, señores, arrancamos el programa con algo de música de Mike Towers con Darell, otra noche, cuando tú sabes que...
9: Mike Towers.
8: Tú le pides a alguien y que una noche más. Vamos
9: no,
8: a quedarnos.
9: Hombre, no, vamos a quedarnos puro ratito. Cuento.
8: Un ratito, Yo sé que tú puedes.
9: Siempre hay una más.
8: Un poquito. Pero bueno, de eso habla la canción, ¿no?
9: Está bien. Vamos con eso.
8: Y ahora nos movemos a un flow diferente, pero tiene que ver algo. Porque llega Morat con Tu Cárcel. O sea que luego de darle Varias Noches, ya te vuelve la cárcel.
9: Ah, es que la de las Varias Noches era la anterior.
8: Ajá.
9: Ah, es verdad. Claro.
8: Y ahora viene la cárcel. O sea, te convierte en la cárcel.
9: Ya la viste por andar dando otra noche y otra noche. Exacto. Y otra noche. Cuando vas a ver, ñaca, estás encerrado.
8: Exacto.
9: En la cárcel.
8: Dice. Un saludo raro. Mira, dice. Hola, buenas tardes. Saludos para el petardo. Él sabe quién es. ¡Saludos, petardo!
9: Ah, bueno, está bien, saludos para el petardo, porque el petardo se manifiesta y le manda un saludo para atrás al amigo para ver cómo le dice.
8: Al amigo o a la amiga, no sé.
9: Para ver cómo le dice, ¿ja? Para ver con qué salen. Respondan, 6261-6309. Petardo, habla claro, manifiéstate.
8: Vamos con música mientras.

0: Estás en los 40, Panamá. ¡Feliz martes! Oye, no sé, hoy es martes, pero parece como...
1: viernes.
0: Jueves.
1: Yo estoy activada como si fuera viernes.
0: Sí. Chuso, ¿y vas a tomar café ahora?
1: Ajá, que te voy a quedar más activo por si tú, Boris.
0: No, por mí no. ¿Cómo se llama Euclides que va a quedar pagando?
1: No, a Euclides le conviene que yo esté tomando café porque hoy toca pierna.
0: Ay, ay, ay.
1: Euclides es mi coach en Power Club.
0: Ay, ay, ay.
1: Sí.
0: No, te conviene a ti, a él no. A ti, para que baje bien los squats.
1: Ajá, también. Exacto.
0: Exacto. Pero bueno, señores, arrancamos esta parte de la programación en Random, 4 de la tarde con 30 minutos, según nuestro reloj en cabina. Porque el tiempo es relativo. ¿Sabes que el tiempo es una de las cosas más valiosas que hay en el planeta?
1: Claro que sí.
0: Porque tu tiempo tú se lo das a la persona que realmente vale la pena.
1: Y ese tiempo no regresa.
0: Y tu tiempo en el carro se lo dedicas a los 40 porque es la emisora que te divierte. ¿Verdad?
1: Exactamente. Pero bueno, mi gente, ahora nos vamos con lo que yo diría que es lo más viral del día.
0: Y de farándula.
1: Y de farándula también.
0: Exacto.
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1: Hablamos de los American Music Awards 2026, donde BTS inauguró el show y se llevó a casa 3 galardones, incluido el premio principal de artista del año. Oye, BTS está rompiéndola.
0: Qué BTS. Oye, y bueno, y agregar que esto fue anoche en el MGM Grand Arena de Las Vegas.
1: Exactamente. Bueno, BTS, como ya dijimos, se llevó el premio más importante de la noche, que es Artista del Año. Además, recibieron el galardón a la canción del verano por Swim.
0: ¡Swim! Ya, o sea, eso no tiene casi ni un mes y medio y ya se la ganó.
1: Es que esa canción está muy buena. Mm-hmm. Bueno, asimismo, le entregaron a ZZA el premio a la mejor artista femenina de R&B. Viste, ya aprendí a decirlo.
0: Muy bien.
1: Así es, ¿no? ZZA.
0: O SZA, cualquiera de las dos puede ser.
1: SZA, ZZA. Summer también recibió dos, pero Summer me encanta. También recibió dos premios en el escenario por mejor canción de rock alternativa por Back to Friends. How can you look at me and pretend? Me encanta. Y bueno, mejor álbum de rock alternativo también por I Hardly Knew Her. Oye, algo que me enteré es que Taylor Swift es la artista más galardonada en la historia de los American Music Awards. Lleva 40 trofeos.
0: Sí, ella es una top ahí.
1: Lleva 40 trofeos y ella encabezaba las nominaciones para los American Music Awards de este año con 8 candidaturas. Morgan Wallen, Olivia Dean, Sabrina Carpenter y Summer estaban en segundo lugar con 7 nominaciones. Sabrina Carpenter también está subiendo como la espuma. Alex Warren y Lady Gaga recibieron 6 nominaciones, mira tú. Queen Latifah regresó para conducir las 52avas, se diría.
0: Sí.
1: El otro día Derek me dijo cómo se dice, 52ª, creo.
0: Bueno, él solito va para de regreso antes de eso. Yo le digo número 52, la entrega número 52 de los American Music Awards.
1: Queen Latifah, entonces, condujo esta edición tras haber copresentado la gala en el 95, imagínate, junto a Tom Jones y Lori Morgan.
0: Wow. Oye, ajá. Y bueno, quería resaltar también que las artistas femeninas que ganaron son las siguientes.
1: Ajá.
0: Kat Say. El dilema que tenemos aquí, que si es K-pop o pop.
1: Ah, ok, ajá.
0: Sabrina Carpenter ganó Huntrix.
1: Obvio.
0: Sarah Larson, Shakira, Tyla, Ella Laughlin, Megan Moroney, SZA o SZA, Twice y Cardi B. Fueron como
1: Cardi B.
0: Ganaron ahí. Y bueno, en cuanto a la categoría de rock, el vencedor fue Somber. Que se llevó casi básicamente todos los premios, excepto
1: son muy buenos.
0: Excepto el de mejor artista, que se lo llevaron los 21 Pilots.
1: Mira.
0: Buena banda. Buena banda, claro. Tú lo vieras en vivo, friend.
1: ¿Tú lo viste en vivo?
0: Claro.
1: Cállate.
0: En Colombia, man.
1: ¡Ey! ¡Qué brutal!
0: Brutal, lo vi dos veces. Porque la primera vez estaban en cartelera, el primer año, lo vimos, espectacular. Y la segunda fue que fueron a cubrir a qué banda fue, a Blink, cuando Travis se quebró el dedo y no pudo ir.
1: Ay, sí, yo me acuerdo de eso.
0: Y los manes, o sea, hasta volaron. O sea, en esa segunda entrega, los manes subieron un arnés y toda la cosa.
1: Bueno, al final son pilots.
0: Lo máximo. Y bueno, y Karol G, además del premio al mejor álbum, en la categoría, el premio especial a la excelencia, de un artista, o sea, este premio no se lo lleva cualquiera.
1: La Karol G.
0: Y una latina.
1: Está, mi amor, ajá. Y por ahí vi unos videos de un encuentro que hubo entre ella y Maluma. guapísimos esos dos colombianos.
0: Pero bueno, ahí está.
1: Y talentosísimo.
0: Yo pude ver, me salió en redes la presentación de ella, que estaba cantando y bonita. Se veía mamazota ahí en la tarima.
1: Ella está divina.
0: Yo, o sea, oye,
1: como más fit, la veo más fit. Mira, algo que a mí no me sorprendió para nada es que Ordinary de Alex Warren estuviera nominada a Canción del Año, pero sí me sorprendió que no ganara.
0: Pero era una buena canción, pero...
1: Es muy buena canción. Ganó fue Hunter X con EJ, como te dije, no sé bien cómo se pronuncia eso.
0: Okay.
1: Audrey Nuna, Ray Amy, con una canción que se llama Golden.
0: Que es la de la Huntrix, Golden, la de...
1: La de Harry Styles, no.
0: No, Golden, la de la Huntrix, la de K-Pop Demon Huntrix.
1: ¿Cómo va, pa'?
0: No me la sé ahorita... En su momento, el año pasado, que fue el que salió, Amelia era la canción favorita de Amelia. Ay. Y de todas las niñas de Panamá.
1: Sí. Entonces Amelia debe estar contenta porque esa fue la ganadora canción del año, imagínate.
0: Esta, espérate. Tú no tienes sobrina, ¿eh?
1: ¡Ah, claro! Ay, esa canción, Dios claro, mío.
0: Esa canción hasta...
1: Tú, la mira, escucho hasta el cansancio.
0: Tú la ves en la película, te dan hasta de llorar. O sea, ¡no! ¿Tú no viste la película?
1: ¿Esa canción?
0: Es que tú no viste la película.
1: No van a llorar. Se está todo movido.
0: Tú no viste la película, Fren. Tienes que ver la película. Tú te metes tanto en la película. Yo tuve que verla como 5 veces.
1: ¿Pero película de qué?
0: La Huntrix.
1: ¿Esa es María Laura? Película.
0: ¡Ay, María Laura! ¡Ay, María Laura!
1: Voy a tener que adoptar una hija para poder saber.
0: ¡Ay, María
1: cosa.
0: Laura!
1: No sé nada de
0: eso. Eso fue viral en el planeta entero, María Laura.
1: Ay, yo no tengo idea de eso.
0: ¡María Laura!
1: Pero la canción sí la conozco porque la usa todo el mundo para los videitos de Instagram.
0: No, pero eso viene de la película. Oye, saludos a mi bro Chilín, que está en sintonía. ¿Qué pasó, mi hermano? ¿Cómo estás? Feliz tarde. María Laura, esto fue viral el año pasado. O sea, fue...
1: Fue viral para ti, que tienes hija.
0: No, fue el mundo entero. Esto estuvo en Billboard como por un mes y medio.
1: Miren, aquí a Boris moviendo los hombritos.
0: Pero bueno, Golden, inclusive estuvo en los Óscares, para que sepas. Tu cara, ay, que... ¿Dónde estabas en este momento, está María Laura?
1: Está bien.
0: ¿Dónde te encontrabas?
1: Estaba salvando el mundo, lo que pasa es que no me gusta alardear de eso, pero...
0: Ah, ya.
1: Esa es mi identidad secreta.
0: Ah, okay.
1: Ajá, sigo, tú me has perdido con algo, es que en ese momento la historia yo estaba haciendo algo por el mundo para que tú puedas tener una vida tranquila.
0: O sea que tú
1: eres
0: una...
1: como un vigilante.
0: Tú eres una superhéroe, ¿verdad?
1: Ajá, como Arrow.
0: Oh.
1: Ajá, yo soy la versión mujer de Arrow, soy una vigilante.
0: Arrow.
1: ¡Ah! Pero...
0: Arroz.
1: No soy arroz, soy arroz. Arroz. Soy arroz. Arroz.
0: Ay, no.
1: Una come arroz.
0: Mira a mi bebé, espérate. Te voy a enseñar a mi bebé, espérate.
1: Ella. ¿A tu niña cantando la canción?
0: No, mi otra bebé.
1: ¿Quién es?
0: ¿No ves?
1: No alcanzo a ver quién es.
0: Espérate. Mira.
1: ¿Es esa man que está cantando?
0: No.
1: ¿Esa es Karol G?
0: Sí.
1: Ay, eso es Gia.
0: No.
1: Eso es Gia.
0: Te lo juro por mi mamá que no es Gia.
1: Ok.
0: Ese es mi bebé. Antes de Fercho era yo.
1: Lo peor es que te estás haciendo el interesante en la foto y a la que está encima tuyo.
0: Exacto.
1: ¡Qué caché el tuyo!
0: Exacto.
1: Oye, qué pretty esa foto.
0: Debería
1: subirla.
0: Ya la subí yo, pero...
1: Pero hace tiempo.
0: De repente, ajá, un TBT por ahí lo subo.
1: Sí, claro, obvio.
0: Exacto.
1: Oye, bueno, otra que estuvo sonando muchísimo todos estos meses, Chanel de Tayla.
0: Oh, sí.
1: Que fue la canción social del año, ganó canción social del año.
0: Y esa categoría es como nueva, o sea. Pero ¿por qué es una canción social? O sea, como que... Dije, es la canción que vamos a poner en todos los parkings.
1: Ya no saben qué inventar. Yo imagino que era la que más sonaba en todos los eventos.
0: Sí, en los
1: supongo.
0: Ella. Coco Chanel.
1: Coco Chanel. Cocorrón. Cocorrón. Cocorrón.
0: Imagínate, canción social. Yo creo que es un premio.
1: Pero espérate. Imagínatelo. Estás llegando al evento. Estás proyectando. Salen los fotógrafos.
0: Está bien fashion, eso sí.

0: está bien social. Empieza a saludar a la gente.
1: Está como flow. No que sea social, como
0: flow de evento.
1: Evento, pero de fashion.
0: Ajá, de algo ajá. Nice.
1: Ajá. Nice. Así como pasarela, sí.
0: Ajá, así como en la parte costosa del mall, así.
1: Ajá, en la ajá, parte
0: de donde están. Por ahí en la parte costosa del mall.
1: Ah, que ponen alfombra frío, roja.
0: No va nadie.
1: Ajá. Exacto. Mira, y estás hablando de Golden y mejor banda sonora en los American Music Awards la ganó las K-pop Demon Hunters. También ganaron
0: Demon Hunters.
1: Exacto. Ay, Shakira ganó la mejor gira. La gira del año.
0: Ah, sí, las mujeres ya no lloran World Tour, así mismo. Ajá.
1: ¿Y Benson Boone?
0: Eso no me sorprendió.
1: Gira Breakup. También lo vi en vivo para que sepa. A Benson Boone.
0: ¿Qué? ¿Qué?
1: Sí. Exacto.
0: Eso sí me da envidia.
1: En el Stereo Picnic también.
0: Ay, Dios mío. Oye, revelación del año, me encanta. Midnight Sun, de Sara Larson, esta canción me encanta.
1: Buena canción.
0: Ay, ponla, esa me gusta. Midnight Sun, de Sara Larson, esa canción me activa, es buenísima. Oye, esa Sara Larson ha sacado unos hits.
1: Sí, ya la dio bien, le dio bien a Sara Larson.
0: Ella es muy, muy buena.
1: Sí, muy buena. Sí, sí. Así que saluda a Sara que está ahí en sintonía.
0: Ah, sí. Esa es la amiga mía personal.
1: Exacto.
0: Oye, hay una que te gusta mucho a ti que estuvo nominada a Mejor Canción del Recuerdo, que es la de Go Go Dolls Iris.
1: Oh, ese
0: alto tema.
1: Mi canción de todos los tiempos.
0: Pero ganó Rock That Body de Black Eyed Peas.
1: Le ganó a
0: Le ganó, mi amor.
1: Iris.
0: Y yo no sé ni cuál es Rock That Body de Black Eyed Peas. Yo me sé casi todas las de Black Eyed Peas y esa no sé cuál es.
1: ¿Pero cómo se llama la categoría?
0: Esa se llama Mejor Canción del Recuerdo. Es un TBT.
1: No, hombre, ¿cómo esa canción le va a ganar? ¡Qué locura!
0: Atrévete.
1: No, pero ¿qué más estaba? ¿Se ve quién más estaba nominado?
0: No, nada más ellos.
1: ¿Ellos dos?
0: Ah, y Four Non Blondes, What's Up. Ya, esas. Four Non Blondes con What's Up, Black Eyed Peas con Rock That Body y Go Go Dolls con Iris. Esas tres. Y ganó Black Eyed Peas.
1: No, hombre, está raro, no. Eso fue comprado.
0: Eso está muy raro. ¿Cómo eso Iris no va a ganar?
1: No, si esa Rock That Body... O sea, tú sabes lo que... O sea, Rock That Body es una buena canción. Te la voy a buscar para...
0: No, pero Iris, por favor.
1: No, oh, exacto, pero enfrente de Iris, el año que ha tenido, luego de que ha sido viral, de vuelta después
0: exacto,
1: de 20 años.
0: Exacto,
1: o sea, y le va a ganar Rock That Body. No,
0: eso está
1: señor.
0: Raro, ¿ah?
1: No, eso fue comprado.
0: Eso está raro, ¿en qué se habrán basado?
1: Yo no sé. No.
0: Muy raro, muy raro.
1: Eso fue comprado, eso fue Fergie. Ese fue culpa de Fergie, Fergie se fue
0: Fergie
1: para...
0: Fergie dije...
1: Y que voy
0: o
1: a
0: gano o no regreso a la banda.
1: Ah, ay, que lo manes, que chuzo, vamos a invertir ahí para ganar ajá. Ese premio para poder que Fergie regrese.
0: Exactamente.
1: No, estoy de acuerdo, Fren. Esa es la peor decisión de los American Music Awards. ¿Cómo tú me vas a poner? O sea, no tiene ni pie ni letra, Fren.
0: Exactamente.
1: Chala.
0: Y bueno, para Canción del Verano también hubo un montón de nominadas y la canción ganadora fue Swim de BTS.
1: No, ahí sí te lo compro, porque ha sido un fenómeno en el mes y medio que ha estado, ha sido un fenómeno total. Espérate, aquí está.
0: Y adivina quién ganó Mejor Artista Pop Masculino, a ver si adivinas.
1: Mejor Artista Pop Masculino.
0: Pero sin copiarte.
1: ¿Quién está nominado? Este es Rock That Body, ¿eh?
0: Te voy a decir quién está nominado. Ah, claro, Rock That Body, come on, ya. Yeah. Ah, pero eso no le gana a Iris, sorry, pero no.
1: Nunca, Fred, nunca.
0: A ver, nominados de artista pop masculino.
1: Ajá.
0: Alex Warren.
1: Ajá.
0: Está bien duro. Benson Boone, Ed Sheeran, Harry Styles y Justin Bieber.
1: Ya, cállate, Black Eyed Peas, me da rabia. Espérate. Justin Bieber.
0: Sí.
1: ¡Sí! ¡Ay!
0: Esa es la que es. Esa es la que debió ganar.
1: Esta es la canción que debía ganar.
0: Ay, Dios mío.
1: Emma, vamos con... Give up forever, let us you. Ey, yo tengo un playlist para correr.
0: Ajá.
1: Y ese está dentro de mi playlist de correr. Es obligado.
0: Yo voy a estar preparada por si pasa algo maravilloso.
1: No, lo que vamos a hacer en este momento es que vamos a presentar el clásico random.
0: Ah.
1: Y va a ser Iris.
0: Pensé que te ibas a emocionar, que ibas a cantar con los oyentes, que se te iban a salir las lágrimas, aunque
1: no,
0: sea
1: no,
0: el coro.
1: No, eso pasa en privado,
0: aunque
1: eso pasa
0: sea
1: en
0: el
1: privado.
0: Coro.
1: Eso pasa en privado. Así que, vamos con el clásico random.
0: Hola, lluvia.
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0: Ey, Boris, pero ya, yo sé que la canción está buena, pero ya.
1: Ah, pero yo quería escucharla de nuevo. No.
0: Estás como cuando uno va en el carro y tiene una canción que ya la tiene gastada, pero es como la canción favorita del momento.
1: ¿Nunca te pasó que cuando estabas peladito, tú deberías aprenderte una canción y la escuchabas todo el día?
0: Ey, mi papá entraba al cuarto de la computadora, bueno, en ese momento teníamos lo que se llama el cuarto de la computadora, que era un cuarto donde iba la computadora.
1: Ok.
0: Y yo tenía mi Ares, no sé qué, yo escuchando mi música, y yo me acuerdo clarito inclusive la canción que estaba escuchando.
1: ¿Cuál?
0: Estaba escuchando The Code de Paramore.
1: Ok.
0: Y mi papá nada más se suma y dije, ¿y por qué la misma canción tantas veces? Me dio hasta penita, yo dije, ay, no sé, porque me gusta, pues. Pero mira, era, dije, una y otra vez The Code de Paramore.
1: Pero es una buena canción.
0: Ay, es buenísima.
1: Sí, sí, sí. Muy tú eres fanática de Paramore.
0: Me encanta Paramore.
1: Y te pintaste el cabello como Hailey. ¿Algún modo? ¿En serio?
0: Sí, ya lo tuve como ella.
1: Ay, qué pretty, qué pretty. Oye, antes de ir como por aquí en random, tenemos un par de cositas que contarles.
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0: Bueno, ahora es el momento de tener todas esas cosas en regla, mi amor, porque viene el mundial, así que ya saben que es contigo.
1: Oye, te voy a poner otra canción de alguien que también bien vivo para que te dé envidia.
0: Ay, no. Ridículo. Estás ahí alardeando.
1: Exacto.
0: Alardea, pues alardea. Si me conviene, si está bueno.
1: Vamos con Teddy Swing y eso que se llama Lose Control.

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4: Son las 5 en Ciudad de Panamá. Ciudad de Panamá.

0: Seguimos con más en Random, escuchando a Tini con Sebastián Yatra, cuando había algo entre esos dos. Pero ya lastimosamente
1: uno... Esa es argentina ahora, viste.
0: Ella, ya de allá, ¿no?
1: Sí, pero ahora es más argentina.
0: Ahora es madre patria, 100%.
1: Exactamente.
0: Ella va a ser una de las novias del mundial, porque ahí la vamos a ver.
1: Así mismo es.
0: Así que ahí está Tini sonando con Yatra, que Yatra anda por perro por ahí,
1: Yo por perro me lo busqué.
0: Mordiendo por ahí un par de huesos.
1: Echa el chisme.
0: ¿Qué?
1: ¿Qué sabes tú que no sé yo?
0: Oye, pero tú no, lo que hablamos de Aitana, lo que dijo. Acuérdate que Yatra también anduvo con Aitana.
1: Es verdad, ya me acordé.
0: Entonces Aitana dijo que después de un año no podía seguir siendo fiel.
1: Es verdad, ya me acordé. Exactamente, pero mira, yo quiero contarte algo, Boris y oyentes de Random, y es que Domino's lo volvió a hacer. 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
0: 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Y bueno, es momento de entrar con el top 5 del día de hoy acá en Random. Para la gente que está conectada con nosotros.
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0: Top 5 random inspirado en una señorita que...
1: Gracias, Maite.
0: No, echa el cuento completo. Una señorita que no quiero ver a los ojos, que cuando íbamos saliendo de cabina, y bueno, vamos bajando y nos encontramos a una compañera del trabajo, ella de cariño se llama Maite, y le tenemos mucho cariño acá, y ella llevaba algo en la mano, nos íbamos hablando...
1: Voy a dejar que eche el cuento y después voy a decir mi parte.
0: Y una joven le dice que, oye, ¿qué es eso que tienes en la mano? Y yo me le quedo viendo a la joven y le digo, oye, ¿qué te pasa? O sea, deja de ser bochinchosa y estás preguntándole qué es lo que tiene en la mano, que tú sabes que tiene ahí algo personal, algo erótico, y tú estás preguntando qué tiene ahí.
1: Ya, Paula.
0: Entonces, de eso salió y nació el top 5 del día de hoy. ¡Top 5! Formas de darse cuenta de que alguien es bochinchoso.
1: Ahora voy a echar yo mi cuento.
0: ¿Qué cuento?
1: Maite tenía en sus manos una cajita amarilla muy cute, muy linda.
0: Mira, ya se está delatando. Ajá.
1: Y yo soy niña. Ajá. Obviamente, a mí me va a dar mucha curiosidad que lleva otra niña en una cajita bonita, amarillita. Parecía como un regalito. Y le digo yo, oye, ¿qué hay en esa cajita? Me dio mucha curiosidad.
0: Pero ese es bochinchoso.
1: Y entonces viene el metiche de Boris a meter su cuchara. Dije, ¡ay, a ti qué te importa!
0: Es la verdad.
1: Y del otro extremo vino a meter su cuchara.
0: Pero es la verdad que estabas preguntando qué lleva ahí.
1: No. Si ella no me quiere responder su decisión de ella, usted no.
0: No, pero eso no se hace. Usted no enseñaron eso. ¡Tía! O sea, tu mamá está escuchando. Usted no le enseñó a María Laura que no le está preguntando qué es lo que tiene la gente en los cartuchos.
1: Mira, ahora mi mamá te va un tremendo para atrás con su bebé, no, mi amor. Con su bebé, no.
0: Ella me escribió en el WhatsApp de cabina y me dice.
1: Pero bueno, top 5 señales de que hicimos una pequeña variación. Sabemos que chismosa y bochinchosa no es lo mismo, pero nos inspiramos en eso. Top 5 señales de que una persona es bochinchosa. Empiezo yo.
0: Tú vas a tirar, dale, pues tira.
1: Siempre empieza con, no es por bochinchar, pero ya.
0: Ya esa es una.
1: Ya. Esa es la primera señal de que esa persona es bochinchosa.
0: O sea, no es por decirte un bochinche, pero...
1: No es que a mí me guste el bochinche, a mí me gusta estar hablando de los demás, tú Exacto. sabes, ¿no? Pero, hey, pero te cuento, esa es otra, te cuento, pero no le digas a nadie.
0: Ay, Dios mío.
1: Ese es un clásico.
0: Ese te cuento y no le digas a nadie, se lo hice como a 10 personas.
1: Es correcto.
0: Chuleta.
1: Y ya, se armó el bochinche.
0: Es mínimo CNN.
1: Exacto.
0: Total, o sea, es que, hey, mira, tengo una cocoa, pero es un amante, tú y yo. O sea, tú no puedes estar diciendo de la más nadie, ¿ok?
1: Ey, vamos a ser sinceros, a todos nos gusta un poquito el chismecito.
0: En cierto punto, cuando es sano.
1: Chismecito sano.
0: Exacto, ¿no? Claro. Cuando sale de que no, ay, hablando de un chisme.
1: ¿Qué pasó?
0: Hackearon la cuenta, hackearon OnlyFans.
1: Me asusté, vi una cuenta. Pensé que, ay, no. Pero dije que con razón tenemos ahora una cuenta backup. Oye, síganos, los 40 PMA.
0: Bueno, así que ahí está, para que lo sigan. Oye, se hackearon OnlyFans. Y el hacker está pidiendo plata a cambio porque si no va a soltar la...
1: Yo porque ya sabía que habían hackeado OnlyFans. Ya yo sabía.
0: Bueno, el hacker ahorita está pidiendo una recompensa si no va a mandar la base de datos.
1: ¿Cuánto?
0: La base... No vi cuánto era, pero la base de datos de todas las personas...
1: ¡Que lo usan!
0: Que lo usan y que pagan por usarlo.
1: ¡Ay, papá! Ahí va a haber varios de house.
0: Sí, señor. Y ¡ay! Tú sabes que... El creador de OnlyFans sacó una estadística sin nombres de las personas que consumían OnlyFans, y el 75% eran hombres de entre 30 y 50 años, casados, normalmente, ¿no?
1: Ay, no. Esas son las cosas que imagínate, digo que me dan miedo.
0: Imagínate todo eso, man, en Estados Unidos, que le saquen y que...
1: Puro enfermito ahí.
0: Y la muere y que, hey, ¿qué estás cediendo en OnlyFans?
1: Ojalá que los dejen a todos.
0: Digo, puede haber caso de que la...
1: Hay parejas que dicen que lo hablan y están de acuerdo, eso es diferente.
0: Exacto.
1: Eso es diferente.
0: Pero lo que lo hacen escondido.
1: Escondido es el problema, exacto.
0: Claro.
1: Si tú hablas claro y le dices a la man que a mí me gusta esta man, yo quiero verla, no voy a hacer nada con ella, pero quiero verla.
0: Ajá, el bombón ese, ahí...
1: Ajá,
0: y que a mí me gusta esa panameña.
1: Ese bombón, ajá.
0: Ese la bombón panameña.
1: Eso es una cosa, pero está ahí que escondidito como un enfermito ahí viendo eso. No.
0: Exacto. Top 5 formas o señales de que alguien es bochinchoso. Dice, hey, yo no quiero hablar de eso, pero...
1: pero se muere por hablar de eso.
0: Exacto.
1: Un clásico.
0: Ey, Manuela, yo no quería preguntarte esto, pero...
1: El bochinchoso sí hace disclaimers.
0: O sea...
1: Dije, yo no soy así, pero dije, a mí no me gusta hablar de esto, pero ey, pero en verdad yo no sabía si decirte esto y espero que no le digas a nadie. Nada más te lo estoy contando a ti, es un clásico.
0: Ofi.
1: Nada más tú vas a saber información clasificada, como pan caliente.
0: Total.
1: Así es el bochinchoso.
0: O sea, es bochinchoso. Otra, top 5 señales de que alguien es bochinchoso. Ey, Manuela, ahora ven acá.
1: Dime.
0: Te voy a contar algo, pero...
1: Ay.
0: Baja la voz. Lo dice bajito. Mira, tú no le digas a nadie, pero el man que está al lado aquí en el cubículo, el man de al lado, ese man es bien cochino.
1: El de fórmula.
0: Se saca los mocos.
1: El de fórmula 40.
0: No, el del cubículo, el cubículo.
1: Ajá, el de fórmula.
0: No, estamos en el call center, acuérdate.
1: Ah, pensé que...
0: No, estamos en el call center, estamos en el call center.
1: Oh, okay.
0: Entonces, tú sabes, el man de aquí ahora se saca los mocos y lo deja en el teléfono.
1: Qué asco este ejemplo que estás poniendo, Frank.
0: Para si alguien usa su puesto de ser espejo.
1: Hubieras elegido un ejemplo más asqueroso. Más asqueroso. Pero espérate, vamos a seguirla. Ey, ¿tú cómo sabes eso si tú no andas pendiente de la vida de nadie?
0: Bueno, que a veces cuando yo voy para el baño digo que él me está haciendo eso.
1: Ah, de casualidad tú lo ves. Pues.
0: Sí,
1: no
0: sí,
1: es que
0: sí,
1: tú estás
0: sí.
1: pendiente ni nada.
0: No. Que tú sabes que uno la vista es necia. Entonces uno está viendo movimientos raros. Y yo miro para allá y además ahí sacándose los mocos y poniéndolo en el teléfono. Así que nunca uso el teléfono de él.
1: Dale, está bien.
0: Nunca, y los headphones tampoco, nada.
1: ¡Qué asco! ¡Qué asco!
0: ¡Ay, no! ¡Qué locura! ¡Top 5!
1: Señales de que una persona es bochinchosa. Oye, sabe cosas que nadie entiende cómo las sabe.
0: También.
1: Tiene todas las capturas de pantalla de todo.
0: Eso andan en grupitos.
1: Ajá.
0: Se meten todos los grupos de bochinche de Panamá.
1: Grande y que cuenta falsa. Dios me libre. Dios me libre de tener una cuenta falsa, Fren. Eso es gente sin vida, sin ocupación. De a milagro puedo revisar mis redes.
0: Total.
1: Ah, de a milagro puedo revisar las redes de mis gatos. Ahora voy a tener una cuenta falsa de que tugatita.com.
0: Tiene redes de tu gato.
1: De mis gatos, ajá. Sol y Toby Spill. Ey, arroba Sol y Toby Spill para que sigan a mis gatos en Instagram. Tan hermosos esos bebés.
0: ¿Y por qué alguien seguiría a un animal?
1: Porque ellos son lindos y cute.
0: O sea, hay gente que sigue a los animales.
1: Claro, porque es lindo verlos.
0: Y tienen bastantes seguidores.
1: Liberas serotonina al ver animalitos.
0: Yo creo que hay perros también que tienen en cuenta.
1: Sí, uff. Cantidad de perros y gatos que tienen en cuenta. Sí. Loros, vacas, de todo.
0: Oh.
1: Hoy en día, de todo. ¿Tú no has visto esas vaquitas felices en Instagram?
0: No.
1: Las vacas son súper amorosas. Me enteré por Instagram que las vacas son súper amorosas. Y hay un señor que las tiene así como... Ellas entran a la casa, parquean en la cocina, lo buscan a él, comen ahí en un plato. O sea, son como perritos.
0: Chuleta.
1: Les gusta el cariñito y eso. No hagas así.
0: Yo he visto...
1: No hagas así, Boris. Bueno, o sea, ponte serio también tú. O sea, no ayudas tampoco.
0: Ay, a la vida.
1: No, hombre, no.
0: 6261-6309, WhatsApp, cabina ahí para que nos comente. Top 5. Señales de que alguien es bochinchoso. Mandaron un mensaje. Dice, buenas tardes. El que se la pasa asomado en el balcón buscando un chisme. Asomado apenas suena algo.
1: Oye, sí, esos son los vecinos bochinchosos, que apenas escuchan la puerta salen corriendo para ver.
0: Para el balcón,
1: quién llegó y con quién llegó y no sé qué.
0: Es que, ¡ay!
1: Ay, mírala, llegó con un hombre.
0: Mira, ¿tú te acuerdas que...?
1: Pues está con tu tío. Ay, llegó con un hombre.
0: Tú sabes que los edificios ahora son bien individuales, ¿no? Uno tiene su parking en el estacionamiento, sube en el ascensor y entra directo al apartamento, ¿no? Ajá. Pero los edificios de antes eran más abiertos. eran donde tú pasabas en la escalera, la subías, toda la cosa. No sé si alguna vez llegaste a vivir o a visitar a alguien en ese tipo de apartamentos. Yo vivía en ese tipo de apartamentos en un momento de mi vida cuando estaba chiquito. Man, y ese es un caldero de bochinche.
1: Esos que son como una vecindad prácticamente.
0: Casi, ajá.
1: Sí, ya yo sé de qué te... De
0: tú ibas, venías del supermercado.
1: ¿Y para qué llevas ahí?
0: Querían ver los cartuchos que tú llevas ahí.
1: Vecino, ¿qué llevas ahí? Mandalo.
0: ¡La vida, Frank!
1: Oh, vecino, viene un parking. Ya veo que viene un parking. No vaya a poner la música alta, vecino.
0: Entonces, por ejemplo, yo estaba en escuela y, ponte, si íbamos a hacer una tarea o algo y que me llevaban los compañeros o compañeritas, y vecino, dije, oye, esa compañerita tuya estaba guapa.
1: Ajá.
0: ¿Esa es tu novia o qué?
1: Chuso, pero ¿en qué momento la viste?
0: Ay, ¡qué locura! Total.
1: ¡Qué locura!
0: Eso es lo que viven en balcones también. O sea, ponte, los que viven en Avenida Alboa, ¿cómo ven bochinche? Ahí, ajá, donde está la Cinta Costera. Se la pasan, a veces uno tiene telescopio y están ahí chequeando.
1: Ay, no, hay que tener cuidado. Ya sabes, mami, tu cuarto queda así para allá, tienes que tener cuidado.
0: Ey, los que viven edificios pegados, eso pasa bastante en Paitilla. Ajá, o sea que nosotros hay muchos edificios pegados. Edificios
1: cerca y yo siento que se ve más de la cuenta.
0: Binoculares, ay.
1: Ay, papá.
0: Bueno, aunque ya no necesitas binoculares, con los celulares.
1: Ajá,
0: tú haces
1: con
0: zoom,
1: el super zoom.
0: Hay unos que tienen buco zoom.
1: Ay, el mío tiene bastante zoom.
0: Sí. No, pero hay una marca que es de Japón. Uh-huh. Ese celular, o sea, como que estamos aquí y el edificio, aquí está el tornillo.
1: Ajá.
0: Yo creo que da hasta allá.
1: Ay, Dios mío.
0: Así que, María Laura, cuidado, ya te han visto y te has grabado.
1: Mira, yo lo he pensado varias veces. Pero bueno, ya ellos que disfruten, pues, ¿qué puedo hacer? Si ya me vieron. Top 5 señales de que una persona es bochinchosa. Siempre tiene una amiga o amigo que le contó, pero nunca te dice quién es.
0: Es que ese es su... ¿Cómo se llama?
1: Ese es su
0: alibi. Informante.
1: Ese es como su coartada.
0: Su
1: como
0: informante.
1: Como que no fue que ella se metió o él se metió, sino que se lo contaron, pues. Llegó a sus oídos.
0: Me dijo un pajarito.
1: Nunca te voy a decir quién es, pero... Oye, no, eso me lo contó una amiga. ¿Cuál amiga es esa? O sea, misma estabas de metiche y lo conseguí.
0: Yo tengo la suerte que a mí me llegan las cosas. Yo no pregunto. A mí me llegan solas.
1: A mí también.
0: Entonces es como que... Obviamente no voy a delatar a las personas que me cuentan las cosas.
1: A mí me encanta que a mí la gente me cuenta secretos.
0: ¿Sí?
1: Y esos secretos mueren conmigo. Por eso es que la gente me los cuenta, porque saben que de mí no salen.
0: Tú eres una tumba.
1: Una tumba. Digo, hay cosas y hay cosas. Hay cosas que me cuentan que si yo sé que ellas son de conocimiento público, yo las puedo comentar. Pero si a mí una amiga me dice, dije, ey, no le puedes decir a nadie. Eso va a morir conmigo. Aunque yo me deje hablar con ella el día de mañana.
0: Es que debe ser así. Porque si realmente es tu amiga o tu amigo... Independientemente de que se peleen por alguna circunstancia o situación, creo que uno respeta eso, ¿no?
1: Te tengo una anécdota.
0: ¿Qué pasó?
1: Yo tuve un novio hace muchos años.
0: Ajá. ¿Se salió rabalero esto?
1: Es que te lo juro que... Eso no es por nada. Eso me parece cosa de mujer, eso que él hizo.
0: Ok.
1: Obviamente en la confianza de pareja, intercambiamos comentarios sobre la esposa... de un amigo de él.
0: Okay.
1: Era una pareja de esposos.
0: Okay.
1: Él era el amigo de él y habíamos parqueado juntos en algunas ocasiones.
0: Okay.
1: Él y yo intercambiamos opiniones sobre la esposa. En nuestra intimidad, en nuestra relación, intercambiamos comentarios sobre la esposa, irrelevante los comentarios que intercambiamos sobre ella. Pero él participó de los comentarios, ¿okay? Dejemos eso claro.
0: Okay, era mutuo.
1: Era mutuo. Y cuando terminamos, me enteré que el tipo fue donde ella.
0: ¿Qué?
1: Y le contó que yo decía esto y esto y esto y esto y esto y esto de ella. La tipa me dejó de seguir, la tipa me odiaba. Y él tomándose foto yendo a comer con ellos como si él fuera un santo.
0: Lo mejor que pudiste hacer es terminar con él, porque son una persona confiable.
1: Y te lo juro que a mí me daban ganas de escribirle a ella, dije, hey, ¿tú sabes qué? Sí, yo dije eso, pero ese que se está sentando contigo a comer los viernes también lo dijo.
0: Súper hipócrita.
1: Y yo no podía creerlo, porque eso es como algo que hace una mujer.
0: Peor.
1: Eso un hombre no lo hace.
0: Exacto.
1: Eso no es de un hombre hacer eso.
0: No, de nadie. Nadie confiable debería hacer eso.
1: Yo me sentí, bien como traicionada, en verdad. Porque
0: claro. Porque no le importó ni siquiera los buenos momentos de la relación, pues hizo eso.
1: Hey, exacto, o sea, ¿para qué vas ahí a ganar gracia con la otra? Quédate callado y ya, si tú sabes que tú también pensabas lo mismo.
0: Sí. Oye, top 5 del día de hoy, señales de que alguien es bochinchoso. Mandaron un mensaje acá en el WhatsApp de cabina. Dice, cuando están discutiendo algún vecino y salen los vecinos a barrer, a limpiar todo, cualquier cosa para estar fuera para poder escuchar bien lo que está pasando.
1: Ahí son los más aseados.
0: Sí.
1: Los que más quieren limpiar.
0: Dice, chuzo, están discutiendo, voy a barrer el patio. Ajá. Para escuchar lo del vecino.
1: Y que voy a barrer el estacionamiento, si el apartamento está cerquita, dije, voy a barrer el estacionamiento.
0: Digo, casa. Casa también es válido, ¿no?
1: Que ahí voy a barrer la acera. Ajá. Para escuchar y que lo que está pasando.
0: Dije, ay, el vecino tiene la acera como sucia y se va acercando a la casa.
1: La buena vecina, mira. La mejor vecina.
0: Hay que cuidar la barriada.
1: Exacto.
0: Tiene que estar limpia. Dios, no importa mío. Si vamos a ayudar al vecino que está ocupado siempre. Están gritando. Ajá. Quería escuchar todo.
1: Oye, gracias por sus mensajes. Sigan escribiéndonos al 6261-6309, WhatsApp de cabina. Estamos en el top 5 de hoy, que es señales de que una persona es bochinchosa.
0: ¿Voy o vas tú?
1: Ve tú, pues.
0: Ok. Cuando tú empiezas a conocer a alguien y esa persona se la pasa preguntándote lo mínimo como un múltiplo.
1: Ajá.
0: De todo de tu vida, esa persona es medio bochinchosa.
1: O sea, ¿tú sabes qué es peor que eso?
0: ¿Qué?
1: Una persona que apenas se está conociendo contigo y el 95% de su conversación se trata de otras personas.
0: ¡Ey, sí!
1: Red flag grande.
0: De una.
1: O sea, si tú estás conociéndome a mí y tú no puedes hablar de ti y no podemos hablar de mí y de cosas que nos interesan, de proyectos que tenemos, de nuestra forma de ver la vida, y tú prefieres utilizar ese tiempo para hablarme de otra gente, red flag.
0: Red flag. Sí, tienes toda la razón.
1: Alto red flag.
0: O sea, toda la conversación gira en torno a personas externas a las que están ahí.
1: Ajá. O sea, yo soy partidaria de que uno puede hacer comentarios de no sé, yo te puedo echar un cuento de una amiga, algo que le pasó a una amiga, no sé qué, pero no puede ser todo el tiempo que estoy hablando de otras personas.
0: Claro.
1: De vez en cuando sí, cool, normal, uno comenta cosas, pero todo el tiempo.
0: O sea, si son personas conocidas entre ellos, pues, ¿no?
1: Sí, también.
0: O externas.
1: Exacto. No, de cualquier manera.
0: Dije, y tú sabes, esta muchacha, ¿cómo que se llama? María Laura, esa que habla en la radio, chuleta, hermano, una vez yo salí, y esa man estaba bien loca ahí, que bailando todo crazy. O sea, empiezan a hablar vaina como que mínimo tú estabas en fuego porque estabas feliz, pues. O sea, fuera de contexto, pues.
1: Ajá, exacto. Oye, ahora que dices eso, de fuera de contexto, el otro día estaba sola sentada en un restaurante comiendo. Y tú puedes creer que un mesero me dice, dizque, digo, bien fren el mesero, la verdad me cayó súper bien. Me dice que tú estás muy bonita. Tú tienes que tener algo. Algo tú tienes. Yo dije, ya, pero qué hueso. Yo no puedo salir a comer sola porque algo está mal conmigo.
0: Ah, no, él es el que tiene problema.
1: Me dijo que algo tenía que estar mal conmigo porque yo estaba muy bonita y estaba sola. Yo dije, qué hueso, yo tenía hambre y vine a comer.
0: Digo, él no sabe que tú estás crazy, pero digo, él tiene problema de que...
1: Ajá, yo puedo estar loca, pero él todavía no lo sabe.
0: Pero digo, ¿sabes qué? Este es un problema de la sociedad.
1: Oye, sí, a uno no lo pueden ver solo porque lo miran como un bicho raro. Me pasó una vez que me quise ir a tomar una pinta. Mira, el novio que yo tenía en ese momento no podía, andaba en otra cosa. Mis amigas, ninguna podía, y yo tenía ganas de ir a sentarme en un barcito, tomarme una sola pinta, que es lo que tomo yo. Uh-huh. Una sola pinta yo me quería tomar. Yo dije, bueno, nadie me puede acompañar. Yo soy de las que si nadie puede hacer las cosas conmigo, yo las voy a hacer igual.
0: Claro.
1: Entonces yo agarré mi carrito, me fui pa'l bar en cuestión. Oye, yo me senté relajada, disfruté de la noche, estaba en la parte de afuera, al aire libre, no sé qué, la noche estaba fresquita, yo tomándome mi cerveza. Todo el mundo mirándome, las parejas, las mesas de grupo de gente. Yo no sé, me imagino que pensaban, uno, la dejaron plantada.
0: O que estás despechada.
1: Dos, qué rara esta man sola, porque aquí es lo primero que piensan, te ven solo y eres raro.
0: Pero ¿sabes qué? Estamos en una sociedad muy dependiente, o sea.
1: Ay, sí.
0: O sea, no, nadie puede estar haciendo algo solo, pues.
1: Nadie puede estar haciendo algo solo, eso no me
0: parece. A mí me ha pasado, a mí también me gusta ir a veces comer solo, inclusive ir al cine, he viajado solo.
1: He viajado sola también.
0: Y siempre cuando, por ejemplo, voy a comer solo, dije, ¿mesa para dos? No, yo solo. O sea, me dice como si, o sea, obligatoriamente tengo que ir a comer un buen restaurante.
1: Oye,
0: con alguien más.
1: Ese es un buen punto, ese es un buen punto. Siempre te preguntan, dizque, ¿mesa para dos?
0: O sea, en vez de decir, dije, ¿cuántos son en la mesa?
1: Yo comprendo la pregunta porque no es lo usual que una persona vaya sola, pero creo que habría que empezar a normalizarlo.
0: Exacto, o sea, tú puedes disfrutar del momento de una buena comida.
1: Sí. Sí. Y otra cosa que deberíamos normalizar es que yo siento que todavía se le entrega la cuenta directamente al hombre. Tú no sabes si yo salí con un compañero de trabajo a comer o lo que sea y no somos nada y no tiene por qué pagarme la comida. Algo más neutral, como aquí está la cuenta, claro, en la mitad de la mesa y ya ellos que se arreglen quién paga. Ajá. Pero yo me doy cuenta que siempre se la dan al hombre.
0: Ey,
1: siempre.
0: ¡Ey, Tito! ¿Qué tú hacías en México? ¿Qué te pasa? ¿Estás pasado? A ver, Tito mandó una nota de voz. Vamos a ver qué fue lo que puso ahí, pa'.
3: Boris, Laura, buenas tardes. Les habla Tito desde Manizales, Colombia. Quiero participar en el Top 5 Random.
1: Hágale, pues, mi hijo.
3: Considero que una persona... La señal para que una persona se considere bochinchosa es cuando generalmente se acerca donde uno le invita a tomarse un tintico o algo, pero comienza a hablar de los ausentes como
1: te lo dije.
3: Increpando, buscando información o ajá, en fin, es muy, muy feo eso, de verdad.
1: De acuerdo.
3: Y considero que esas personas a la final suelen ser tóxicas y hay que tenerlas como bien alejaditas. Un cordial saludo, oyente fiel de toda la programación de los 4091.3 en Ciudad de Panamá.
0: ¡Saludos, Tito!
1: ¡Ay, María, pues, hombre! Muchas gracias por su nota de voz.
0: Pero sabes que Tito es fanático de los 40 de todos los países.
1: Ajá. Aquí,
0: él ahorita en su perfil tiene una foto con...
1: ¿Pero él vive aquí en Panamá?
0: No, vive en Colombia.
1: Ah, bueno, bueno.
0: Él inclusive vino un básico que hicimos.
1: Uh-huh. ¡Wow!
0: Con llevarte a Marte, él vino a visitarnos y toda la cosa. Pero ahorita acabo de ver que tiene una foto... con Riva Pop, que es una compañera de México, y ahí así que Tito.
1: Y es un verdadero fanático.
0: O sea que tú te fuiste a México a tomarte la foto con Riva. Tito.
1: Oye, ahora tienes que venir acá a tomártela conmigo.
0: Bueno, sí, porque tú eres más.
1: Yo creo que tomaste la foto conmigo.
0: Yo creo que en algún momento Tito se tomó una foto conmigo, pero eso hace años ya.
1: Oye, tengo dos comentarios de lo que nos contó él. Uh-huh. Primero que nada, normalmente esa persona que se quiere tomar el tintico contigo es una persona que usualmente jamás te habla para nada. Y justo en ese momento, casualmente, quiere decir que misteriosamente de la nada acercarse a ti. Segundo, así mismo como se está sentando contigo, a hablar a otras personas, te garantizo
0: seguro
1: que después va con otra persona y habla de ti también.
0: Seguro.
1: Yo no confío en esa gente que viene y me habla de otra gente porque yo sé que cuando yo me dé la vuelta van a hablar de mí también. Oye, acá me escribe un amigo que dice... Pues yo no permitiría que tú pagues la cuenta. Tenemos que ponernos de acuerdo. ¡Saludos, amigo! Tenemos días que no conversamos. Gracias, gracias por eso.
0: ¡Saludos a mi bro!
1: Él es todo un caballero, este amigo que me chateó, ¿eh? Todo un caballero.
0: ¡Saludos a mi amigo Chilin! Dice, lo de la cuenta, siempre nos las traen a nosotros. Eso es verdad, siempre la traen.
1: Siempre
0: a
1: la
0: nosotros.
1: Traen.
0: Sí, pero bueno, ahí está. Y eso... Eso de la cuenta, a veces... Ya no quiero entrar en materia en ese, porque es una aina que es como hacer un podcast.
1: O sea, una aina seria.
0: Una aina seria, amor. Pero tiene que ver mucho con el machismo y con el tema, y en contra también el feminismo. Entonces, no quiero entrar en esos temas porque a veces la cosa buena que dice alguien puede reflejar el machismo que puede tener alguien.
1: Ey, me acabas de dar una idea. Ese puede ser un top. Uh-huh. Señales de que una persona es machista o feminista, sin que lo diga.
0: Exacto. Así que vamos a ponerle pausa porque si no me pongo profundo.
1: Pausa, exacto.
0: Me pongo profundo.
1: No, yo también. Ese tema, chuso.
0: Exacto.
1: Aquí nos quedamos hasta las 8, 9 de la noche.
0: Exacto, exacto.
1: Top 5 señales de que una persona es bochinchosa.
0: Dice, dale.
1: Cuando se entera o cuando se hace público algo, es la primera persona que dice, yo sabía. Yo sabía.
0: Yo sabía que eso estaba ahí.
1: Siempre supe. Es una persona bochinchosa. ¿Cómo tú sabías?
0: Exacto.
1: Oigan, para que sepan que hoy le traje cafecito a Boris y pasé la prueba porque ustedes saben que él es coffee lover.
0: Yeah.
1: Yo estaba un poquito nerviosa porque yo preparé el café, lo traje de mi casa. Yo dije, ay no, él sabe de muchos cafés, toma muchos cafés diferentes. Yo no sé si el mío le va a parecer poquita cosa, pero hoy le gustó.
0: Quedó bueno, quedó bueno, qué bueno. Felicidades.
1: Le gustó mi café.
0: Te felicito y te exhorto que
1: lo haga. Continúe.
0: Exacto. Exacto. Exacto.
1: Está bien, está bien. Eso se llama motivación positiva. Para
0: correcto.
1: Que
0: oye, top 5 señales de que alguien es bochinchoso. Siempre dice, oye, a mí no me gusta el bochinche, pero... ¿No te ha pasado?
1: Sí, sí me ha pasado. Sí me ha pasado. Ese es un clásico de una persona bochinchosa.
0: Ajá.
1: Decir todos los disclaimers del mundo antes de soltar el bochinche.
0: Top 5 señales de aquel bochinchoso. Tiene un grupo que dice, el grupo para ponerse al día.
1: ¡Ajo! Mira, ese grupo está peligroso. Tú sabes que el grupo con el que yo juego pádel son todos excelentes personas. Mm. pero somos muy relajosos y ahí eso es diferente porque sabemos que todos hablamos de todos.
0: Claro.
1: O sea, pero pa joder, como decimos en buen panameño, okay. No como por maldad ni nada. Uh-huh. Y entonces el otro día, el viernes, casualmente que nos quedamos hasta tarde después de la birria, hicimos este relajo de que, hey, bueno, yo no me voy hasta que ustedes no se vayan. Y entonces nos vamos y empezamos a caminar todos juntitos porque es de que, el que uh-huh. se va primero, ese es el que va a llevar y empezamos a hablar de ese. Así que sí. Aquí nadie se puede quedar de último.
0: Ah, porque hablan de él.
1: Ajá.
0: Chuleta.
1: No, y había una pareja que se fue de viaje que dijo, dije, chuzo, me imagino que ahora nos toca a nosotros. Y yo, ¿a qué? No lo dudes. Ahora que no vas a estar, ¿qué más vamos a hablar de ustedes?
0: Chuleta. Sí,
1: pero yo es algo así como más de relajo. Pues.
0: Claro, no, pero hay grupitos de WhatsApp que desbaratan
1: sí,
0: horrible.
1: Sí, a Raimundo y todo el mundo sea, se mandan fotos, screenshots, nota de voz, video. Sí.
0: Horrible. O sea, lo que tienen su grupito, pa' eso, ya tú sabes que son muchiche.com.
1: Ey, cuando yo estaba en la universidad, yo me enteré que había un grupito que crearon para hablar de mi friend.
0: ¿Un grupo solo para ti? Dije, lo que hace María Laura. Ajá. Cállate la boca.
1: Y como yo estaba en concursos de belleza.
0: Oh.
1: No, y lo peor fue como yo me enteré, agua. Yo tenía un celular en mis manos. Uh-huh. Porque iba a hacer no sé qué. Y empezaron a llegar los mensajes.
0: ¿Qué?
1: Ajá. Y yo dije, mira tú, yo nunca dije nada. Nunca dije nada.
0: ¿Serio?
1: Ajá, pero otras personas que no eran la persona dueña del teléfono que estaba conmigo en ese momento, uh-huh. estaban en ese momento, justo en ese momento, enviando mensajes. O sea, fue como una cosa divina. Seriously. Dije, mira, date cuenta. Como yo estaba en concurso de belleza, dije, ¿la viste? Las extensiones que llevó, no sé qué.
0: No, pero...
1: Yo a veces llegaba a la universidad, tú sabes, arregladita, porque claro. Trabajaba en televisión, cosas así.
0: Ah, pero es envidiado. O sea, ese cuando la gente ya tiene, le carcome la envidia.
1: Claro, pero yo en ese momento, imagínate, yo en ese momento me ponía triste porque yo no era tan segura como soy hoy en día.
0: Claro.
1: Eso fue algo que yo fui trabajando y yo tendría en ese momento que 20 años, imagínate.
0: Sí, estabas pollita.
1: Y era como, ah, wow, yo no puedo creer que esta gente en verdad está hablando de mí. O sea, soy el objeto de conversación de esta gente.
0: Son cosas que lo decepcionan a uno, ¿no? Pero bueno, es triste que esa persona, ahora uno de grande uno sabe que son personas que son envidiosas o que también tienen baja autoestima porque se fijan en los demás porque ellos se sienten menos.
1: Exacto.
0: Pasa mucho. O sea, hablan mal de los demás porque el hater o el troll en el fondo es alguien que te admira.
1: Es verdad. Sí. Es que una cosa es dar tu opinión sobre algo y está perfecto. Por ejemplo, yo puedo decir, sin mencionar a nadie, me parece que las extensiones se ven antinaturales, no me gusta cómo se ven.
0: Claro.
1: Eso es una opinión que es totalmente válida.
0: Claro.
1: Pero decir que fulanita tiene unas extensiones que no sé qué, eso ya es meterte con lo que a la persona claramente sí le gusta o le sirve en el momento.
0: Exacto.
1: Eso es diferente.
0: Sí. Ok, mandaron un mensaje en el WhatsApp de cabina, 6261-6309, dice, los mañana te cuento.
1: Ay, ay, ay, esos quieren que tú te quedes toda la noche cocinándote en tu propia intriga.
0: Ajá.
1: Para que mañana esté más sabroso el chisme.
0: Ajá.
1: Llega ya como reposado en su caldo ese chisme.
0: Sí. Top 5, señales de que alguien es bochinchoso cuando, dice, hola chicos, cuando te dicen, oye, te vi con tal fulanito. ¿Cómo es eso? Cuéntame.
1: Ay, sí. Oye, ¿qué te importa?
0: ¡Oye!
1: ¡Dios mío!
0: Pero uno no puede tener amigos o amigas, pues.
1: Oye, sí.
0: ¿Cuál es el problema?
1: ¿Qué cizañín?
0: Nada más porque saliste con alguien a comer o algo, ya tienes que estar ahí en el jaque.
1: Exacto.
0: No.
1: No necesariamente uno puede tener amigos del otro sexo.
0: Exacto.
1: Oye, señales de que una persona... Ey, en verdad sí.
0: Es que, ay, tú lo viste con este man que
1: es válido.
0: Qué raro que está con este man que es otro del otro lado.
1: También
0: él
1: se
0: no
1: puede.
0: Que era machito. Hermano, tú no el tema de la sexualidad no tiene nada con la amistad.
1: Ey, si tú no puedes ser amigo de un gay, tú eres gay, friend. Fin
0: Total.
1: Del comunicado. Fin del comunicado.
0: Totalmente.
1: Ey, señales de que una persona es bochinchosa, se mete a revisar comentarios, likes, lista de follow. Para descifrar un chisme. Dice,
0: sí.
1: Ey, vamos a ver si estos manes ya no andan. Dice, ay, mira, ya no la sigue.
0: Ya no se sigue.
1: Pero ella sí lo sigue a él. Ay, papá, él es el dolido.
0: Algo está pasando.
1: Él es el dolido, algo le hizo ella a él.
0: Algo está pasando.
1: Ay, borró todas las fotos.
0: Bueno,
1: terminaron.
0: Eso de las fotos puede pasar por bochinche o por interés.
1: Ajá, porque qué tú tanto haces revisando todo eso si no te interesa.
0: Por ejemplo, si hay una pelada que te interesa y tú dices, ya borro la foto con el man.
1: Ah,
0: joder, voy a caer. ¡Fra!
1: Oye, coge la suave, tú no sé si se pelearon. La gente hace esa vaina, está borrando fotos y poniendo fotos de nuevo. Ay, no, qué pereza. ¡Qué pereza!
0: ¡Top 5! ¡Señales de que alguien es bochinchoso! Oye, hablando en redes sociales, lo que se mandan, hace una publicación y dije, y mandan un directo al amigo. Oye, mira este.
1: Ajá.
0: ¿Dónde andaba, ve?
1: Ajá, comentan entre ellos. Menos iba a preguntar a la persona, oye, ¿dónde andaba? ¿Con quién estaba? No, tiene que hablarlo por fuera.
0: Ajá. O sea, le mando un directo al otro amigo para que vea la foto o el video donde estaba la persona.
1: Tú sabes que me encanta, porque a mí me encanta ver el mundo arder. A mí me encanta cuando una persona toma una captura de pantalla y se la manda a la misma persona.
0: ¡Ey! Ese
1: ¿Nunca
0: fuerte.
1: ¿Te ha pasado?
0: Claro. Que, no, yo no la he hecho. Yo
1: a
0: no
1: ti
0: la hago.
1: Te lo han hecho.
0: A mí me la han hecho, claro.
1: Ay, sí. A mí nunca me ha pasado, pero a mí me lo han hecho también. Uh-huh. O sea, que le toman captura a algo que yo dije y me lo mandan a mí
0: Oye,
1: misma.
0: Ajá, pero hay una que se hizo viral, no sé si la viste hace un par de... Fue el año pasado. Que una man, parece que Mayer, subió una foto y la man se le mandó una amiga.
1: Y se la mandó a él.
0: Y trabaja en la alcaldía, la man. Dice que, ay, me caso con mi jefe, está buenísimo este alcalde.
1: ¡Ay, no!
0: ¿Tú no viste eso?
1: ¡No!
0: Eso se hizo viral.
1: Ay, no, a mí se me caería la cara.
0: Y la man traba en la alcaldía, o sea.
1: Ay, no, renuncio. Oye, Mayer está alborotando a la gente últimamente,
0: claro,
1: me parece.
0: Claro, rompiendo
1: corazones.
0: ¿Qué
1: habrá pasado con la chica aquella?
0: No sé.
1: Eso como que no cuajo, yo creo.
0: ¿Cuál?
1: Con la muchacha esa internacional.
0: Ah, no, pero
1: ¿se
0: para
1: llama ella?
0: No, yo creo que era más que todo para promocionar a Panamá, ¿no?
1: Sí, ah.
0: O fue un affair, algo.
1: Sí, yo creo que sí. Yo creo que sí había algo.
0: Un beep-up.
1: Yo creo que algo había, mira. Sí. Oye,
0: hey,
1: señales...
0: Son jóvenes y es válido.
1: Les pueden.
0: Exacto.
1: Señales de que una persona es bochinchosa. Siempre habla, pero cuando alguien está echando un cuento se queda calladito. Calladito, recogiendo todo.
0: Tú dices.
1: O sea, por ejemplo, tú estás con Luchi ahí, vamos a decir el ejemplo, ¿no? Y yo soy bien conversadora, pero tú estás ahí hablando algo, no es conmigo, es con Luchi. Pero yo estoy cerca, yo estoy así, calla y está recogiendo todo como quien no quiere la cosa. Eso es bochinche. Yo iba a contárselo a Mike, imagínate. Ajá, la papa caliente, el teléfono.
0: Oye, mandale un mensaje, 6261-6309, dice, cuando te dicen, dizque, te quiero decir algo, pero después te dicen, dizque, no mejor, no te cuento porque me lo comentaron en confianza. Pero sabe que te lo va a decir. O sea, ese es un disclaimer.
1: Exactamente.
0: Es un disclaimer para decir que es confiable, ¿no?
1: Exacto. Señales de que una persona es bochinchosa. Les encantan los voice notes largos con contexto. Te dicen de que abúrreme en detalles. Cuéntame todo detalladamente.
0: Uh-huh.
1: Es una persona bochinchosa.
0: O sea, en vez de... Ese es un podcast, ¿ya? O sea, ajá. Te mandan un voice note así más de un minuto, es un podcast, ¿ya?
1: Exacto. Top 5 señales de que una persona es bochinchosa. Dicen, dije, ay, a mí no me gusta el drama.
0: ¿No?
1: A mí no me gusta el drama para nada.
0: ¿Y la más dramática que
1: Pero es la más dramática y la que está más enterada de todos los dramas.
0: Sí, totalmente.
1: Ajá, o dramático, porque también hay hombres bien bochinchosos.
0: Ah, sí.
1: Hay hombres recontra, bochinchosos. Yo conocí a uno que allá la vida me llevaba con un cuento diferente todos los días.
0: Hay hombres más bochinchosos que mujeres.
1: Sí, claro.
0: Hay hombres que son más bochinchosos que las mujeres. Horrible.
1: Y, no, y los hombres sí no perdonan, Fren. Sueltan todo, toda la información.
0: No, menos. Sí, oye, dice, sí. Cuando te dicen, no me gusta, pero me entretiene. Ay, el bochinche.
1: Sí.
0: Ey, pero, ey.
1: El sí, bochinche también.
0: Eso de los hombres, a veces los manes lo hacen con doble intención. Porque eso lleva y trae de que es tu amigo y entonces le habla mal de ti a tu novia, la ya que está saliendo, porque quiere tumbártela.
1: Tú sabes que a mí me ha pasado que hay hombres que me vienen a hablar mal de otro hombre. Eso para mí es eso mismo.
0: Ajá, y evitrae.
1: Quiere que yo quiere que yo empiece a verlo de una forma determinada para su conveniencia.
0: Claro, porque no tiene recursos
1: de él mismo.
0: De él como persona. Exacto. Poder levantarse a una chica, pues.
1: Exactamente. 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
1: Oye, hay de todo ahí, lo máximo, me encanta.
0: Sí, ahora me está diciendo que inclusive hay como un carrusel, una cosa. Wow. En esa parada, hay restaurantes, todo un poco.
1: Mira tú.
0: Así que tienen que bajarse ahí los que utilizan el Metro de Panamá. Lo mejor que hay en el planeta mundial de Centroamérica, el mejor es el de Panamá. Así que hay que estar orgulloso también de nuestro Metro.
1: Exactamente. Bueno, yo tengo uno más.
0: A ver, para cerrar.
1: Top 5 señales de que una persona es bochinchosa. Se me acaba de olvidar. Para que veas que no sirvo para bochinchosa.
0: No eres bochinchosa, María Laura.
1: No, bueno, y estaba bueno. Ah, ya me acordé. Ya me acordé. Esos que te dicen, dije, te echan todo un cuento. Uh-huh. Y te dicen, dije, pero ¿quiénes somos nosotros para juzgar?
0: Ah.
1: Llevan media hora juzgando.
0: Claro.
1: Y después dije, pero cada quien.
0: Qué locura. Señores, terminamos el top 5 del día de hoy. Nos quedamos hasta las 7. Así que pendientes a Random. Ya regresamos. Vamos con mi otro amorcito querido que está de... ¿Qué? ¿Por qué me miras así?
1: Ah, porque dije, para ver cuál es el otro amorcito. ¿Tienes tantos amorcitos?
0: Ah, me falta... A ella sí es bien platónica, porque ella ni foto tengo con ella.
1: Tú no sabes si algún día quién
0: Exacto,
1: es.
0: Exacto, por eso.
1: No me digas la canción, solo dime quién es.
0: Shakira.
1: Chuso, no sé qué probabilidad de darte.
0: Mira, tengo dos platónicos que todavía no he podido...
1: Te voy a dar un porcentaje de probabilidad, ¿te parece?
0: No, gracias.
1: ¿No?
0: No, prefiero seguir viviendo mi fantasía.
1: Está bien.
0: Tú sabes mis dos platónicos, ¿cuáles son, no? ¿Cuáles
1: Jennifer
0: son?
1: López
0: y Shakira.
1: Sí,
0: y Shakira. Así que esas son mis dos platónicas.
1: Chuso, casi nadie.
0: ¿Por qué?
1: Casi nadie. Jennifer López y Shakira. ¿Y con Jennifer tienes foto?
0: No, por eso digo, son platónicos. La otra ya tuviste que sí tengo foto. Y video y todo, ¿no? Pero,
1: sí.
0: Pero
1: no, esas están bien platónicas, amigo. Lamento informarte.
0: No, ya eso pasó, ya. Ya, yo sí contento con lo que pasó ya, así que...
1: No, J-Lo y Shakira.
0: Ah, sí. Digo,
1: eso está bien platónico.
0: Digo, el cielo es el límite. Uno eso no sabe. También. Tú no sabes, María Laura.
1: Sí, uno no sabe.
0: Tú no sabes.
1: Mira, hoy en día Silvestre Dangond está súper pegado. Y yo lo entrevisté cuando yo tenía 17 años cuando yo entrevisté a Silvestre Dangond aquí en Panamá. Uh-huh. Estaba todo y que chovi, un pelito medio larguito así, parecía un niño bueno. Vino con una polo manga larga, no sé qué así. Y yo lo entrevisté en ese momento. Y mira hoy en día dónde está. Y tengo por ahí una foto con él que jamás la publicaría porque es algo espantosa. Porque era un feto, tenía 17 años. ¿Entiendes? También entrevisté a Andrés Cepeda. O sea, son cosas que ahora yo miro para atrás y digo, wow, qué pretty. Ey, uno nunca sabe.
0: Ellas son mi platónica y eso va a pasar en algún momento tú ahora.
1: Amén.

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0: Buena Wine. Música de Sam Smith con Essie Reyes, sonando en los 40 con Give Me.
1: Oye, el programa se me ha pasado volando. Ya son las 6:14 de la tarde. Queremos saber de ustedes. 6261-6309 WhatsApp de cabina para que nos cuenten desde qué parte de Panamá nos están escuchando en este momento.
0: ¿Qué me estaba diciendo? ¿Que el programa qué?
1: Que se me ha pasado volando.
0: ¡Ay! ¡Ay, bro! ¡Me fue pasando volando! ¡Vuela, vuela! ¡Con tu imaginación!
1: Cuando eso se podía cantar y significaba literalmente eso.
0: ¿Qué siempre ha significado eso?
1: No lo sé, Rick.
0: María Laura. Solo déjate llevar.

0: Okay, okay, ya, ya, ya. Alguien que está volando es un mae del que vamos a hablar ahora.
1: ¡Ey, sí!
0: Es una noticia random.
1: Aunque
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1: Aunque en realidad la que voló fue la abuelita. Y es que resulta, oigan qué random esto, ¿ah? Resulta que una anciana francesa de 81 años aseguró haber encontrado el amor junto a un joven senegalés
0: de, ¡ay,
1: adivina,
0: papi!
1: De adivina cuántos años.
0: ¿Cuántos?
1: 24 años tras conocerse por internet.
0: Quería su africano.
1: Ajá, y eso no es todo.
0: Ajá.
1: La pareja planea casarse en septiembre del 2026, mientras en redes sociales obviamente crecen los debates y reacciones alrededor de su historia, obviamente, porque ahí hay mucha tela que cortar, mi amor.
0: Ahora mi pregunta es la siguiente, ¿la señora tiene mucho dinero o qué?
1: Mira, no lo sé y yo espero... No, espero que no se trate de eso. Yo estoy viendo el video y sinceramente el amor se ve genuino. Mm. Se ve genuino, se ve que ella lo fue a... Ella viajó para verlo y se ven muy cariñosos, se abrazan mucho, se dan muchos besitos. Ajá, entonces parece ser algo auténtico. Yo espero que lo sea. Si no, ya también conversamos de la otra alternativa, de que puede ser una relación tipo...
0: Un intercambio.
1: Un intercambio.
0: Ok.
1: Algo transaccional, en donde la señora pues busca compañía y alguien con quien pasar sus últimos años, y el joven pues busca tener un buen estilo de vida.
0: También. Una buena herencia.
1: Y si los dos están de acuerdo con eso, bueno, aunque regularmente sabemos que en esos casos pues el muchacho finge estar enamorado para aprovecharse del dinero de la señora, ¿no? Que esperemos que este no sea el caso.
0: ¿Sabes qué? La otra vez vi una película que hablaba de ese tema y algo dijo el anciano, era un chico y era un señor mayor y una mujer joven.
1: Ajá.
0: Y los nietos y los hijos le estaban reclamando de por qué le había dejado la herencia a la última mujer, que era una pelada, pues. Primero, obviamente, el man dijo, esa es mi plata, yo con mi plata lo que me da la gana. Uh-huh. Obviamente va a decir eso, ¿no? Porque es su trabajo de toda su vida.
1: Esto me suena.
0: Y después el man le dijo, como que, la felicidad que tuve en ese mes con esa pelada no la tuve en toda mi vida. O sea que yo estoy totalmente agradecido y por eso le dejo mi herencia.
1: Mira.
0: Entonces, ¿cómo que?
1: Sí, porque sea como sea, tú no sabes si la muchacha realmente sí se dedicó a cuidarlo, lo bañaba, lo atendía.
0: Digo, y si de pronto la mamá lo hizo por el dinero, ya le quedó bien, igual hizo feliz al tipo.
1: Exacto. Pues. O sea, si él estaba feliz, al final eso es lo que importa. Y como él dice, bueno, su plata es su plata.
0: Exacto. Es que tú sabes qué pasa. Hay mucha familia que quieren controlar a los señores cuando están mayores y... Oye, si ese fue el trabajo de toda su vida, ¿por qué le vas a quitar lo suyo?
1: Exacto.
0: Él hace lo que le da la gana con lo suyo.
1: Puede que se esté equivocando, pero ese es su problema.
0: Exacto, trabaja por lo tuyo. ¿Qué sí, tiene que estar?
1: Si se quiere equivocar y gastarse toda su plata en una tipa que de repente no lo quiso, que lo haga.
0: Hay otra película también que es de detectives. ¿Sabes cómo que se llamaba el que era James Bond, el fulo, que no parecía James Bond? ¿Sabes quién estoy hablando?
1: No,
0: el actor de James Bond.
1: Pero si me estás diciendo que no parecía James Bond, entonces ya no estamos hablando del mismo. Porque para mí sí parecía James Bond.
0: El rubio, el último.
1: Ajá, el señor.
0: El señor.
1: El señor de toda la vida, James Bond, señor rubio de ojos azules.
0: No, ha habido varios James Bond. Mira, actor.
1: In the sky fall,
0: ha habido varios James Bond, espérate. Mira, está... Daniel Craig. Él hace una serie de películas como detective parecido a Sherlock Holmes que lo contratan siempre cuando son casos complicados.
1: Ajá, David Craig, claro que parece James Bond.
0: No, es que el perfil de Daniel Craig no es el James Bond como lo de antes. Imagínate, antes de él estaba Pierce Brosnan, o sea, son prototipos de actores totalmente diferentes. Pero bueno,
1: lo hizo muy bien.
0: Sí, después se ganó el público, ¿no?
1: Muy bien.
0: Bueno. Daniel Craig tiene una serie de películas que a mí me encantan, que él es un detective.
1: Ajá.
0: Y en una de las películas matan a un señor que es como dueño de un imperio, y que la familia son sanguijuelas. Uh-huh. Y él le deja su herencia, él modifica su herencia y le deja toda su herencia a la chica, ni siquiera a la pareja, era la muchacha que lo cuidaba.
1: Mira tú.
0: Y eso se forma una locura, te la recomiendo.
1: Yo me imagino. Pero bueno, ustedes ya saben que probablemente el amor de su vida no ha nacido todavía. Así que usted no se estrese. Porque si ella tiene 81 años y encontró a su amor de 24 años, probablemente el amor de tu vida todavía no haya nacido.
0: ¿Hasta qué edad sería el amor de tu vida de alguien?
1: ¿Cómo así?
0: O sea, ¿hasta qué edad sería permitido y que el rango de edad?
1: Digo, honestamente, entre 24 años y 81 años a mí me parece demasiado.
0: Pero... ahí hay 40 y ¿qué? ¿Cuántos años hay de diferencia?
1: Hay bastante diferencia. Ella tiene 81 y él tiene 24. Son, no, son, ¿qué? Son 57 años de diferencia.
0: ¿57? Uf, ah. Alto. O sea, yo tengo 42. ¿Cuál sería mi rango?
1: O sea, lo más bajito que tú deberías llegar,
0: ajá,
1: con una chica.
0: O sea, yo sé cuál es, o sea, yo, mentalmente sé cuál es, pero...
1: honestamente, yo no pensaría que abajo de 30.
0: Ok, según la sociedad, pues.
1: No, según todo, o sea, según sí, todo...
0: ¿No podría andar con alguien de 18?
1: No, claro que no. Claro que no.
0: ¿Por qué?
1: No.
0: No, colágeno.
1: ¿Qué vas a hacer con una niña?
0: Colágeno.
1: No. No venga con eso. De 30 para arriba te lo paso, pero más okay, bajito de eso no.
0: Ok, bueno, mira, la película que está diciendo se llama Night Out. Es una serie de películas de detective y él es Benoit Blanc. Mm. Es el personaje que le interpreta. Man, demasiado buena. Si te gusta el tema de detectives...
1: Me gusta.
0: A mí me encanta. Esta es una de las mejores series que te puedo recomendar.
1: ¿Y dónde está? No sabes.
0: En Netflix, puedes verla en Netflix.
1: Ah, bueno, está bien.
0: Está Puñales por la Espalda. Es una que es de 2019, Glass Onion, que es de 2022, y la última que es Wake Up Dead Man, que creo que es esta, que es la de 2025.
1: Y todas son con el agente 007, no, con el actor del agente 007.
0: Ajá, con Daniel Craig.
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0: Sí, muy claro, bien.
1: Claro, obvio,
0: bien.
1: Todos los días.
0: Hay que hacer ejercicio, hay que...
1: Oye, ayer Boris me mostró una foto donde sale... Me encantó esa foto, de verdad, me marcó. Una foto de una comparativa entre una persona que no ha desarrollado músculo, o sea, que no ha hecho ejercicio, uh-huh, cómo se ve por dentro, versus una persona que sí ha hecho ejercicio. Oye, impresionante, ¿ah?
0: Sí.
1: Me quedé con la boca abierta, de verdad.
0: Uh-huh. Así que ahí saben.
1: Así que ya lo saben. 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
0: Exacto, tienen que hacer la vuelta por allá. Señores, vamos con más éxitos en los 40 Panamá. ¿Qué tal si nos vamos con algo de cultura profética?
1: ¡Ay, sí!
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1: Continuamos con más en los 40. Panamá, escuchabas a Mau y Ricky sonando con No Puede Ser, con Eladio Carrión, una de las canciones más pop que ha hecho Eladio Carrión en su vida. Ajá. Ay, sonando por acá en los 40.
2: Oye, tú sabes que la otra vez vi, hablando de Eladio Carrión, un comentario breve, vi una noticia como de que en un concierto de él se había formado una pelea, pero brutal en el escenario.
1: No, eso te explico.
2: Ajá, eso, parte... allá iba.
1: Ah, ok, ya sabes qué es.
2: Ajá.
1: Ok, ok.
2: La gente pensó que eso en verdad era un pleito que se había formado, pero resulta que él hace eso como parte del espectáculo.
1: Él lo hizo aquí en Panamá cuando vino.
2: Yo también cuando vi la noticia, yo dije, ay padre, se formó. Pero ya después investigué un poquito más y vi que es que él hace eso como parte de su show.
1: Esa es parte del show. Él dentro del tour, el último que tiene... Él arma esa pelea en una canción que es como medio de ninja y eso, porque a él le gusta.
2: Ajá, pero la gente se asustó, la gente se asusta.
1: Ah, pero la gente se ha hecho, o sea, ¿quién va a hacer una pelea en un show?
2: Oye, Ulpiano Vergara, una cosa.
1: ¡Ay! Chuzo, eso sí fue cruel.
2: Eso estuvo muy fuerte, ¿eh?
1: Muy fuerte.
2: Muy fuerte.
1: ¿Quieres hablar de eso? Eso es random, eso es bien random. Espérate.
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1: Mira, yo sé que a veces... Los artistas, los músicos, toda la gente que tiene que ver con arte, son muy pasionales.
2: Sí.
1: O sea, son personas que se dejan llevar por las pasiones, por los sentimientos y por las cosas. Pero a veces yo siento que hacen que otra persona pague el parto de un mal día. Siento que eso le pasó al guitarrista de Ulpiano. Porque, o sea, yo, ¿tú viste el video?
2: Sí.
1: O sea, yo
2: y esos manes después se bajaron y se siguieron dando.
1: Yo no sé si, o sea, en algún momento el sonidista le dijo alguna mala palabra o algo. Yo no vi nada de eso. Fue como que él se cansó de que no se escuchaba.
2: A mí me dio la impresión de que el sonidista lo venía como intenciando con algo.
1: No, es que él decía como que no se escuchaba la guitarra. O sea, lo que yo vi, por el video que yo vi...
2: Bestia, pero entonces se mantiene problemas de ira, porque eso, exacto. Eso está bien preocupante.
1: Porque yo veía que el man se movía y trataba de ayudarlo, y no funcionaba la cosa, pues. Entonces, creo que no es un motivo para agredir a alguien, ¿no? Yo no sé en qué quedó eso, si lo llevaron a la fiscalía, o quedó la pelea y nada más que se volvió viral, ¿o qué?
2: No sé, para mí que esa persona que actuó de esa manera necesita revisión, porque mira, yo sé que a veces la gente te puede sacar de quicio, pero yo siento que bajo ningún motivo tú debes reaccionar de esa forma. O sea,
1: y menos es como, una tarima.
2: Es como, te voy a poner un ejemplo, es como si yo tengo un man atrás pitando pita y pita y pita y pita que está arrebatado con el pito encima de mí. Uh-huh. En Argentina yo no hubiera podido decir eso. si yo, o sea, okay, él está haciendo mal.
1: Claro.
2: Pero eso no me da a mí... libertad para bajarme del carro y agarrarlo a puñete.
1: No, eso es autocontrol.
2: ¿Sabes? Entonces yo siento que si yo hago eso, yo tengo un problema.
1: Total.
2: Un problema de ira feo.
1: Total.
2: Porque yo tengo que tener la capacidad de simplemente ignorar al tipo que me va pitando atrás y que él vaya en su amargura él solo. Pero si tú caes en eso, tú tienes un problema de ira.
1: Total.
2: La postura de Ulpiano Vergara me pareció la correcta y...
1: pero el Ulpiano dio declaraciones de eso.
2: Sí, él dio declaraciones.
1: ¿Qué dijo? No sé, no la vi.
2: Él hizo todo un comunicado pidiéndole disculpas al público por lo sucedido, hasta se tiró un chiste al final.
1: Okay.
2: Él se lo tomó, él lo manejó muy bien, la verdad, pero okay. A mí sí me pareció una gran falta de respeto, como lo dije en su momento, que ellos dos se pusieran en eso. O sea, estamos hablando del señor Ulpiano Vergara.
1: No, es que independientemente del señor Ulpiano, o sea, tiene que ser profesional. O sea, tú estás tirando un show para un público. Si hay problemas de algo de sonido, tú lo resuelves después. Exacto. O antes. Entonces, creo que se perdió.
2: Exacto,
1: el profesionalismo.
2: Exacto, agárrate a puñete después. En todo caso, que nadie se entere que tú estás mal y que tienes problemas de ira.
1: O sabes que no suena la guitarra, te la quitas. Ey, vamos para allá afuera que me estás dañando el show. Ya, pues.
2: Exacto.
1: O sea, no vas a arreglar nada peleando. Y es mal, paro el show.
2: Yo me pregunto si estaría tomado.
1: ¿Será?
2: O sea, que a veces los artistas beben mientras toman.
1: Cierto.
2: Y el alcohol a veces...
1: Mira lo que pasó con
2: las emociones de la gente.
1: Mira lo que pasó con Luis Miguel, que le tiró, que fue que se agarró también con uno porque dice que no se escuchaba el in-air y resulta que él estaba sordo de un oído. O sea, con el sonidista.
2: No te puedo creer.
1: Ah, y que no se escuchaba y se puso bravo y se agarró a darle al sonidista, pero resulta que él está sordo en un oído.
2: O sea, eso es como si, por ejemplo, estamos aquí en random y tú me prendes el micrófono y me lo prendes bajito o no me lo quieres prender y yo me levanto aquí y te empiezo a agarrar puñete.
1: Ajá, tal cual, es lo mismo.
2: ¡Qué locura!
1: Es lo mismo. O sea, el sonidista que debía ser tu mejor aliado.
2: ¡Ay, no!
1: O sea, se convierte en tu enemigo. Ay, o tú lo conviertes en tu enemigo. Cuando no debería ser así. Y se han visto casos también de que artistas que le han tirado micrófonos a sonidistas porque dice que no se escucha.
2: ¿Puedo decir algo de Luis Miguel?
1: Sí, claro.
2: El otro día, hablando de todo un poco, salió una noticia, se rumoraba que Luis Miguel había tenido un infarto.
1: Ajá.
2: Yo tenía una fuente bastante confiable de que así había sido y de que él estaba hospitalizado.
1: Uh-huh.
2: Al ratito sale un comunicado por parte de la familia a decir que eso era falso, que a Luis Miguel no le pasaba nada, que él estaba bien. Cuando en verdad a mí sí me constaba que el man había tenido un infarto. Entonces yo me pregunto, Boris, si será que la familia quiso tapar algún tema de sobredosis o algo así.
1: Puede ser sobredosis de alcohol o de drogas o algo, puede ser.
2: Él le mete a...
1: No lo sé, no puedo asegurarlo, pero digo, se ven casos de artistas que no se hacen cosas públicas, pero sí se notan en el escenario cuando
2: Exacto. Actúan
1: de cierta manera. No voy a entrar en temas ahorita, pero todos lo sabemos. Tú te vas a redes sociales y que, ay, qué preocupante que este artista actúa de esta manera, se le fue la quijada.
2: Marc Anthony.
1: No quería mencionar nombre, pero
2: ya
1: lo dijiste.
2: ese es tu friend, él te perdona.
1: Pero bueno, ejemplo él, que muchas veces no sale en el escenario, se posponen los shows. Porque no se para.
2: Qué
1: porque,
2: fuerte.
1: Y hemos perdido artistas así, por sobredosis. Lo que pasó con el baterista de Foo Fighters, que yo les eché cuenta aquí varias veces.
2: Eso me pone triste.
1: Se jodió el show en el Estéreo Picnic, que yo le iba a ver por primera vez a Foo Fighters en vivo, y no se pudo porque falleció el baterista de una sobredosis. Entonces, eso no tiene que ver con el tipo de música que escuche.
2: No, o sea, todo por eso, supuesto.
1: Eso puede ser, cae cualquiera, hasta los baladistas.
2: Exacto.
1: Lo de música clásica también. Mira, Van Gogh era un pintor en Francia y estaba hasta la guacha loco de tanto alcohol que
2: se
1: cortó.
2: De verdad, yo no me sabía eso, mira.
1: ¿Por qué tú crees que se llama la banda Oreja de Van Gogh?
2: O sea, pero lo hizo por eso, no sabía que lo había hecho.
1: Claro, porque estaba alcoholizado a 1000%.
2: No sabía que lo había hecho por eso.
1: Se cortó la oreja porque estaba alcoholizado.
2: Ay, Dios.
1: Estaba súper intoxicado y se cortó la oreja. Él dice la historia de romántica que dice que fue por amor, pero eso fue drogado, metido alcohol, toda la locura.
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1: Ya saben, mi gente... Seguimos con más por acá en Random y vamos con una que hasta el día de hoy se mantiene bien. Una artista que está pegadísima.
2: Ay, ¿cuál será ahora?
1: Aria Vega con Culecoco.
2: Ah, como dijiste que se mantiene bien, yo dije, bueno, es una cosa así tipo J-Lo, que se conserva bien y no sé qué.
1: No, porque ella es nueva
2: y no, se mantiene posicionada, dices
1: esa,
2: tú.
1: Se mantiene bien y no he visto ningún tema de algún bochinche ni nada.
2: Ningún rumor, ninguna cosa fuerte.
1: No.
2: No, yo tampoco, está una
1: clean.
2: Pela como tranquila.
1: Sí, la pela está clean. Claro, se tiene que llamar a Vega, apellido Vega.
2: Ay, Dios mío, vamos con eso.

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1: 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Y oye, esta canción me dejó de verdad que en el mood de viernes, ¿ah? Me dejó activada, me dejó con ganas de bailar. Me estoy recargando de energía para ir a entrenar ahorita, ustedes saben. Así que bueno, lastimosamente ya estamos llegando a la parte final del programa. De verdad que yo no puedo creer que ya son las 6:56 de la tarde.
2: Ya, Luis, se fue el tiempo volando, súper rápido.
1: Pero eso es lo que pasa cuando la pasas bien.
2: Exacto.
1: El tiempo pasa volando. Vuela. Esa es la canción de hoy, parece. Esa es la canción de hoy.
2: No la había pensado yo.
1: ¡Oh, pero tú estás listo!
2: Vuela. Con mi imaginación.
1: Ay, esa es la canción del día. La canción del día. ¿Y qué hace ese ponche?
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2: ¡Dile!
3: 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No te.
2: Los sonidos abajo. Escucha los sonidos abajo. Como Atari.
1: Muy pretty. 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
1: Lico.
2: Delicioso.
1: Chabocho, lepelicho. ¿Qué? No, ese no es lepelicho.
2: No.
1: Ese no es lepelicho.
2: No.
3: Vuela
1: para KFC. Por tus Wow Deals.
2: Señores, mejor vamos con Swing de BTS para despedir el programa. Deja, está volando todo, la verdad. Gente, se les quiere, será hasta mañana a las 4. Chao.

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